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3: Dame el traguito, Mentiana, que estamos en vivo en este lunes 29 de junio por esa línea 106.7, de la que no se pierde en el camino, con la hora del varón de la bachata, animación de Raymond, una hora completita sin desperdicio. Así que bendiciones a todos los amigos oyentes que siempre están ahí puestos en línea, y desde ahora y hasta las 9 no hay para nadie. Aquí voy viaje y iniciamos con un homenaje a ese grande artista que ya no está con nosotros, Alex Bueno. Así que dale, varón, dale, varón.
4: Vamos a hacerle un homenaje a nuestro gorrión, Alex Bueno, quien acaba de partir y ha dejado una profunda tristeza en nuestros corazones.

0: Tu varón de la bachata, disponible en todas las plataformas digitales.
1: Alex Bueno.
0: Homenaje a ese gran artista nuestro que ya no está con nosotros, Alex Bueno. Así que ya lo sabes, disponible en 809-572-7216. Una hora completita dándote lo que te gusta. Dale volumen, que sigue la animación de Raymond.
2: Esta es la...
0: Espérate, ¿qué pasó ahí? ¿Qué pasó ahí? ¿Qué pasó ahí? Dame volumen, dale volumen, dale volumen. Fátima Díaz.

La gente buena de Majagua, ya está Guita Martínez, Don Tomaire Bueno, Maritza, Sano Ramona, activo con los 106.7 a la hora de tu varón, de lunes a viernes, dominando. ¿Qué es lo que estás tomando, Fátima? Tequila, coño, Fátima, tú estás dura. Tú eres una bebé sola, Fátima. Fátima, tú eres una bebé sola. Ahí está, Mr. Castillo. ¿De qué es lo que quiere Mr. Castillo? Mr. Castillo, me voy con esta.

Disponible en todas las plataformas digitales. Dice Lucilo Toribio que está borracho ya. Lucilo Toribio, si se me acaban los cuartos. Adiós, mi hijo. Coge fiado por la pulpería. Sigo en vivo, 106.7, la hora de tu varón de la bachata. La hora que llegó para seguir rompiendo con tu varón. Aquí voy, vieja.

0: queda el varón de la bachata, sentimiento, swing, calidad. Doña Nena, dámale el traguito a la negra, ahí en la Colorada. ¿Y qué es lo que tú dices, negra? Saludito para María Moronta, Juanín. Ahí está el alcalde activo. Creo que estaba viendo el alcalde, el jugo de la maraca, no relaje. Alcalde, que hoy es lunes de recuperación. Lunes para tú cogerlo easy. Y me voy con una viejita del varón, pero buena. Pero espérate, vamos a recibir esta primero. ¿Con cuál nos vamos? Son varias que hay solicitadas al 809-572-7216. Hello, buenas.
1: Hello.
0: Hey.
1: Evangelita.
0: Hey, Evangelita, cuéntame las bendiciones.
1: Tú donde quieras acá con cosas nuevas.
0: ¿Cómo la vaina?
1: Ahora está con el varón.
0: Estamos con el varón, estamos con el príncipe Frank Reyes. Estamos duro y culvero.
1: Yo quiero unos saludos ahí.
0: Dele para allá, que este programa es suyo.
1: A Víctor Núñez el primero. A Nicolás Torres allá adentro.
0: En Jicomé, Jicomé.
1: Sí, en Jicomé, sí.
0: Ok.
1: Y en la calle a Víctor, no, a Víctor.
0: A Víctor Núñez.
1: No.
0: Javier, allá y Neris.
1: Javier y su esposa.
0: Hey, Neris.
1: Y Pucha y Jaibo.
0: Ajá.
1: Ponme a. ¿Tú sabes cuál es que yo quiero?
0: ¿Cuál tú quieres?
1: Flor prohibida.
0: Esa está venquido ahí. Escúchalo un ching ahí. En lo que recibo la otra. Hello, buenas. Bueno, se fue ahí. Está disponible 809-572-7216. Con la hora de tu varón por esta línea 106.7. Hello, buenas. Dímelo.
1: Sí, yo estoy aquí.
0: Ah, ok, pues está bien, mantente ahí. Varias llamadas ahí en Kiwi. Hello, buenas.
2: Buenas.
0: ¡Ey!
2: Cabulla.
0: ¡Ey, mi hermano Cabulla! ¿Qué es lo que se mueve? ¿Estamos prendidos? ¿Estamos bebiendo?
2: Yo estoy aquí bebiéndome un caitado abajo de una mata.
0: ¿Y es malo?
2: No, es bueno. Saludos para Johnny Guira en Villavaca.
0: Sí, a la gente de Villavaca, Catañuela, las más de Santa Cruz, esa zona completita para allá.
2: A Pedro en Ranchete.
0: A la gente Ranchete, síguelo.
2: Y para Víctor Núñez.
0: Ajá.
2: Póngame la flor prohibida.
0: Eso va y no es pistola, la gente buena, siempre activo. Date el trago, que si se nos acaban los cuartos, nosotros somos de aquí del Cibao. Cibaeño es pura cepa y cojamos fía por la poipería.

0: aquí voy, vieja.
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2: Aquí voy, vieja, en vivo por los 106.7. Mi de Gatillo está bebiendo vino a la fuerza, oye esa vaina. Saluditos para el cuñado Miguel, está activo. ¿Qué es lo que quiere Evangelista? ¿Otra vieja? Evangelista. Evangelista.
0: Aquí voy bien.
2: Mira a Fátima y muerde risa. Aprendía, doña nena.

0: mismo Carlo. Dale el traguito que Fátima está prendida. Fátima, ese romo da duro, Fátima.
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0: Qué heavy está a nivel de casita. Escuchando la hora del varón por esa línea 106.7, animación de Raymond. Ese soy yo, una... No. Díselo si lo Toribio que la repita. Eso viene ahora, date tranquilo. ¿Tú quieres una vieja? ¡Otra dura! Aquí no hay clavo.

0: 8 a 9 por esta línea 106, la hora de tu varón. Me despido con el homenaje a Alex Bueno. Así que mantente en sintonía al breve JJ. Fátima, salud, salud, Fátima, salud, doña nena.
1: Nacho Manuel.
0: Nos vemos ahorita.
1: Vamos a hacer un homenaje a nuestro gorrión, Alex Bueno, quien acaba de partir y ha dejado una profunda tristeza en nuestros corazones.

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0: bonito, bonito, bonito. Sonando Leo Glasson, Leo Glasson. Distinto y diferente. Popurrí de grandes éxitos. Leo Glasson sonando en el poder. El poder de la región. Por esta línea 106.7. La que escuchan todos. Animación del JJ. Animación que limpia tus oídos. ¿Verdad que sí?
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0: Continuamos, continuamos.
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0: 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Hello, buenas noches, saludos. Adelante, buenas noches. Dígamelo, ¿para qué soy bueno? Adelante, Pedrito, dímelo. Ok. Están encendidos por ahí ustedes.
2: Sí, no hay programa aquí, ya se sabe cómo es.
0: Gracias, mi amigo Pedrito. Y también Tico. Pedrito, sí. Tico y Darío Rodríguez.
2: Sí, ya tú sabes cómo es.
0: La gente de Mau Adentro. Cuídate, Pedrito.
2: Ok, pues está bien, hablamos.
0: Cuídate, Pedrito.

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Continuamos. En este lunes 29 de junio, año 2026. Me voy con esta bachata que está buenísima. Me voy con lo nuevo de Gio Acosta. Gio Acosta está rompiendo con lo nuevo. Se llama Desaparécete. Desaparécete. Lo nuevo de Gio Acosta. Gio Acosta, Desaparécete. Oye, qué bachata.

0: Bonita, bonita bachata, bonitas letras. Se llama Desaparécete, lo nuevo de Gio Acosta. Gio Acosta sonando en el poder de la región con el JJ. Gio Acosta, Desaparécete. La pegó, la botó. La botó por los 400. Gio Acosta, Desaparécete.
1: Gio.
0: ¿Verdad que sí? ¿Verdad que sí? ¿Que te gusta, que te encanta?
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0: 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Yo sigo bachateándote en este lunes. 809-572-7216.
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0: Me voy con esta.
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0: 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Llegó Krill and Silos. Krill and Silos. Se llama Malagradecida. La bachata que está sonando. La bachata que está dando seguidilla. La de Krill and Silos. Malagradecida. La tipa me salió mala. Malagradecida. Krill and Silos.

0: gracias. Mal agradecida, crían silos. Pero qué bachata, Dios mío. 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
0: Distrito Municipal de Amina.
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0: ¿verdad que sí?
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0: Y yo sigo encendido
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0: en este bonito lunes. JJ contigo,
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0: colocándote lo que te gusta.
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0: Sonando aquí en el

0: Me voy con esta que me están pidiendo. Me están pidiendo esta bachata. Se llama Por el Chiquitrinqui. Por el Chiquitrinqui. Llegó Tony el Indomable. Tony el Indomable. Por el Chiquitrinqui.
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0: Lo que está gustando, lo que se está pegando por el chiquitrinqui. Por el chiquitrinqui. Sonando Tony el Indomable, Tony el Indomable. Oye, qué rico. Oye, qué sabroso.
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0: Dale por el chiquitrinqui, hombre.
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0: Tony el Indomable.
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0: Arrasando, acabando.
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0: ¡Claro que sí! ¡Claro que sí, que yo sigo encendiendo!

Me voy con esta de Davis. Davis Veras. Se llama el licor, Lo que está sonando, lo que está gustando. Davis Veras. Bonita bachata, bonitas letras. El licor.

0: Bonita bachata, bonitas letras. La pegó Davis, Davis Veras. Se llama El Licor. Complaciendo solicitudes al 809-572-7216. Dando seguidilla. La bachata éxito de Davis Veras. El Licor. Está sonando a millón El Licor.
1: ¿Sabes quién es?
0: Sonando nacional e internacional. Davis Veras.
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0: Me gusta, me encanta. Dame un traguito. Yo sé que te gusta, yo sé que te encanta.
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0: Esta bachata palo. Esta bachata éxito. Davis Veras. El Licor.
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0: Está durísimo, está durísimo. Un artista clase A con mucha calidad. Davis Veras. Oye, qué lindo. Le gusta Corombo Chávez Vargas. Le gusta Pedrito. Mi amigo Pedrito Tico. Daniela Rodríguez. ¿Te gusta, te gusta?
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0: Yo sigo encendido, sigo encendido. Complaciendo solicitudes. En este bonito lunes. Me voy con esta de Ramón Báez. Ramón Báez, tu fiera original. Homenaje a Diomedes Díaz. Homenaje a Diomedes Díaz. Ramón Báez, tu fiera. Tu fiera original. Qué lindo éxito.
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0: ¿Quién?
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0: ¿Cómo te dicen?
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0: El original, tu fiera. El original, tu fiera, Ramón Báez. Homenaje a Diomedes. Diomedes Díaz.

Bonita, bonita bachata, bonitas letras. Sonando Ramón Báez, tu fiera original, tu fiera original. Homenaje a Diomedes Díaz, Diomedes Díaz. Saludos para Tony el Indomable, que ya sonó con el Chiquitrinqui. Mi amigo Tony el Indomable, activo con el programa.

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0: 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Hello, buenas noches, saludos, buenas.
2: Buenas noches.
0: Adelante, ¿que me hable de dónde?
2: El Cabo Luis, que te habla.
0: El Cabo Luis, mi amigo, de la mina.
2: Sí, sí, estaba escuchando el programa.
0: Gracias, gracias, mi distinguido amigo.
2: Para que me dé los números de la nacional.
0: No me quiere salir los premios por aquí. Yo te lo dejo saber en un rato.
2: Está bien.
0: Ok, Cabo Luis. La página de los premios no me quiere dar acceso. No sé qué es lo que pasa, ¿eh? No me quiere abrir los premios de hoy. ¡Continuamos! Yo sigo bachateándote. Me voy con esta dedicada a todos los padres. Se llama Alto Papá. Alto Papá. El pilotico Ariardi Hubiera. Ariardi Hubiera lo nuevo. Alto Papá. Alto Papá. Para todos los padres. Ariardi Hubiera tu pilotico.

0: Bonita, bonita bachata, se llama Alto Papá. El pilotico de la bachata, Ariardi Ubiera, el pilotico, lo nuevo. Dedicada a todos los padres. Alto Papá.
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0: 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Sigue sonando tu pilotico, Ariardi Ubiera. Esta se llama Reina Mía. Reina Mía. Suena el pilotico de la bachata a nivel nacional e internacional. Oye, qué bachata, reina mía. Reina mía, Cabo Luis. Dale volumen, Cabo Luis. Allá en la mina.

Bonita, bonita bachata, bonita letras. Atención, Cabo Luis. Llámame ahora, Cabo Luis. Mi gente de la mina, el Cabo Luis. Llámame ahora, reina mía. Sonando, sonando el pilotico Ariardi. Hubiera el pilotico y la bachata. 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Cabo Luis, espero tu llamada, Cabo Luis. 809-572-7216. 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
0: Voy a la pausa, en breve el can que te gusta, el can que te fascina, el can de David Espinar, el duro de la bachata, en breve. ¡No te muevas!
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0: Bonita, bonita bachata, David Espinal duró la bachata. ¿De qué me sirve quererte si yo te quiero para siempre, mami? ¿Te gusta mi amigo, mi hermano? El Gustón Fermín activo. El Gustón Fermín activo con el programa de David Espinal, el duro la bachata. 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
0: sigue sonando David Espinal, el duro de la bachata.
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0: ¿Quién se pegó?
1: David Espinal.
0: ¿Cómo te dicen?
1: Duro.
0: Esta se llama Pacto de Amor. Suena, suena nítido. Suena bonito, bonito. David Espinal, el duro de la bachata. Él sigue rompiendo el millero. Rompiendo el millero musicalmente.

0: Bonita, bonita bachata, bonita letras. David Espinar, el duro de la bachata, pacto de amor. Voy para la calle, 809-572-7216. Márcalo ahora, gracias. 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
0: Dame esa, hello, buenas noches. Saludos.
2: Sí, buena, ¿cómo estás, JJ?
0: Todo bien por aquí.
2: Aquí encendida con usted ahí, ya te sabe. Un saludo a Carmen, a Marta, a Winsor ahí en el cruce. Y los demás, los que están escuchando. Y yo quiero la chapeadora, cuídese, JJ.
0: Gracias, Josefina Torres, Josefina Hogdó.
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0: Desde Esperanza Valverde. Marcó el 809-572-7216. Johnny Guira en Villavásquez. Saludos para ti, Johnny Guira.
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0: Hello, buenas noches, saludos, buenas.
4: Hello, buenas noches.
0: Adelante, Carmen, desde Maizal. Dímelo, Carmen.
2: Encendido aquí como Josefina. Un saludo para usted y su familia.
0: Gracias, igualmente para ti.
2: Y un saludo para Josefina, para Johnny Guira. Sí, Tomás y Sebastián y Johnny Guira y Ceferino Corombo.
0: Corombo Chávez Vargas. Corombo Chávez Vargas.
2: Sí.
0: Ok. Síguelo.
2: Y Julián Marte y me pone prueba de amor. Y María Medrano y María Moronta.
0: Cuídate, mi amiga Carmen, desde Maizal. Marcó el 809-572-7216. Tengo los premios ya. Tengo los premios de todas las loterías. Hello, buenas noches, saludos, buenas.
5: Buenas noches, JJ.
0: Víctor Núñez, adelante, desde Laguna Salada, Víctor Núñez.
5: Las mujeres creen que nada más ellas que están encendidas. Víctor Núñez está encendido también. ¿Usted escuchó a Carmen? ¿José vino o no? Estamos encendidos. Sí, JJ, un saludo ahí a Johnny Guira, Evangelista Jaibón, el alcalde Don Sebastián, Josefina Jodón, Josefina Moronta. Sí, allá, el Corombo. Mi saludo al Corombo, Severino, también allá. Sí, María Medrano, mi saludo. María, allá en Mao también. El maestro, sí, mi saludo también. Y toda esa gente que están en sintonía. Con Víctor Núñez, escuchando lo mejor en línea 106.7 con el JJ y David Espinal, todo duro. La despedida, queremos la despedida.
0: Ok, Víctor Núñez, eso va en mi pistola. Mi caro amigo Víctor Núñez, desde Laguna Salada. Marcó el 809-572-7216. Sigo recibiendo más llamadas. Adelante, Sebastián González. Adelante, Sebastián.
6: Sí, vamos a saludar a Gil con Nancy, María Moronta, María Medrano, a Carmen, también para Margot, ahí en el Carlos Daniel, también para mi hija, la Chunga, también para mi hermana Mónica, para la niña, para la Prieta, para Víctor Núñez, para Ceferino, para Agripino y todo. Y también para el maestro Papo ahí en las compuertas y toda su familia.
0: Y su esposa María, Papo y María.
6: Exactamente. Y también para Pedro Martínez ahí en el batel de Laguneta. Una feliz noche y bendiciones a todos y todas.
0: Gracias, Sebastián González, directamente desde Laguneta. Marcó el 809-572-7216. Sigo complaciendo solicitudes. Vámonos con la chapeadora. La chapeadora para Josefina Torres, Josefina Hogdó. Ella lo pidió, JJ la complació. Hello, buenas, saludos. Se fue Evangelista. Evangelista en Laguna Salada. Dale volumen, Evangelista.

0: Complaciendo, se llama la chapeadora. David Espinar, el duro de bachata. Mi amigo evangelista, márcalo ahora, evangelista. Desde Laguna Salada, márcalo. 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
0: 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Hello, buenas.
2: Buenas.
0: Evangelista, adelante.
2: Dígame, ¿cómo está usted?
0: Encendido.
2: Un saludo muy bueno para usted.
0: Gracias. Igualmente para ti.
2: Sí, gracias. Y a Nicolás Torres. Me lo saluda.
0: Nicolás Torres en Jicomé.
2: A Víctor Núñez.
0: Víctor Núñez en Laguna Salada.
2: Y Javier en la calle y su esposa.
0: Está perdido mi amigo Javier.
2: Sí, está perdido Javier.
0: Y mi amiga Nelly.
2: Sí, ajá. A Nelly, sí. Yo iba a pedir la chapeadora, pero ya lo oí.
0: Ya sonó la chapeadora ahí.
2: Sí, ya está puesta.
0: Cuídate, evangelista.
2: Igualmente, sí.
0: Que tenga feliz noche.
2: Sí, igualmente.
0: Ok, mi amigo evangelista desde Laguna Salada. Marcó el 809-572-7216.
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0: 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Seguimos. Déjame colocar prueba de amor. David Espinal, el duro de la bachata sonando. Sonando de punta a punta. Sonando de esquina a esquina. Sonando por las cuatro. Por las cuatro esquinas. David Espinal, el duro de la bachata.

0: Bonita, bonita bachata, bonitas letras. Prueba de amor, complaciendo a Carmen allá en Maizal, que marcó el 809-572-7216. Teresa Camilo, dale volumen, Teresa Camilo. Estamos con el duro de la bachata, David Espinal. 30 minutos con David Espinal, el duro de la bachata. Voy a complacer a mi distinguido amigo Víctor Núñez. Me pidió la despedida. Vámonos con la despedida para Víctor Núñez. Que marcó el 809. Que marcó el 809-572-7216. Dale, dale. Ahí está Víctor Núñez contento.
1: Duro.
0: Complaciendo a Víctor Núñez. La despedida. La despedida se llama.
2: Super.

0: Bonita, bonita bachata, bonita letra. Se llama La Despedida, La Despedida. David Espinar, el duro de la bachata. Vamos a la pausa. En breve retornamos con el bastión de la noche, en breve. JJ sigue contigo encendido. Sigo encendido en este lunes. Lunes de resaca. Lunes de recuperación, ¿verdad que sí? No te muevas.
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0: ¡Wow! ¡Pero qué bachata! Sonando, sonando. Héctor Camacho, Héctor Camacho. Se llama para ese ratito nada más. Para ese ratito nada más. Una bachata con mucha calidad.
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0: Sonando a nivel nacional e internacional.
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0: Héctor Camacho. Empujando para entrar. Empujando para entrar. Para ese ratito nada más. Yo sé que te gusta. Yo sé que te encanta. Sigue sonando Héctor Camacho. Pero ¿quién le dio mi número al alcohol? ¿Quién le dio mi número al alcohol? Que me está llamando. Me está llamando el alcohol. ¿Quién le dio mi número al alcohol? Suena Héctor Camacho.
1: Héctor Camacho.
0: Héctor Camacho. Sonando nítido. Sonando bonito. En este lunes. Por tu emisora. 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

Caramba, pero ¿quién sería que le dio mi número al alcohol que me está llamando? ¿Pero quién sería, Corombo? ¿Quién le dio mi número al alcohol? Sonando Héctor Camacho, Héctor Camacho. Sonando con fuerza con el JJ. El que pega, el que pega. Yo sigo complaciendo solicitudes al 809-572-7216. Me voy para Salcedo ahora. Te la presenta Teresa Camilo. Aquí está el maestro Pedro de Jesús. Si tú volvieras, presentada por Teresa Camilo. Salsa romántica. Salsa preciosa. Si tú volvieras, Pedro de Jesús. Un artista como tú. Qué lindo, qué bonito suena.

0: ¡Uepa! Sonando nítido, sonando bonito, Pedro de Jesús. Si tú volvieras, búscala en todas las plataformas digitales. El hombre está gustando a millón.
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0: Ese mismo Pedro de Jesús, gustando a millón. Si tú volvieras.
1: ¡Salsa!
0: ¡Salsa sabrosa, sabrosa! Sigo complaciendo solicitudes. Me voy con esta que está buenísima. Te la presenta Ana Hernández, la promotora, la manager. Se llama El Tiempo Pasa. Llegó el hombre de la bachata, Marino Arias. Marino Arias, con su sonido diferente. El Tiempo Pasa. Durísimo, durísimo.

0: Bonita, bonita bachata, bonitas letras. Se llama El Tiempo Pasa, Marino Arias. Búscalo en todas las plataformas digitales. De la mano de mi amiga Ana Hernández, la manager que pega, la promotora que sabe del negocio, Ana Hernández. El tiempo pasa. Marino Arias, el hombre.
1: Sonido diferente.
0: ¿Verdad que sí que te gusta? ¿Verdad que sí que te encanta?
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0: en... Yo sigo encendido. Ayer complaciendo solicitudes.
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0: Al 809-572-7216.
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0: Me voy con esta de Fabricio Torres, el diplomático de la bachata. Se llama La Interesada. Suena Fabricio Torres, con su éxito de moda, La Interesada. Eso suena lindo, eso suena nítido. ¡Ah!

Bonita, bonita bachata, bonita letra. Se llama La Interesada, La Interesada. Sonando Fabricio Torres, el diplomático de la bachata. Fabricio Torres. Búscalo en todas las plataformas digitales. Tiene tremendo repertorio. Tremendo repertorio. Tiene Fabricio Torres. Está gustando a millón. Está sonando a millón con La Interesada.

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1: Yo sigo encendido en este lunes.
0: Dicen que ya se han secado.
1: Me voy con este merengazo del príncipe. El príncipe del merengue. Albert Hernández. Se llama Murió el Artista. Murió el Artista. Te lo presenta Lizzy. Lizzy Rosalía Rojas. Presenta al príncipe del merengue, Albert Hernández. Murió el Artista. Oye, qué sabroso. Oye, qué bonito suena eso. Murió el Artista. Albert Hernández.

0: ¡Bonito, bonito suena eso! El príncipe del merengue, Albert Hernández.
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0: ¡Murió el artista, murió el artista! Tremendo palo, tremendo...

Salsa de la buena. Popurrí de grandes éxitos. Leo Glasón, Leo Glasón. Distinto y diferente ahí. Distinto y diferente. Oye, qué sabroso.

0: Bonito, bonito, León Glasón, popurrí de grandes éxitos en tiempo de salsa.
1: Muchas gracias, man.
0: Sigo complaciendo solicitudes. Me están pidiendo este artista de todas partes. Me están pidiendo este tremendo artista de todas partes. Juan Carlos, tu pupil. Juan Carlos, tu pupil. Solo importas tú. Solo importas tú. Suena Juan Carlos. Tu pupil. Tu pupilo.

0: Bonito, bonito suena, bonito canta. Juan Carlos, tu pupilo, Juan Carlos, tu pupilo. Búscalo en todas las plataformas digitales.
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0: Un artista que lo tiene todo, carisma, calidad. Juan Carlos, tu pupilo. Complaciendo solicitudes. Solo importas tú.
1: 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Solo importa.
0: Misión cumplida por este lunes. Hasta aquí la animación del JJ. Mañana otra vez estoy con ustedes. Buenas noches. Que Dios te bendiga.
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7: Saludos, saludos, ¿qué tal mis hermanos? Radios oyentes, que el Dios Todopoderoso sea con nosotros hoy, mañana y siempre. Son lo más sincero deseo de su servidor y amigo, el maestro de la cruz. Amigos que me escucha, continúa con firmeza, no te des por vencido. Un día mirarás atrás y comprenderás que tus esfuerzos han valido la pena. Aprovecha cada segundo de tu vida, ya que nadie sabe lo que pasará mañana. Como todos los días, con todos ustedes, su amigo y servidor, el maestro de la cruz. Recordándole que si a usted le marcha mal en los negocios, le atormentan los problemas, no tiene suerte en el amor, la suerte no le acompaña en los juegos, juega y juega y siempre sale pelado. Lucha con sus animales, se le pierden, se los roban. No ve el avance. El amor que ama se le ha ido sin causa justa, sin razón ni motivo. Está padeciendo de alguna enfermedad desconocida que aún no ha podido curar. Estas son señas de que su suerte anda mal. Su suerte anda cambiada. ¿Cómo usted puede solucionar este problema? Haciendo una entrevista con este su servidor, el maestro de la cruz. Ya que ni le engaña ni le miente. Si le puedo ayudar, se lo digo. Si no le puedo ayudar, también se lo digo. Decídase. Rompa esas cadenas, esa mala suerte que lo tienen atado de manos y pies. 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Dedicándole este programa en especial a todos mis fieles oyentes que me escuchan a través del internet en los Estados Unidos. Mi gente de Brooklyn, mis amigos del Bronx, mi gente de Manhattan, mis amigos de Queens, saludo especial, grandes amigos que me escuchan en Paterson, New York. Mi gente de Filadelfia, saludo fraternal de parte del Maestro de la Cruz. Aquí en el país, todos mis fieles oyentes, mi gente de Santiago, mis amigos de Mao, mis amigos de Dajabón, saludo especial. Usted que no ha podido tener la oportunidad de una entrevista con este su servidor, recuerden, no soy yo que me recomiendo. Son las cantidades de personas que hoy en día le dan gracias a Dios primero, luego al Maestro de la Cruz, por haberle ayudado a resolver los problemas. Usted que no ha venido a una entrevista conmigo, decídase, juntos encontraremos la solución a sus problemas. No me confunda, soy su amigo, quiero ayudarles. Sin más preámbulo y sin tiempo que perder, vamos a pasar a grafología para darle lectura sin respuesta a las cartas y a los mensajes seleccionados en el día de hoy. Recordándoles que, respetando la ciencia médica, todos credos políticos y religiosos, abro mi cofre de correspondencias. Preste mucha atención a usted que me envió su carta o su mensaje. Uno de los que voy a leer puede ser el suyo. 15 segundos de concentración mental. El primer mensaje que voy a leer viene marcado con el seudónimo El Joven Asustado, nacido el 11-2 del 96. Amigo de la Cruz, soy un creyente en usted, un fiel oyente de su programa. Usted ayudó a mi hermana antes de irse a Miami. Ella está súper contenta y ella es la que nos está manteniendo a la familia. Maestro, estoy muy preocupado de un tiempecito para acá, ya que me ha llegado una enfermedad y no he encontrado la solución ni de mejorarme. Dígame, ¿qué debo hacer? Soy un creyente en usted porque tengo prueba de que usted ha ayudado a gente que yo conozco. El joven enfermo le escribe. Bien, amiguito, ¿qué me escribe desde Puerto Plata con el seudónimo del joven enfermo? No tiene brujería, no tiene hechicería. Se lo dice el Maestro de la Cruz. Usted tiene una enfermedad de transmisión sexual que usted tiene que ir con los médicos. Gracias por escribirme. No se lleve de esa bruja mañosa de Puerto Plata que le ha quitado a usted como 30 mil pesos curándole de una brujería. Esa hechicera, eso es mentira. Usted tiene una enfermedad de transmisión sexual. Vaya con los médicos que lo van a curar. Si quiere, visíteme para yo prepararle una botella especial. Después que usted vaya con los médicos, vaya a mi oficina para yo prepararle una botella. Dios le bendiga. Recuerde que no tiene hechicería, no tiene brujería, como le han dicho los brujos que no saben nada. Solamente tienen el nombre de brujo, pero no saben nada. Dañarle la mente a las personas nada más. Gracias por escribirme. Continuando con este bonito programa, llevándole cordial saludo a mis fieles oyentes de Navarrete, mi gente de Villa González. Aquí está tu amigo el Maestro de la Cruz, el que ni te engaña ni te miente. Seguimos con las correspondencias. Dice este mensaje que tengo en mis manos, la deprimida. Nací el 8-8 del 80. Amigo de la Cruz, quiero que me ayude y me oriente. Se han muerto muchos familiares míos últimamente. Estoy muy preocupado ya que tengo dos hijos en cama. Ayúdeme, dígame qué me está pasando. Soy una fiel oyente de su programa. Le escribe la deprimida. Bien, amiguita, que me escribe con el seudónimo de la deprimida. Es lamentable. Se le han muerto muchos familiares. Es muy lamentable. Solamente le voy a recomendar que de inmediato usted me lleve a mi oficina su hija Damaris. De inmediato lléveme a la oficina su hija Damaris, a mi consultorio. Que hay que andarle rápido porque hay problema de brujería con su hija Damaris. Está tirada en una cama, los médicos no le han encontrado nada. Yo, con el poder de Dios y el poder de mi altar, se la voy a curar en menos de 5 días. Dios se le bendiga. Su hija Damaris tiene brujería. Lo demás, tío, abuelo, han muerto por problema del COVID, pero ahí hay problema de hechicería con su hija. Dios le bendiga. Continuando con este bonito programa, llevándole un cordial saludo a mi gente de San José de las Matas, mis amigos de Monción, saludo especial, saludo fraternal de parte del Maestro de la Cruz. Seguimos con las correspondencias. Tengo un mensaje en mi celular que viene marcado con el seudónimo El Negativo, nacido el 23-4 del 76. Mi pareja nació el 11-6 del 72. Amigo de la Cruz, mi pareja y yo nos dividimos sin tener un porqué, pero lo grande es que ninguno podemos buscarnos. No nos podemos buscar. Hágale un estudio a la fecha de nacimiento. Ahí le mandé por WhatsApp 2 fotos de nosotros. A ver qué está pasando. Cuando hablamos, ella me dice que me quiere y yo también siento que la quiero, pero no podemos buscarlo. El negativo le escribe desde Mao. Bien, amiguito, ¿qué me escribe con el seudónimo del negativo? Usted está negativo de no buscar su mujer, pero ella no está negativa, porque ella está viviendo con el padre de su hijo. Ella está viviendo con el padre de su hijo en Santiago. Hay problema ahí, amigo mío. Hay problema, amigo mío. Usted está viviendo en Santiago Rodríguez, pero ella está en Santiago viviendo con el padre de su hijo. Hágame la visita personal. Vamos a tratar un asunto que no se lo puedo explicar por la radio. Siguiendo con este bonito programa, llevándole saludos especial a mis amigos de Montecristi, mi gente que me escuchan en Villa Vázquez, mis amigos que no se pierden este programa en San José de las Matas, mi gente de Constanza, saludo fraternal, cordial saludo también para mis grandes amigos que no se pierden este programa en Santiago, saludo fraternal. Seguimos con una cartita muy bonita que viene marcada con el seudónimo El Agricultor Fracasado, nacido el 14-4 del 59. Maestro de la Cruz, le escribo porque escucho su programa. A mí siempre me ha ido bien con mi cosecha, pero he notado que de un tiempecito para acá todo se me ha volteado. Oriénteme, dígame qué debo hacer. Tengo problemas de deuda, lo que nunca me había sucedido, pero ya no aguanto más. El agricultor fracasado le escribe. Bien, amigo, que me escribe desde las Matas de Santa Cruz con el seudónimo del agricultor fracasado. Le voy a recomendar, amigo, que con urgencia usted se haga acompañar de su hijo mayor y me visite a mi oficina de emergencia, porque hay un problema bien fuerte. Recuerde que usted tuvo grave problema el año pasado con su amigo vecino, pero ese problema él no lo ha soltado. Él lo ha trabajado a traición con brujería. Usted está fracasado, usted tiene un pie hinchado a punto de explotársele y no me escribe esto en su carta. Póngale atención a su pie, que ese pie se le va a explotar, se le va a formar una llaga y no se lo va a poder curar nadie. Ándele rápido, acompáñese de su hijo mayor que trabaja con usted, que también anda con lo mismo. Se le están hinchando los pies y le va a pasar lo mismo. Gracias por escribirme. Dios se le bendiga. agricultor fracasado desde las matas de Santa Cruz, su vecino de parcela, Luis José, lo tienen en esa condición a los dos, a usted y a Manuel, su hijo. Dios le bendiga. No olviden, mis queridos radios oyentes, que para ustedes tener una entrevista personal, confidencial, con el maestro de la cruz, dirija sus pasos a Esperanza. Le estoy atendiendo frente a frente al sindicato de furgones. Ahí estoy de martes a sábado, de 8 de la mañana a 6 de la tarde, con el teléfono 829-504-0269, dedicándole este programa en especial a todos mis amigos que están en sintonía a esta hora. Especial a mis amigos que no se pierden este programa en esos campos lindos de Santiago Rodríguez. Mi gente que me escuchan a diario, saludo fraternal en el día de hoy. Siempre le voy a recordar que no importa que usted haya escuchado programas similares a este, no somos iguales. Soy el único en el país que da los números con garantía. El único en el país que saque el mal mostrándolo antes sus propios ojos. El maestro de la cruz, vidente y clarividente de facultad natural. Ni te engaño ni te miento. Si te puedo ayudar, te lo digo. Si no te puedo ayudar, también te lo digo. Es mejor hablar con la verdad, aunque esta sea dolorosa. Bien, mis queridos radios oyentes, no hay tiempo para más. Inmenso placer haber estado con ustedes en el día de hoy. Mañana será otro día donde estaré con todos ustedes, llevándole un programa más de la serie Un Encuentro con su Salud. Le pedimos al gran poder de Dios que envíes paz, comprensión, armonía, suerte, éxito, salud y confraternidad sobre cada uno de ustedes que se mantienen en sintonía con este super programa. Bye bye, mis queridos radios oyentes. Hasta mañana, si Dios me lo permite. Que la pasen bien.

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2: Yo te puedo poner hasta dónde llega eso.
3: El atentado contra Rómulo Betancourt,
2: sí,
3: pudo haber sido parte definitiva para la decisión de Estados Unidos de acabar con Rafael Leonidas Trujillo
2: Moreno. Bueno, el expediente era muy largo, porque yo lo he dicho y lo he demostrado, porque eso a mí me toca. Trujillo había en meses anteriores asesinado a través del mismo grupo que le llamaba la compañía, es decir, su socio en la CIA había matado a Juan Almoina Mateos, que fue el que Trujillo lo había traído para ilustrar su círculo familiar más cercano. Almoina fue el que escribió Meditaciones Morales, pero escribió también desde Nicaragua Una tiranía sin ejemplo, y la firmó con un seudónimo que empezaba por Gregorio. Él sabía que era Almoina y articuló una conspiración usando como punto de partida la embajada dominicana en México, que la ocupaba uno de los oligarcas de Santiago, un poeta era, y tenía como su secretario al eminente periodista, agente del servicio secreto de Franco, que me conta porque yo leí carta de él enviada a su hermana desde España, donde él se quejaba que estando en Europa, los Calventi, los Bolívar, Batista del Villar y su hermano, así como también Hugo Tolentino y su hermano, ninguno sacaba la cara por Trujillo, que solamente él. Él escribió esa carta a la única hermana que tenía, Marta, una militante social cristiana de primera línea y casada con un agente de la Gestapo alemana húngaro.
3: Era una red extraordinaria.
2: Sí. Entonces yo tuve acceso a todas esas cartas al morir esta señora, una sobrina de, bueno, tú la conoces, Daisy Molina de Can, me pidió que la ayudara limpiando la casa. Y yo tuve acceso así a todos los documentos que él enviaba de España. Ahí yo pude constatar que el hombre era un trujillista de primera línea y criticaba por ingrato a los personajes que te he enviado, en los cuales Trujillo tenía el ideal o la ilusión de que sería lo que continuaría en su régimen. Resulta que Rafael Molina Morillo fue a parar como secretario de la embajada enviado por Johnny Ave, después de haber venido de España y ser colocado como director del Caribe, donde organizó una encuesta en torno al papel de Hostos, que está documentada en un texto con las opiniones sobre Hostos de todos los más destacados intelectuales y profesionales de la época, entre ellos P.R. Thompson y demás. Y en ese texto uno puede apreciar cómo la Iglesia Católica aborrecía profundamente a Austin, de una manera bestial. Incluso intelectuales como Andrea Avelino padre, es el padre de Andrea Avelino, hijo de Tony Avelino y otro Solano. Yo te voy a hacer llegar el texto de él, de la opinión de Otto, aborrecible. Y cuando yo lo leí me avergoncé, porque él fue profesor mío, de una materia, bueno, de filosofía era, porque yo fui estudiante también de filosofía. Problemas antinómicos de la fundamentación de una lógica pura. Un libro especulativo, como 600 páginas, y había que estudiarlo entero, y al final tú te preguntabas, ¿qué hemos aprendido? Nada. Esa era una de las genialidades del gran filósofo Andrea Avelino. Asimismo arremete contra Otto. Ese hombre acusa a Eugenio María de Otto, ¿tú sabes de qué? De partidario del materialismo dialéctico histórico, que no lo digo yo. Te voy a hacer llegar el texto para que tú digas, ese hombre vino y dijo eso y yo creí que era mentira y me lo mandó, mira, porque son monstruosidades. Ni el padre Robles Toledano, que era la eminencia de la iglesia, se atrevió a decir eso. Pero Andrea Avelino padre dijo eso. Y los hijos no eran menos anticomunistas. El mismo que era del PCD, Andresito, y el mismo Tony.
3: Comunistas de verdad en esa época.
2: Bueno, resulta que yo estaba en el malecón con la segunda esposa mía.
3: Cuidado si te provoca celos ahora.
2: No, eso no es problema. Ella es suficientemente madura para eso. Y yo estaba ahí y no me daba cuenta que estaba Tony. Él me conocía. Él andaba siempre con un revólver 38. Pero yo también era amigo de Oscar Luis Valdemena, el pianista. Era militante y dirigente del MPD. Y yo estaba hablando así con una persona y Oscar Luis llegó y me abrazó por atrás. Yo no supe por qué, pero dijo, oh, Pincito, ven, tómate este vaso de cerveza. Y me sustrajo de la conversación que tenía. Después me dijo, mira, que Tony tenía, estaba sacando el revólver. Pero una conversación cualquiera, porque eso es lo que es. Por eso fue que el PCD devino en lo que terminó, en una fuerza directamente de la embajada americana.
3: Todo lo contrario a sus orígenes.
2: No, no, ese fue el origen del PCD. El origen del PCD fue el revisionismo. Precisamente te iba a arribar en ese tema. Oye bien, en la universidad actualmente hay una manipulación al máximo. Así como se oculta la naturaleza criminal de Francisco Alberto Camaño de Ño, genocida de él y su papá. Y su papá era menos criminal, porque Fausto Camaño mandaba matar hasta a sus hijos, mata a ese. Pero César Camaño, el hermano que es el papá de Claudio, ese cuando estuvo depuesto como mayor en Samaná, decía, no te apures en el parque. Hoy es viernes, el lunes vengan que van a encontrar tres ahorcados. Y lo ahorcaba. Ese era el papá de Yoyo. Le decían Yoyo a Claudio. Ese era más criminal. Porque los Camaños todos tienen esa impronta de criminales. ¿Cómo Sara Herrera coordinó con el general Rodríguez el genocidio de Palmasola? Relatado por la misma sirvienta de la casa. Camaño y Rodríguez están allá cenando. Ella le invitó. Y en un momento terminado, el héroe Francisco Alberto Camaño de Ño se para y le dice, mira, al que yo abrace, ese es el cabecilla de los mellizos. Porque yo me crié junto con ellos. Y ellos me permiten. Y por eso es que yo estoy aquí. Porque para tú llegar allá, tiene que ser a través de mí. Y efectivamente, el machetazo que Camaño recibió es porque el campesino que era el guardaespaldas del mellizo mayor se la llevó en el acto. El abrazo fue la delación contra quien tenían que atacar. Y por eso le dieron el machetazo a Camaño. O sea, era un criminal alevoso, frío. Así fue que se planificó ese genocidio.
3: Yo quiero ir un poquito más para acá. ¿Cómo usted eludió ser asesinado en una época en que un comunista en República Dominicana no valía medio centavo, en la época del triunvirato y esa época que... ¿Cómo pudo convivir él esa situación?
2: Muy sencillo, porque yo nací en ella. Yo tengo familiares en Consuelo. Familiares, como te lo explico, Consuelo, que son más que hermanos míos. Que no es tan fácil presentarlo. Te voy a hacer un relato. El segundo hermano mío murió, Héctor René. En un momento determinado, yo necesitaba sacar el acta de nacimiento de él. Pero otro hermano había arrancado la página del acta de nacimiento de ese, del registro civil. Cuando eso, el encargado de esa sección era el hijo de el que había sido jefe de la resistencia a la invasión del 16. Aquí, el apellido Natera. Yo fui donde él y le planteé el problema. Le expliqué cómo el otro hermano mío, que era opuesto a ese, fue y sacó su acta de nacimiento para el mismo fin que yo perseguía la de René, y al mismo tiempo arrancó la página y se la llevó. ¿Por qué? Porque en ese momento en que él buscó el acta de nacimiento, el que estaba ahí era un cuñado del apellido Boutin Barona, y le permitió hacer eso. O sea, lo hicieron los dos en complicidad. Entonces, el hijo de Natera me dijo, no te apures, yo te reconstruyo bajo mi responsabilidad esa acta de nacimiento. Entonces, me dijo, no hay problema, porque yo conocí a tu papá y conozco a René. Y cuando tu papá vino de Venezuela, fue donde Natera. ¿Está bien? Yo bajo mi responsabilidad te la hago. Y efectivamente me la hizo. O sea, yo insisto en que aquí los historiadores Moyapón y Barcárcel, como Hugo Tolentino, son maniqueos y comprometidos con intereses muy negros. Y se gastan indecencia, como por ejemplo decir que Ramfi era un hombre responsable porque dijo que iba a matar a todos los del 30 de mayo y lo mató. Y eso lo escribe Barcárcel. ¿Y quién lo suscribe en estos días? La basura más grande moralmente es Carmen Inver Brugal, la hija de Segundo Inver, la leviana esa depravada. Lo afirmó porque ella sabe que su papá fue la que participó en el asesinato de la Mirabal. Y sabe que su hermano, Segundo Inver, que tiene el mismo nombre que el criminal de su padre, es el marido de Cecilia García y el padrastro del ministro de Educación. O sea, en manos de esa carroña que estamos, te lo pongo así como un ejemplo. Y eso llega hasta los niveles más altos de la universidad. Mira, por ejemplo, en estos días murió un personaje de la universidad llamado Enerio Rodríguez. Yo lo conocí muy bien, porque él sustituyó al que hacía el papel de Castro Colón en la normal secundaria, que era Virgilio Travieso. Tanta fama, ese era un verdadero patán, agente de la embajada, y maricón, igual que Virgilio, su hermano, el general Rodríguez Arias, el jefe de la policía. Un maricón genético. ¿Por qué es genético? Porque todos los sobrinos de él son maricones. Espérate. Yo tengo un primo hermano, Rudial Montaz Basil, que está casado con Margarita Rodríguez, hermana de Nerio. Yo no me trato con ellos, ni con Rudial, ni con Eleazar, porque ellos son hijos de Danilo Montaz, que era del CIN. Pero Danilo Montaz era hijo de el que era cabeza de la resistencia a la intervención yanqui del 16 en el sur.
3: Yo tengo una vivencia de un amigo ya fallecido con relación a usted. Luego de la revolución de abril, decidieron exterminar a todos los que ellos consideraban comunistas o revolucionarios. Y que en una conversación de uno

0: No sé si fueron.
1: No,
0: no fueron nunca, ¿verdad? Porque di que los militares le tenían un miedo que se cagaban a Pimontá.
2: Bueno, eso es cosa de ellos.
0: Pero usted no recuerda esa época.
2: Yo recuerdo perfectamente, porque yo te voy a decir lo siguiente. Yo conocí a Camaño muy bien, pero yo fui en varias ocasiones a reuniones con Camaño y con su Estado Mayor, con una condición, de que no me obligaran a darle la mano a Camaño.
0: ¿Y por qué?
2: Porque era un asesino. Yo, con el hermano de él, Cifrido, el más chiquito, la ballena, yo me trato de hermano todavía, pero con él no.
0: Bueno, él participó en Palma Sola.
2: No, y los palos que nos dio en la universidad, y los palos que nos dio en Poasi, y los palos que nos dio en la Romana. Y los
0: palos que dio aquí en Macorís, en el Parque Duarte.
2: ¿Entiende? O sea que, ¿y cómo yo lo voy a pasar? Yo no, yo te digo a ti, no, yo nací en eso. Yo tenía 3 años cuando mataron a mi papá.
0: 3 años. ¿Y cómo fue la muerte de su papá? Porque esta es historia. Su padre también.
2: Todavía yo quisiera saber cómo fue.
0: Y el por qué tampoco lo conoce.
2: José Pimentel, Trujillo y hermano de él participaron en la muerte. La fuerza de Trujillo por venganza política y los hermanos por envidia y ambición. ¿Te puedo decir quiénes fueron? Luis Eduardo Montá Valdés, el fundador de los Testigos de Jehová, sí, y Esther Virginia Montás Bardé, madre de Eugenio Pérez Montás y de Fernando Eugenio Pérez Montás.
0: Pedazos de la historia que se están conociendo en esta entrevista.
2: Bueno, ese señor y su esposa, María Domínguez Seijas, tía de Nibar Seijas, urdieron esos crímenes. De los familiares que tengan consuelo, a eso le quitaron hasta el apellido. De eso, porque ese hermano lo mataron junto con mi papá, Aguidé, que era también de la resistencia. Por eso cuando Leonel Fernández, o Leonel Antonio Fernández Reina, dice el 25 de noviembre del año 1990 en el club Mauricio Báez, que la resistencia a Trujillo comenzó cuando vino Juan Bosch. Y luego lo repite el otro de su misma naturaleza, Jaime Fernández Mirabal, que la resistencia a Trujillo empezó cuando vino Juan Bosch. Ellos lo dicen así, que aquí no se hablaba de lucha por los derechos, ni democracia, ni nada.
0: Pero mis oídos ya estaban preparados para escuchar. Yo recuerdo cuando los cepillitos de noche cruzaban despacito por la casa y en mi casa se escuchaba Fidel Castro, porque las emisoras de Cuba entraban fácilmente aquí. Y eso era un terror que había en este país, pero el sí, el servicio de inteligencia, el SIN, un terror extraordinario. Ya yo a esa edad cogía puntas. Y el diablo, ¿qué es lo que es esto?
2: Pero te digo, yo vivía como a 3 esquinas de donde mataron a 3 o 4 esquinas de ese tiempo a Amado García.
0: ¿Cómo y por qué? Después que usted termine con lo que nos va a expresar, ¿cómo y por qué mataron al teniente Amado García?
2: Lo ubicaron ahí porque ellos pensaban que iba a ser un éxito su acción. Pero es que en guardia no se puede confiar. No se puede confiar en guardia. Mira el caso de Chávez. Mira, el PCD puso bajo el mando de Camaño a una serie de personas. Y Camaño lo humilló, lo ultrajó y lo redujo a porquería. Porque Camaño era profundamente anticomunista. Y eso no se quita. ¿Tú quieres ver? Yo te traje una cinta que los chavistas están difundiendo para justificarse.
3: Si el Partido Comunista
2: mira,
3: sigue haciendo el planteamiento
0: ahí,
3: del marxismo-leninismo allá ellos, pues yo no voy a pelear con ellos. No, no, no. Ahora, el Partido Socialista no va a tomar las banderas del marxismo-leninismo.

0: integrar nuestra doctrina. El que no esté de acuerdo con eso, tiene toda libertad. Y si no quiere estar aquí, que se vaya para el Partido Comunista. El mismo papel de la clase obrera, hoy en día, es otro. Ya aquello es...
1: ¿Tú quieres entender? Es lo mismo que Camaño. Ellos lo están mandando, los chavistas, para justificarse. ¿Tú conoces el monstruo que es este Einstein? Mira, en una carta, Valeria Chonky, que era el filósofo que citaba mucho Chávez. Noam Chomsky, el gran filósofo del Instituto Tecnológico de Massachusetts, concluía con la siguiente frase. Como una amistad, querido Jeffrey, le escribía Noam Chomsky a Jeffrey Einstein, el depravado sexual. Querido Jeffrey, te consideramos yo y mi esposa Valeria como nuestro mejor amigo. Cuando digo mejor amigo, me refiero al mejor. Oye, siempre es un placer verte. En otro pasaje, Chomsky le concluía, lo nuestro es como una amistad verdadera, profunda, sincera y eterna por parte de ambos. Esto es de parte de ambos, de Noam y de Valeria. Estas no son palabras de un hombre que, como declaró al Wall Street Journal en el 2023, simplemente lo conocía a Einstein y nos veíamos de vez en cuando. Ese era el filósofo de Chávez. Ese era el principio de Chávez. Ahora, para que tú veas más, ¿de quién eran los amigos de ese Noam Chomsky? Chomsky fue aquel intelectual que visitó con su compañero en Vietnam cuando aquella ofensiva que le encabezaba Montgomery, general del Pentágono. Y él, Chomsky y el otro, Engerry, se desmontaron del helicóptero en el norte de Saigón con ametralladora 30, o sea, como parte de la tropa norteamericana. Y cuando se fueron, declararon, la ofensiva del Vietcong está derrotada. Fue la última ofensiva. Pero cuando llegaron a Francia, Montgomery dijo, no hay nada que hacer, solamente nos queda retirarnos, no han derrotado. Y entonces le pusieron como nombre Los Ángeles del Infierno.
2: Que si Donald Trump, el presidente norteamericano, no hubiese o no ha pronunciado esa frase ahora frente a la derrota.
1: A la derrota, sí.
2: Porque de que fue una derrota, fue una derrota.
1: No lo derrotaron. Los iraníes lo derrotaron de calzón quitado. Y a Netanyahu. Pero este en llave de Netanyahu. Este en llave.
2: El mayor asesino de todos los tiempos, porque abusador.
1: ¿Quién?
2: Netanyahu.
1: ¡No! Hay dos antes que él. Uno, dos que fueron primer ministro, Salón y Atjú, que está ahí. Aquí está, mira, uniéndose a David Harvey, a Judy Butler y otros en una carta que proporcionaba un barniz pseudo progresista a la ocupación ilegal de Estados Unidos. En mi opinión, tiene sentido que Estados Unidos mantenga una presencia que disuada de un ataque a las zonas kurdas, eso es, en Siria. ¿Y quiénes eran los amigos de él? La respuesta ahí está, mira, al discurso de Chávez. Este pesimismo provenía de una orientación política más profunda. A pesar de su voluminoso escrito contra la clase dominante, Chomsky siempre consideró que el poder residía en las élites, no en la clase trabajadora, opuesta al marxismo y a la concepción de Lenin del partido de vanguardia. Rechazaba la necesidad de educar políticamente y organizar a los trabajadores para la lucha revolucionaria. De ahí era que Chávez sacaba todo su disparate.
2: Es Irán, pese a su tema religioso,
1: sí.
2: Una esperanza para el planeta.
1: Sí, mira. Yo te puedo dejar esto, si tú quieres, claro, para que tú lo leas detenidamente. Porque Es que no es un personaje, no. Eso, lo que ellos están viviendo en Venezuela hoy, es realmente Venezuela convertida en colonia de Trump y del imperialismo norteamericano. No te engañes. Y lo que protestan, ¿tú te acuerdas cuando vos nos acusabas a nosotros, a gente de la CIA? Lo que están exigiéndole a la mona Delcy Rodríguez y al traidor hermano Aoy Rodríguez, que reivindiquen la soberanía y la autodeterminación de Venezuela, que no acepten ser convertidos en una colonia.
2: Y eso está tomando cuerpo.
1: Oh, es que eso va a explotar. Y yo quiero que explote, aunque para que Trump tenga que matar 3 millones de...
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3: Hello, buenos días.
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5: Hola, ¿qué tal? Saludos, buenos días. Buenos días, República Dominicana. Buenos días a todos. Bienvenidos al programa Amanecer con el Nini. Qué bueno que están ahí con nosotros, compartiendo ya este espacio de 60 minutos a través del dial 106.7, la FM capital del noroeste. De verdad que para nosotros más que un placer, inmenso placer. Gracias al Todopoderoso, Creador del cielo y la tierra, que hace posible que nosotros estemos aquí, en estos precisos momentos, en este lugar. Gracias, Padre Celestial. Así iniciamos Amanecer con el Nini en este, sí señor, ya martes 30 de junio 2026. Y aquí está la palabra de vida, Miguel de Jesús.
6: Señor, tú tienes palabras de vida.
7: Mirar con ojos puros.
6: Señor, tú tienes palabras de amor. Y dime a quién miré.
7: Tener ojos puros es ver el mundo como Dios lo ve. Es ver más allá de las apariencias, más allá de los errores, y ver el corazón del otro. Los ojos puros no juzgan, comprenden, no critican, acogen, no se detienen en las cosas oscuras, sino que buscan la luz que se esconde en cada persona y cada situación. Tener una mirada pura es poder ver la belleza incluso donde hay dolor, esperanza donde hay desesperación, bondad donde el mundo solo ve fallas. Jesús dice: felices los que tienen el corazón puro, porque verán a Dios. Referido de Mateo capítulo 5 versículo 8. Y quizás ver a Dios comienza precisamente cuando dejamos de mirar con la mirada endurecida por el egoísmo y empezamos a ver con los ojos del amor. Te envío un fuerte abrazo hoy.
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5: Bueno, son las 7:05. Gracias por la sintonía, por estar ahí. Y iniciamos el programa de hoy con las palabras de vida a cargo de Miguel de Jesús, titulado hoy Mirar con los ojos puros. Pero mirar más allá de usted mirar y caminar donde usted quiera hacerlo, pero con el amor y el cariño. Señores, hoy le damos el último adiós en su tierra natal al artista, al gorrión de la sierra, ruiseñor de la sierra, el mayimbito, como todos lo conocemos y conocimos su trayectoria. Ha dejado un legado en lo que es la industria musical, un legado exquisito, no solamente para esta generación, sino para todas las generaciones venideras. Alex Bueno, el mayimbito, vuela alto y hasta luego.

Aplauso para el Mayimbito, Alex Bueno. Ahí está él, sí señor. Qué cara más bonita. Uno de los temas emblemáticos del artista. Un super éxito. Super, super, super, super éxito. Sí. Qué cara más bonita se llama el tema. Oye, qué lindo. El Mayimbito, déjalo de fondo. No, déjamelo de fondo ahí. Déjamelo de fondo. Déjalo ahí. Oye, qué bonito, oye, qué lindo.

0: retornamos, vamos a la pausa.
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Bueno, sonando el 15 de la bachata, ahí está, sí señor, la muchachita, oye lo que lindo. Esa muchachita no puede andar a pies. Esa niña no puede andar a pies. Vamos a montarla, vamos a montarla, vamos a montarla.

0: Vosotros, dice ella, vosotros, está bien.
1: Esto que se va, mami.
0: Saludos para todos. La hija que siempre está ahí pendiente, su madre, Vicky Murillo. Sí, señor, la periodista Vicky Murillo. Vamos arriba. Ay, ay, ay, ay, ay, ay, ay, ay, ay. El 15 de la bachata.
1: La gente del Chivo que mamá mía, la vaina de la jipeta, ¿sabe cómo es?
0: Donando el Mayimbito de la Sierra, Alex Bueno, arriba Alex. Qué lindo, qué chulo, ¿eh? 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

0: 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Saludos para la doctora Denny Monción Rodríguez. También para toda su familia. Gracias por la sintonía, por estar con nosotros también. Saludos para Doris Urraca en Miami. Y para nuestro amigo Raymond Bobadilla. El amigo, el alcalde de La Compuerta. El aguajero de La Compuerta ahora. Ay, Dios santo, padre. Ay, ay, ay, ay. Ya el alcalde no puede bañarse en los diques de La Compuerta. Porque los nanos del alcalde represan el agua. Bueno, qué tremendidad, ¿eh? Alcalde. Ay, ay, ay. Y está durmiendo boca abajo el alcalde. Ya no es Sebastián González, sino que el alcalde también está durmiendo a boca abajo. Ay, ay, ay, ay. El alcalde hizo intento de ponerse una bombita y que para seguir dando fuerte. Y ahora, ay, alcalde.
1: Para los que
0: botó los cuartos porque ni con bombita levanta el cañón de Dajabón. 7:32 minutos en la mañana. Bueno, Corombo Chávez. Ya usted sabe. El alcalde hizo una inversión para la bombita. La bombita. Bueno, entonces ya usted sabe. Perdió su cuarto porque ni con eso. Ay, ay, ay. Va a tener que buscar los brazos hidráulicos de la grúa. De la gente de obras públicas. Me va a matar el alcalde a mí. Aguajero, aguajero, aguajero. Pero es amigo mío. Lo quiero así, aguajerito. Lo quiero mucho. 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Vámonos entonces con música. Señores, este tema es de Ligüellano. Me encanta este tema de Ligüellano. Me gusta. Me gusta, me gusta. Ramón Torres, el poeta, en un cuarto de hotel. Oye lo que, porque hay mujeres, no sé por qué, dejen eso. Oiga lo que sucedió en el cuarto de hotel. Canta Ramón Torres, el poeta, desde Higüey para el mundo.

Tahoma. Le damos el adiós. Oye, qué lindo. 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
0: Le damos la bienvenida al

Gracias, mi comadre Ángela de García. Yo creo que vamos a tener que cambiar el móvil. Hay problema con la conexión del móvil. Seguimos, porque aquí está Krill Ancilos. 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

tema, de Rami Torres. Nepomuceno, ese es el artista que le voy a llevar a su casa. Vamos a conversar. Ese es el artista que le vamos a presentar a la firma disquera Nepomuceno.

sentimiento. Hecho música. Rami Torres. Maldita suerte. 7:49 en la mañana. ¡Qué lindo! 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Me voy con esta ahí mismo, ahí. ¿Le gusta? Esas son las bachatas que le gustan a don Cheche Jackson Medina y al cafetero. Al alcalde también le gusta esa vaina. Al alcalde le gusta Juan Bautista, de que estoy aquí pero no soy yo. Y entonces, ¿quién llegó? Yo quiero que me diga, ¿quién llegó entonces? No, hombre. Víctor Esteves, te acordarás de mí. Cada vez que te besen, que te abracen, que te den un beso atrás de la oreja. Y que te miren como yo te miro, con los ojitos despabilados, así, ay, ay. Ese soy yo que estoy ahí.

Mujer ingrata, fea, greñúa, piojosa, sancletúa, vive lejos, coge fiao, mala gente. Ay. 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

0: De verdad que sí, a veces amanezco con deseo de verle, con deseo de estrechar sus manos, un abrazo ahí a mi compa. Señores, hemos llegado a la parte final del programa Amanecer con el Super Nene. Gracias, papá Dios, por dejarme cumplir con una entrega más de este programa Amanecer con el Super Nene, el hijo de María Trinidad Hidalgo y Pablo Antonio Marrero Sánchez. Gracias. A todos mis hermanos, un abrazo especial. Besos y abrazos. Y a mis hijos. ¡Vamos arriba! Bye, bye. Bueno, lo dejo con Tony B. Esto para los chismosos de mi barrio.
1: Para los chismosos.
0: Señores, bye, bye. Hasta mañana. Dios le cuide, Dios le guarde a todos.

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0: Muy buenos días, muy buenos días, amables oyentes que sintonizan Conexión a través de Línea 106.7 FM. Aquí estamos, gracias por la sintonía, agradeciendo a todas las personas que nos sintonizan a través del dial y por supuesto las demás plataformas digitales que nos retransmiten el resto del país y del mundo en este 30 de junio, un día significativo para la República Dominicana y un día que por cierto se enmarca dentro de efemérides importantes. Y una de ellas, primero agradecer la Cámara de Comercio y Producción de Valverde, nos hace llegar su revista informativa correspondiente al mes de junio 2026. Ahí yo le puedo recomendar que aunque no la he consumido en su totalidad, pero les recomiendo buscar dos artículos bastante interesantes. Uno sobre redes sociales y la MIPYMES, dice la vitrina digital del presente, licenciado Víctor Peralta, quien es asesor de empresas. Y también veo por ahí una amiga que hablar en materia de turismo comunitario también es una autoridad. Y por aquí está Nicole Rodríguez, esta es formadora de turismo rural y también quien es docente acreditada sobre el tema de turismo rural. Bastante interesante, así que enhorabuena la Cámara de Comercio y Producción de Valverde. Muchas informaciones que podemos compartir el día de hoy. Le decía que hoy 30 de junio, es el Día Nacional del Maestro. La Universidad Autónoma de Santo Domingo tiene un evento bastante importante el día de hoy. De hecho, no hay docencia a nivel nacional, pues hay un acto en la noche en la Universidad Autónoma de Santo Domingo, en su sede Santo Domingo. Y el próximo sábado, la UAS Centro Mao tiene el reconocimiento también a otros maestros distinguidos que han dedicado por años a la investigación, a la educación y a la vida universitaria. Y desde el Círculo de Escritores de Valverde al que pertenezco, pues quiero felicitar al maestro Emmanuel Rodríguez. Emmanuel Rodríguez, mi maestro desde el Liceo Juan de Jesús Reyes. Luego entonces nos encontramos en la Universidad Autónoma de Santo Domingo. Y ahora compañeros del Círculo de Escritores de Valverde. Yo creo que Emmanuel tiene una trayectoria merecedora de este reconocimiento que le hace la gestión de la UAS Centro Mao por sus años de servicio, su empatía, su solidaridad con los estudiantes de la universidad, que su gran mayoría son los muchachos que menos pueden y que vienen de las comunidades más profundas del noroeste buscando una vía para transformar su entorno social, porque a medida que un joven pues sube un escalafón, así también lo sube sus familiares, y eso es la UAS, ese trampolín. Por eso muchos profesores se convierten en ese pie de amigo, en ese amigo solidario a muchos jóvenes que andan detrás de la esperanza, detrás de una carrera universitaria. Así que enhorabuena y felicidades a los maestros y maestras el día de hoy, que hablando de maestros, se conmemora un aniversario del nacimiento del profesor Juan Bosch. El profesor Juan Bosch, educador, maestro, fundador, educador y escritor. Una de las prosas más hermosas que tiene la literatura dominicana, pero que también uno de los sociólogos que conoció y comprendió en su cabalidad la sociedad dominicana de la época. La describió. Y ahí están sus obras bastante interesantes. Pero a nivel político, el profesor Juan Bosch también fue fundador de dos de los partidos. Bueno, ambos llegaron a gobernar el país. Fundador del Partido Revolucionario Dominicano. Y luego sale del PRD y forma el PLD. En el 1963... es electo el primer presidente democrático del país tras la dictadura de Rafael Leónidas Trujillo. Y Juan Bosch, que dejó un pensamiento socialista y humanista desde la política, uno diría, salieron buenos los alumnos del profesor. Hoy está en uno que, bueno, los tres partidos que están encabezando la simpatía electoral del país, bueno, uno salió del PRD, hoy PRM, el PLD y la Fuerza del Pueblo, que aunque lo tiene como líder, es de recién formación. Pero hoy 30 de junio se conmemora un aniversario de la fundación de la primera escuela normal para maestros por el educador puertorriqueño Eugenio María de Hosto. A partir de ahí empezó toda una generación para construir la gran conciencia nacional a través de la educación. Por esto hoy, felicidades a los maestros y a las maestras, que hay un gran reto en materia educativa. Hay un gran reto donde los maestros tienen en la actualidad una gran carga laboral por parte del ministerio, pero también hay que decir que hay un ministerio de educación que no ha avanzado en la mejoría de las condiciones de los servicios de los maestros. Y guardando la distancia, que comparar lo que ocurría con un maestro en los años, vamos a poner 96, o por lo menos 2004, y decirlo ahora es del cielo a la tierra. Pero aún así, tener 40, 45 niños o adolescentes en una aula no es forma de dirigir un proceso educativo. Pero también yo pienso que la sindicalización, es decir, la ADP, como sindicato de los maestros y maestras, también hay que empezar a respetar el calendario escolar. Si no es posible que el año escolar esté siendo accidentado por asambleas, que tienen todo su derecho, muchas veces por asamblea, por reuniones que bien pudiese hacerse en otro horario que no interrumpa el proceso educativo, que de hecho en República Dominicana, bueno, en Latinoamérica y el mundo hay pasos atrás, tras el tema de la pandemia. Y hablar de todo lo que veíamos en la radio, en la televisión. Yo estoy en la radio y la televisión para esa época. Y era una cosa cuando decía, bueno, ¿qué vamos a hacer? Bueno, que no van al aire, porque a las 10 entra la clase. Una cosa inolvidable para los que tuvimos los medios de comunicación. Buenos días.
1: Buen día, de León.
0: Adelante. Este lado. Adelante.
1: Fíjate, yo digo que el problema de educación no es la sindicalización, todo lo contrario. Un buen sindicalismo con conciencia, con unión de clase, es lo que le da más fuerza a ese sector docente. Ahora, el sindicalismo mal interpretado, gente que pueden acceder a dirigir sindicatos, porque tú sabes que hay cuota para todo. El ADP tiene esa diferencia de que no hay una hegemonía a veces de una fuerza política, aunque siempre la gente del gobierno siempre tratan de adueñarse, de secuestrar los sindicatos. Y lo hacen de muchas formas, o sea, tienen la coerción, la fuerza. Mira cómo le entraron a bombazo a ese, que no es un sindicato, sino a esa asociación de profesionales agrícola. O sea, uno no se entiende como que en pleno siglo. Y el PRM, que se jacta de ser lo más democrático,
0: que ganan 30,000 y pico de pesos, José.
1: No, un abuso. O sea, eso es algo, incluso una ignominia. Es algo que, mira, un ingeniero agrónomo que no gana más que un dominicano. No hay conciencia de lo que es el profesional agrícola. Incluso lo meten a dirigir instituciones que no son, pero tú, un profesional agrícola que dirigiendo INAPA, ¿qué tiene que ver esa vaina? ¿Qué tiene que ver si son técnicas hidráulicas, técnicas que son especializadas en toda parte del mundo, la potabilización del agua, la conducción del agua, el trato con cañería, los diferentes materiales que se usan? Usted no puede saber de esa vaina. Si usted no es especialista en fitopatología, o si usted es especialista en fitopatología, usted está malgastando su tiempo en otra institución. Pero aquí, como no le importa nada, aquí lo que importa es el sueldo que tú devengas. Por ejemplo, yo siempre destaco el papel que puede jugar una gente que no sé qué se graduó, que dirige el medio ambiente. Yo quiero que tú me expliques eso. Entonces, es una cosa. Mira que, pues, por cierto, estaba pensando en ti porque una compañera de trabajo tuyo va a representar a la República Dominicana y tenía más de una década que no escuchaba de ella, no sabía si estaba viva. Y llamó a un programa ahí buscando, vamos a decir, que le den el respaldo para representar a tu amiga Jenny Ten, para representar a la República Dominicana en el desfile.
0: ¿Eso es parte del opio social del momento?
1: Yo considero que ella tiene un buen papel allá, dirige varios sindicatos. No sé, tú conoces más de ella porque ustedes son compañeras, compañeros de trabajo. El día de hoy es un día especial, porque incluso Juan Bosch se casó con un día como hoy. Oye, un hombre de ideología, porque él entendía que él nacía al casarse con su esposa un día como hoy, que es el día de su nacimiento. Así que te sigo escuchando y estoy contento contigo en algunos factores. La educación tiene que ser permanente.
0: Sí.
1: Ese es el concepto que aquí no se ha manejado, porque aquí hay una educación para el mercado, hay una educación secuestrada, lamentablemente, por los círculos de poder. Lamentablemente, tú no vas a ver un profesional, tú no vas a ver un hijo de clase media, de un rico, de una persona, incluso la maestra no quiere que los hijos estudien educación, o sea, una cosa absurda.
0: José, pero bueno que usted nos oriente en ese tema, ¿por qué muchos funcionarios no tienen a sus hijos en la escuela pública?
1: No, porque ellos son primero funcionarios, pero si tú observas todo el tinglado, cuando tú vienes a ver todos esos técnicos de la regional, de distrito, tienen sus hijos colegios, porque esa es la filosofía, o sea, me aprovecho de ¿verdad? Como soy compañerito, porque todos son políticos, politiqueros a veces, no políticos, porque la política es una ciencia pura, como decía Duarte. Pero son politiqueros, porque se salieron un grupo de maestros, incluso que eran compañeros de trabajo mío, que no servían para dar clases. Se fueron hoy al distrito, y ahí están, oye, fueron a un concurso, y sacar 4 de 40 es una pena, sacar 8. Pero se quemaron, fueron como 16, y pasó 1 o 2, qué sé yo, con nota mínima. O sea, porque ese es el concepto que hay. Pero están ahí, son técnicos, eso van a preparar a los maestros los maestros del futuro. Es una pena, oye, lo que está pasando, la politiquería barata que se está implementando. Así que te sigo escuchando.
0: Muchas gracias. Cuando yo hablo de la sindicalización, lo que pienso es que si bien la protección a los derechos de los trabajadores de la educación, también el tema de la sindicalización ha hecho, y el poder, por supuesto, económico que tiene educación, ha visto un atractivo para los partidos políticos que en cada gobierno intentan adueñarse de los sindicatos. ¿Y quién dirige? Dirige en los últimos tiempos, han dirigido personas vinculadas a los partidos políticos que buscan utilizarlo, bajarle, ¿verdad?, los ánimos cuando están en efervescencia detrás de algún tipo de reivindicación. Ahora, en materia educativa hay grandes retos en el país. Y hay grandes retos porque la inteligencia artificial ya en toda parte del mundo está interactuando con el proceso educativo. Buenos días.
2: Días de León.
0: Adelante.
2: Buenos días, provincia Valverde.
0: Adelante, don Ricardo.
2: Y Laguna Salada, buenos días. Zeta Minier, Cheche Jackson, José, Robert Diloné, Víctor Núñez. Víctor Soto, buenos días a todos y todas. ¿Sabe que uno siempre se convierte en crítico de las cosas, estén buenas o estén malas? Siempre van a estar en la crítica. Donde están las cosas buenas es allí en La Habana, en Cuba, ahí sí están buenas. Se vinieron ahí con un engaño, una traición, destruyeron un pueblo tan precioso como ese, a donde allí existía antes el capitalismo. En el año 53, La Habana, Cuba, era la ciudad más bella que había de todo el continente. Es una linda, preciosa, el desarrollo de todo. Y bien con el engaño, que le metieron 60 años ahí de miseria a ese país. Y obsérvalo cómo está ese país. Aquí hablamos de educación, ¿qué educación es todo eso? Bueno, problema suyo. Yo lo que elegí fue una simple profesión de contable. Y estuve estudiando economía, no pude porque el trabajo y la cosa no permitía. Yo dejé eso. Y eso sucesivamente. Pero yo con ese oficio de contabilidad, yo he vivido como un rey, como un rey yo he vivido.
0: Soy testigo de eso.
2: Con ese oficio. Yo te digo la verdad. Lo que pasa es que hay que saber elegir cuando usted va a estudiar, saber elegir qué profesión usted va a coger. Pero sí te digo que los maestros están pasando por la capital del mundo. Hay mamá con una cooperativa, con una rumba de miles de millones. Como esto. Con una cooperativa, con una rumba de miles de millones. ¿Por qué? Yo le he dicho, este país del año 2000 para acá, este país es un país que ha venido hacia adelante en la economía y en todo. Y aquí la carretera no coge un vehículo más. Por ejemplo, hoy es Día del Maestro. Felicidades a todos los maestros del país. Que Dios me lo bendiga a todos, a esos educadores, a esas personas que vienen siendo el segundo padre de los niños y de los alumnos. Muchas felicidades para ellos. En el día de hoy, donde hayan actividades de maestros, si usted va a una actividad de esa, dice, ¿qué está pasando aquí? ¿Qué político anda aquí? No. Son ellos que cada uno tiene un vehículo. Cada uno de ellos tiene un vehículo. Pues yo soy un hombre que vivo observando y dándome cuenta. Pero eso no es porque estamos ahora en mi gobierno, en el gobierno mío. Eso viene desde anterior. El gobierno del PLD, el Hipólito. Que los maestros comienzan a desarrollarse. Y así también deben de haber también otros que hagan lo mismo, por ejemplo, como los agrónomos. Los agrónomos hagan poca cosa. Hagan poca cosa. Pero hay que observar también que los agrónomos trabajan poco también. Trabajan poco porque yo tengo una finca de cacao aquí. Loma de Guayacán. Tengo café, cacao. Y a la finca mía no ha ido nadie nunca a brindarme servicios técnicos.
0: ¿Del Ministerio de Agricultura usted no recibe supervisión semestral?
2: Nunca.
0: ¿Sobre viralidad? Sobre...
2: Eso lo hago yo mismo.
0: Ok.
2: Yo mismo tengo que convertirme en el agrónomo en todo. Yo mismo. Entonces, No es porque es ahora en este gobierno, no. En los otros tampoco. Nosotros tampoco. Entonces, lo que a ellos le pagan, demasiado le pagan a ellos. Con excepción de los que trabajan. Recuerdo los tiempos de Balaguer, que veía esa caravana de motores, de esos motores cuando comenzaron a salir motores altos de los agrónomos saliendo de la oficina de agricultura hacia los predios agrícolas. Usted veía, ellos iban tanto varones como hembras, iban a la fecha, que no ve eso ya.
0: Ricardito, por una de las quejas de la AMPA es que un gran porcentaje de los agrónomos ya están de pensión por avanzada edad, por problemas de salud. Los jóvenes están afuera y los viejos en su casa porque no pueden trabajar. ¿Cómo se resuelve?
2: Bueno, ahí eso se resuelve fácil. Ahí lo que hay que hacer es que todos esos agrónomos que están ahí de pensión, que los pensionen y que cojan, al estado que coja, formen nuevamente profesionales agrícolas como debe de ser. Aquí yo tenía un amigo era uno de los hombres mejor formados del país. Fue el primero en ser licenciado en ciencia agrícola, amigo suyo, Fernando Álvarez Bogar.
0: Ah, sí, es don Fernando.
2: Primer licenciado en ciencia agrícola. Cuando Fernando tuvo agricultura, Fernando mandó mucha gente para afuera a estudiar.
0: A formarse.
2: ¿Ya me entiendes? Sin embargo, hoy en día notamos poca cosa porque el país ha decidido por muchos renglones. Por ejemplo, mire, a nivel del mundo estamos viendo algo ahora mismo. Donde quiera que haya un pinche zurdo pinchando en un país de Centroamérica, están buscando la forma de cómo sacarlo. Porque quieren pinche derecho, no quieren pinche zurdo pinchando. ¿Por qué? Porque ellos han sido un fracaso, los pinches zurdos. Han sido un fracaso a nivel del mundo. Así que muchas gracias, de León, y pásala bien por ahí.
0: Vamos a la pausa comercial y regresamos en Conexión.
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1: 8:35 de la mañana de este martes 30 de junio 2026. Una llamada. Buenos días.
2: Buen día.
1: Adelante.
2: Juan.
1: Dígame.
2: Víctor Núñez activo aquí.
1: Placer, Víctor Núñez.
2: Y saludo a todo el interactivo, como Ricardito y José Taminier, Don Cheche, sí, Nicolás Torres, sí, el abogado del diablo, no se puede quedar ahí. Sí, Juan, hoy para Víctor Núñez, hoy el día de hoy es un día grande, porque hablándose de profesor y la profesora, son los segundos padres de nuestros hijos. Y hablándose de la mejora que ha tenido la educación y los profesores, increíble. Eso es como del cielo a la tierra. Porque los profesores, usted sabe, vivían en crisis. Es difícil un profesor con su casa, un vehículo. Te cogían las mismas luchas cuando un niño tenía que caminar kilómetros y kilómetros junto a los profesores, con una sombrillita y con los niños. Ahora, ¿qué debe de mejorar? ¿Qué debe de mejorar? La educación es muchas cosas, de que sí, se pierden demasiada clase. La ADP, Víctor Núñez entiende que debían de politizar lo que se llama la ADP y que los profesores gozan de muchos privilegios, porque aquí en mi barrio hay unos 4 profesores que vivían en casita, y ellos son profesores que...
1: No te lleves de eso, Víctor Núñez, que eso es más lío que otra cosa.
2: Sí, sí, yo lo sé que sí.
1: Él liaba hasta la suela que está la mayoría.
2: Yo lo sé que sí, pero la educación de hoy no es la de ayer.
1: Falta eso mucho, sí,
2: que,
1: claro.
2: Falta mucho que mejorar en la educación, pero yo felicito hoy para mí, padre y madre, profesor y profesor, son padre y madre de nuestros hijos. Mi felicitación a todos y a todos. Feliz día ya.
1: Muchas gracias, don Víctor, muchas gracias. Bueno, sí, definitivamente hablar de la educación y no hablemos ni siquiera de una cantidad extraordinaria de años. Podemos hablar a partir del año 1996, podemos hablar del año 2004, podemos incluso llegar a 2010 y la educación de hoy ha avanzado bastante en protección tanto a los maestros, al personal administrativo, a los estudiantes, lo que yo creo que ha faltado la educación en sí misma, en sí misma. Buenos días.
3: Buenos días.
1: Adelante.
3: Oye, de León. Sí, en realidad que sí, que muchos de ellos y de ellas están más enredados que un cuento de hilo. Pero están viviendo y han cambiado su forma de vida. Y cuando hablamos de esas cosas, yo recuerdo que a mí me pusieron a la escuela de 9 años de León. No había tiempo para eso. Y mi papá me compró un Jeep, un 4x4 para yo fuera a la escuela. Que me quedaba un poco lejos. Y te digo la verdad que nada más yo iba en ese 4x4 allá, un burro.
1: ¿En un burro era?
3: Un burro.
1: Un burro. ¿Qué año era esa, Ricardito?
3: No, eso no hace mucho, estamos hablando en los años 63, 64.
1: Ah, ok.
3: Y yo iba en ese burro, y iba a buscar una leche, tenía que buscarla, llevaba a mi casa, me daba una mojada y cuestecito, le ponía el uniforme. Y para mi escuela, porque yo quería aprender. Cuando llegué a la escuela de 9 años, en la tarde me promovieron al segundo curso. Al otro día, al tercero. Porque aparte de que yo no iba a la escuela, yo estudiaba en mi casa. Mi mamá me daba clase en la casa, ¿usted me entiende? Ella entendiendo el problema que yo tenía. Y eso es lo que hay que ver, si el estudiante pone de su parte o no pone. Cuando quien sea un buen estudiante, tiene que poner de su parte. Y ahora es lo que yo no veo. Que yo veo que ahora los muchachos de ahora, como yo les digo, no quieren estudiar. Apenas estudian la semana nada más. Y por eso hay tanto condenado hombres matando a las mujeres. Las mujeres se han preparado para vivir. ellos no se han preparado. Gracias, León.
1: Muchas gracias, don Ricardo. Bueno, miren, el día de ayer, la ministra de Interior y Policía, dando seguimiento al plan de seguridad establecido por el presidente de la República, el Plan de Seguridad Ciudadana, realiza cada lunes una conferencia de prensa desde el Palacio de la Policía Nacional. El día de ayer, la ministra dio un dato bastante interesante. Dice que para el año 2026 se ha reportado un total de 609 homicidios repartidos entre actos delictivos, acciones legales y conflictos sociales. Pero escuche este dato interesante. De esos 609 homicidios, el 73.8, es decir, casi el 75% de los casos de conflictos sociales están vinculados a riñas por ciudadanos. El 19% se debieron a temas pasionales y un 7% relacionados con otros. Es decir, que los conflictos sociales, también dentro de los conflictos sociales, se encuentran también los referentes con los accidentes de tránsito. Las riñas y los temas pasionales son los que nos llevan a contar más muertes por homicidio en la República Dominicana. Una cosa increíble. Es decir, el orden social que se está viviendo, que se ha vivido en la República Dominicana, se está rompiendo y eso es peligroso. Y se está rompiendo porque muchos ciudadanos no respetan las leyes que traen la consecuencia a la riña social. ¿Cuál de ellas? Señora, aquí hay el domingo o sábado que las personas que no trabajan esos fines de semana o que están en su casa, no hay quien descanse porque el vecino del lado se levantó ese sábado a las 6 de la mañana con un bachaterío hasta que el sol esté afuera. Sin respeto a que haya un vecino enfermo, sin respeto. No tienen que ver con eso. Eso pasa también con hechos que tienen que ver. Un simple árbol que esté produciendo mango entre dos patios, que de hecho hace unos días me hicieron ese comentario, es también fruto de un, es decir, provoca como resultado un conflicto social. Una simple mata de mango podría ser. Y aunque se redujo los homicidios en 2026 en comparación con 2025, con 2024 y con 2023, la tendencia sí, es ahora hacia la reducción. Es un desafío, obliga a estar en revisión permanente por parte de las autoridades, evaluar los protocolos que se hacen, pero esa reducción, esa respuesta internacional que se ha estado dando desde el ministerio, dice la ministra, corresponde a más de 1.787.000 acciones preventivas realizadas, pero también más de 3.200 órdenes de arresto y casi 900 allanamientos, hablando de 600 armas de fuego incautadas también. El tema de los conflictos sociales, que hasta este momento, la tasa de extranjeros vinculado a estos homicidios está casi en el 1%, 0.90, y 74% de conflictos se vincularon a esta riña entre los ciudadanos. El tema del tránsito es preocupante. El tema del tránsito es que muertes y conflictos que tuve a través de las redes sociales o de las noticias nacionales viene de un simple roce o viene de un simple no dar paso a un ciudadano o de un choque no tan... Y sin embargo, las acciones violentas por parte de ambos han terminado en muerte de personas, en heridos de otro y, bueno, las consecuencias legales que la misma tiene. Hablar de una tasa de homicidio de 6.98 por cada 100.000 habitantes realmente son índices que son aceptables a nivel del mundo, más bien índices que tienen que seguir trabajando porque una sola persona muerta es mucho. Nosotros como ciudadanos también tenemos que aportar a esa paz social

su capacidad de conciliación. Y tú tienes sectores donde juntas de vecinos, clubes, centros de madres, pues ayudan al equilibrio social de los sectores. Esto poco a poco se ha ido perdiendo por muchísimos factores. Uno de ellos es la permanencia o la aspiración eterna de muchos de sus miembros. Muchos de esos clubes y organizaciones han desaparecido con sus incumbentes, porque han tenido personas dirigidas por 20, 30 años que al final se mueren y se llevan la institución. O tú tienes otra que por 10 y 15 años la han tenido, viene una ruptura, una división, y también desaparecen esas instituciones. Porque muchas de ellas no son fiscalizadas por organismos superiores, y en otras que se vuelven eternas las figuras que les dirigen. Por eso han desaparecido muchos de esos clubes de servicios que en su tiempo pues servían como una especie de equilibrio social en nuestros diferentes sectores. Yo creo que los datos establecidos por la ministra son datos que debemos de actualizar, que debemos de evaluar y de analizar como sociedad para entender realmente lo que está ocurriendo en la sociedad dominicana. Miren, nos acercamos al 3 de julio, que es el día se conmemora la batalla esta de la Barranquita, y ayer se estuvo celebrando, 10 de la mañana, la conferencia de prensa, o la rueda de prensa, del comité organizador de los Juegos Barranquiteños. Y qué placer haber estado compartiendo con el municipio de Esperanza y el comité organizador que ha estado inmerso en esto, y ver qué tan avanzado van los trabajos hacia ese evento tan importante. De estos juegos donde interactúan la provincia de Valverde, y que algunos me han dicho, los juegos se han ido a Esperanza, sí, pero recuerde que la gesta histórica de la Barranquita estuvo integrado también, por lo menos hasta la información que manejo, por lo menos 3 personas, que residentes del municipio de Esperanza, varios de Laguna Salada, es decir, que fue una gesta integrada por ciudadanos de toda la provincia de Valverde, y por esto Esperanza, que aspiraba por mucho tiempo a tener los juegos, en esta ocasión yo creo que es el momento idóneo para mostrar su mejor rostro y recibir esta fiesta del arte, de la cultura y del deporte, pero también de la exaltación de una gesta histórica y patria como es la batalla de los héroes y mártires de la Barranquita, 1916. Miren, los hechos de violencia en el país, a razón de que menciono esto, sigue escandalizando. En este caso, una joven en el municipio de Azua muere por una violación en masa. Es decir, 4 personas están siendo señalados de haber agredido sexualmente a una joven de tan solo 20 años, y la cual falleció producto del nivel de violencia y luego de una cosa indescriptible de lo que le... Bueno, no hay que describir lo que pasó en ahí. Pero esta joven que por lo menos, gracias al Señor, pudo relatar e identificar esas bestias, y que la Policía Nacional esta mañana daba razón de que no se hacían públicos los nombres para no entorpecer la investigación, es importante darle seguimiento a esto, porque el nivel de agresión sexual que también ciertos individuos han mostrado en los últimos tiempos en la sociedad dominicana es preocupante. Es decir, tú ver un tío violando a una sobrina de tan solo 14 años y decir, bueno, que nos gustamos, es una cosa loca. Como si un menor de edad tuviese autoridad para dar una autorización, un permiso para una relación sexual. Y lo que aquí se normalizó por mucho tiempo, en que un señor mayor se llevaba a una muchacha de 14 y 13 y le daba una cama, no es posible. Hay leyes que prohíben ese tipo de cosas. Pero esto de una violación en masa y 4 hombres agredir a una jovencita que sale de su casa, de hecho, lo que relata el informe, que salió a comprar una toalla sanitaria. ¿Y qué nivel de bestialidad están expresando algunos machos dominicanos? No, hombre que se respeta, no hace esto. De algunos machos dominicanos. Pero bueno, esperamos que las consecuencias que establece la ley sean con todo el peso que el mismo caso necesita y sugiere. Miren, en la parte final, acaba de concluir el conteo con el 100% de

0: los votos emitidos y de las actas por parte de la Oficina Nacional de Procesos Electorales en Perú, el cual, conjuntamente con el Jurado Nacional de Elección, que tiene previsto para el próximo viernes 3 realizar el acto, donde pretenden declarar a la señora Keiko Fujimori presidenta electa por el periodo de 5 años en el Perú. Keiko Fujimori regresa el fujimorismo, es la hija mayor del expresidente Alberto Fujimori, quien gobernó el país de 1990 hacia el año 2000, donde hay que decir que hubo cierto orden, que hubo una estabilidad económica en la región, que hubo avances importantes en infraestructuras, en educación, en materia económica en el país, pero todo eso basado en una mano de hierro férrea. Alberto Fujimori, quien tiene en su historial haber luchado contra dos organizaciones criminales en Perú, el Sendero Luminoso y el movimiento revolucionario Túpac Amaru. El problema de Alberto estuvo vinculado a uno de sus asesores, el señor Vladimiro Montesino, y ambos fueron declarados culpables y 24 años de cárcel fue su condena. Keiko Fujimori, candidata por 3 ocasiones, ya había competido y había perdido, y sin embargo, vino en esta y la ganó. Había competido en el año 2011 contra Ollanta Humala, en el año 2016 contra Pedro Kuczynski, que de hecho fue quien emitió el decreto que favorecía a su padre, y el último presidente electo, el señor Pedro Castillo, hoy quien cumple condena. 3 ocasiones había pasado a la segunda vuelta electoral, y en esta, en ser la cuarta, entonces en una segunda vuelta, y con un margen de error que estaba sobre los 49 mil votos, es decir, alrededor de 50 mil votos, logra obtener el 50,13 de los votos frente al 49,86. Gana con alrededor o menos de 50 mil votos y el próximo viernes será proclamada presidenta electa del país. Buenos días, rapidita que nos vamos.
1: Sí, buenos días.
0: Rápido, Leo, que nos vamos.
1: Cuando ella aspiró por segunda vez, a ella le preguntaron, y de usted ser electa presidente, ¿qué usted haría con su padre que está preso? Y ella con mucha responsabilidad le dijo, inmediatamente la doy para afuera. Y pensaban que ella se había sacrificado. Y aumentó 2 puntos ella con esa palabra. Porque ella, claro, como tiene que ser. Ella habló lo que tiene que decir, habló la verdad. ¿Usted me comprende?
0: Correctamente. Muchas gracias, don Ricardo. Nosotros llegamos a la parte final. No hay tiempo para más. Será mañana cuando nos encontremos aquí en Conexión.

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3: Buenos días, República Dominicana, buenos días, mundo, buenos días, pueblo, buenos días a todos ustedes por ser parte de Línea 106, el toque de queda de la hora de la mañana. Gracias a cada uno de ustedes por ser parte de este proyecto comunicacional. Recordarle que hoy es martes, dice el dicho, ni te casas, ni te embarques, ni de tu familia te aparte. Hoy es día 30 del mes de junio del año 2026, es exactamente 10:20 minutos de la mañana. A cada uno de ustedes agradecer la sintonía, como cada día, de lunes a viernes, de 10:20 a 11 de la mañana. Estamos con ustedes para ser parte de lo que es las informaciones nacionales e internacionales. A ustedes, gracias. Hoy es un día especial, como cada día en la República Dominicana. Se tornan como días especiales porque el dominicano es especial. En cualquier parte del mundo que hay un dominicano, se nota la especialidad. El dominicano es alegre, tranquilo, el dominicano es pasivo, el dominicano no es como quieren venderlo en muchas ocasiones. Lo que pasa es que en la viña del Señor tenemos de todos, buenos, malos, negro, blanco, pequeño, gordo, flaco, grande, tenemos todo en el mundo porque esta es la viña del Señor. Ayer, los fiscales de la persecución de la corrupción apelaron la decisión que se dio contra el líder del Partido de la Liberación Dominicana, Gonzalo Castillo. Como conocemos, un juez determinó que él no tenía nada que ver con las imputaciones que se le daban y le dio un descargo del caso Calamal, donde un grupo de personas va a juicio de fondo y otro grupo de personas fueron sacados del expediente, o por lo menos no sacados del expediente, sino de manera entendible por un juez, determinó que las pruebas presentadas por el Ministerio Público para la acusación correspondiente contra Gonzalo Castillo no eran suficientes para un juicio y determinaron sacarlo del expediente. Pero en el día de ayer, el grupo de fiscales perteneciente a la persecución a la corrupción apeló la decisión de un juez, la cual dentro de el área del derecho es legal. Podían tomar la opción de apelar la decisión. Y la decisión fue apelada en el día de ayer y ahora hay que conocer en apelación la decisión dada por los tribunales que sacaron a Gonzalo Castillo del expediente, entendiendo de que ese expediente no tenía pruebas suficientes para una condena para Gonzalo Castillo. Ahora bien, los jueces tienen el derecho a tomar decisiones basadas sobre la prueba presentada. Lo único es que con Gonzalo Castillo esta situación se da un poco delicada, porque Gonzalo Castillo no es un cualquiera. Gonzalo Castillo fue candidato presidencial en el año 2020 por el Partido de la Liberación Dominicana. Perdió las elecciones del actual presidente de la República, Luis Abinader. Y ahí inmediatamente Luis llega al poder. Los encargados de la persecución de la administración pública del Estado Dominicano entendieron que Gonzalo Castillo, dentro de sus acciones como ministro de Obras Públicas, uno de los mejores ministros de Obras Públicas que ha tenido la República Dominicana es Gonzalo Castillo. Uno de los mejores ministros que ha tenido el Ministerio de Obras Públicas de la República Dominicana ha sido Gonzalo Castillo. Y yo creo que a Gonzalo Castillo no va a superarlo mucha gente por mucho tiempo, muchos ministros que lleguen ahí. No van a superarlo. A Gonzalo no. Gonzalo tenía la visión de qué significaba un ministro de Obras Públicas. Gonzalo Castillo tenía el conocimiento de qué significaba el cuidados en las avenidas y las calles de la República Dominicana. Gonzalo Castillo brindó a la República Dominicana la protección vial, el cuidado vial. Gonzalo Castillo. Una cosa no tiene que ver con la otra. El que yo esté haciendo alusión a ese buen manejo dentro del Ministerio de Obras Públicas de Gonzalo Castillo, no quiere decir que estoy en contra de una ni de otra decisión. Simplemente hago el análisis y doy a entender, para que lo conozcamos, que Gonzalo Castillo ha sido uno de los mejores ministros de Obras Públicas que ha tenido la República Dominicana, porque Gonzalo Castillo se preocupó porque el transeúnte, el que está en la calle, el que va en la avenida, tenga una protección si inmediatamente tiene un accidente antes que lleguen los tigres a atracarlo. Eso lo creó Gonzalo Castillo en la República Dominicana. Y en esta golgojería que yo noto ahora del nuevo ministro de Obras Públicas, el señor Eduardo Estrella, que por cierto ya está viejo, y esto no es para viejo, esto es para gente joven ya, que tengan deseo de hacer las cosas, que tengan voluntad de hacer las cosas, que tengan ánimo para hacer las cosas. Ya Eduardo Estrella está viejo para hacer lo que quiere ser. Ya tu vida terminó, tú te acabaste, tú no das para nada. Pero este no es el caso. Lo que quiero explicar es lo siguiente, y es que existe la posibilidad de que un juez ahora determine de que la apelación es válida y otra vez vuelva a ser parte del expediente Gonzalo Castillo, porque hay una apelación que es legal dentro del estamento jurídico de la República Dominicana. Existe lo que es la apelación a la decisión, es decir, una decisión dada en primera instancia por un juez puede ser apelada por la parte afectada, que puede ser en esta parte el Ministerio Público en representación del gobierno dominicano, como puede ser la parte también civil acusada. Dame esa llamada, vámonos con esa. Buenas.
4: Buenas, René.
3: Le escucho, mi querido.
4: Hay una inquietud aquí respecto al combustible. El combustible, el barril de petróleo bajó bajitico, entonces el gobierno lo congeló por 3 meses.
3: Usted sabe que yo dije en este programa,
4: usted tiene un camión que haga guineo, tiene que aumentar el guineo, pero si baja el combustible, la comida baja. ¿Qué usted cree de eso?
3: Pero,
4: ¿tiene una opinión de eso?
3: Sí, pero yo dije en este programa, gracias, mi querido, yo fui la primera persona que dije en este programa, inmediatamente el gobierno dominicano tomó la decisión de, antes de que se hiciera la paz de Israel, Estados Unidos e Irán, el gobierno dominicano, de una manera tígera, porque son tígeres. Yo no he visto estos tígeres más grandes que gobiernen un país como los tígeres del PRM. Estos son tígeres. Estos son tígeres que tienen garras que hasta a kilómetros ven la presa para atracarla. Estos tígeres que están gobernando. ¿Sabes lo que hicieron estos tígeres de este gobierno? Luis Abinader, el ministro de Industria y Comercio, Yayo Lobatón, lo encargado de refinería. ¿Sabe lo que propusieron ellos? Que antes de llegar la paz, ya ellos la sabían que venía. Y le armaron una trampa al pueblo dominicano con el combustible 88, en ese momento, 89, 88. Y que para ellos iba a venir, ellos sabían que no se iba a colocar así en el barril de petróleo. Ellos sabían que con la paz iba a bajar. ¿Sabes lo que hicieron esos tigres? Que son tigres. Son tigres delincuentes que nos están gobernando nosotros. Esos tiguerazos que son tigres, coño. Mira, son bandidos, coño. Le subieron 6 pesos al combustible y lo congelaron por 3 meses. ¿Usted cree que esa gente ama la paz social? ¿Usted cree que esa gente ama la alimentación del dominicano? ¿Usted cree que esa gente respeta la libertad social? ¿Usted cree que esa gente son dignos de estar gobernando una nación? Unos tigres de esa manera. Cuando yo descubrí esos tigres aquí, que fui yo fui el primero que lo descubrí. No fue ningún programa de la República Dominicana que lo descubrió primero. Fui yo que lo descubrí a ellos. Porque yo lo di inmediatamente y le dije, tigre, ustedes son unos tiguerazos, están metiendo al medio del país. Porque yo sabía que venía la paz, ellos lo sabían también. Hicieron un tigueraje y les pidieron 6 pesos y lo congelaron. Ahora Luis Abinader es un criminal, junto con su equipo de estrategia. Esa gente le quitan la comida de la mano al pueblo dominicano para que no coma. Porque ¿cuál es? El esquema que funciona para que los productos de primera necesidad se tornen más caros. El combustible, Entonces, ¿cómo tú sirves el combustible donde ya cuando está el petróleo hoy? A 68. Esos tiguerazos buscando cuartos para la campaña, para avasallar cuando vengan a la campaña. Pero exprimiendo al pueblo dominicano. Y Luis lo sabe. Porque Luis, tú eres un abusador, Luis Abinader. Tú eres un criminal. Tú te atreves a quitarle la comida a un tuberculoso, coño. Cuando tú hiciste este crimen contra el pueblo dominicano, sabiendo tú que el combustible iba a bajar, que el petróleo iba a bajar. Está 68, le subió 6 pesos. A mí lo que me hace, que dice Magín Díaz, el jefe de la administración de este gobierno, de lo económico de este gobierno, de lo económico de este gobierno, dice Magín Díaz. No, porque el combustible para los que está puede ser 79.80. Ya está 68. Está 68 y tú dijiste 79.80. Quiere decir que ya hay un margen de 10. Ya hay un margen de 10 que ustedes se están beneficiando de él. ¿Sabe cuántos millones de pesos se va a buscar el gobierno dominicano? Más de 15 mil millones de pesos con esa medida. Más de 15 mil millones de pesos se van a buscar ellos con esa medida. ¿A quién le van a sacar esos 15 mil millones de pesos? Al pueblo dominicano. Al pobre dominicano. Cada caldero tendrá media libra menos de arroz. Cada plato tendrá una carne menos. Por estos tigres que están gobernando. Son unos tigres. Son unos tiguerazos. Y yo sí conozco que ustedes son unos tigres. Y hagan lo que les dé la vaina. Ustedes son unos tigres. Ustedes no gobiernan. Ustedes no administran un estado. Ustedes secuestran un pueblo para ustedes beber whisky. Para ustedes comer salmón. Para que los diputados tengan lo que tienen. Para que los senadores tengan lo que tienen. Y para que los ministros se alimenten como les da la gana, pero que el pueblo se muera de hambre. Y eso da pena que esta sociedad le esté permitiendo a ustedes. Mire, en cualquier momento este país se había prendido, coño. Dame esa llamada. Buenas.
5: René, ¿y tú sabes dónde ellos van a usar 15 mil millones? En la campaña política, comprando gente, ya tú sabes.
3: Ahí es que lo gastan. A comprar estos buenos borregos que se le venden a este grupo de delincuentes que no está gobernando, coño. Porque esa medida es de delincuente la que ustedes tomaron, los PRMistas. Esa medida es delincuente. Y este pueblo, miren, yo no sé, este pueblo parece que la droga lo tiene congelado. Dejen de beber café, que eso es droga. Dejen de meter droga, coño, y despierten, coño. Que esa medida es una medida de delincuente para este pueblo. Y dice el presidente de los Estados Unidos hoy, Donald Trump, le dijo a California, hay que bajar la gasolina. Dame esa llamada. Buenas.
6: Buenos días, René Molina.
3: Ricardo Gil.
6: Buenos días, profesor Alberto, más esperanza, una salada. Oigan, salud para Víctor Núñez, Víctor Soto, José, para Robert Diloné, que ya son todos y todas, y demás hierbitas aromáticas.
3: Lo de la hierba aromática, cuidado con eso.
6: Oiga, yo le voy a decir una cosa. A usted y al pueblo en general. Hay muchas medidas que yo no voy acorde con lo que se toman, porque uno no es tan loco y tan tonto, por lo menos yo. Lo que tengo son dos o tres carritos, son dos de 8 y 12 cilindros.
3: ¡Ay, Dios mío!
6: Yo compro gasolina, ¿eh? Pero yo la puedo comprar. Yo la puedo comprar gasolina a 1,000 pesos que la ponga. Yo la puedo comprar. Pero ¿quién me manda a mí a tener carro que de 8 y de 12 cilindros? Ahora, si el problema es ese, y entienden que está gobernando más. Señores, ahí vienen unas adiciones, corre ahí. Vienen unas adiciones al pueblo que decida y que lleven un candidato. Para que decidan.
3: ¿Y cómo van a llevar un candidato si los partidos políticos que manejan el presupuesto de la nación cogen el presupuesto de la nación para aprovecharse de la debilidad de conocimiento y capacidad del individuo de la República Dominicana y se aprovechan del hambre y ese día de los votos hasta droga le dan para que voten y como un pueblo enfermo conduce por ahí?
6: No te discuto esos tipos de cosas. Porque yo lo llegué a ver en otros gobiernos que habían anteriormente.
3: Todos lo han hecho, no este. Todos lo hacen, todos lo hacen.
6: Pero es una realidad, usted está diciendo, que el pueblo, porque por allá hay un paisito que le metieron 60 y pico de años de miseria, pobreza y hambre. Y ahí están, yo estoy que te hablaba, no, estoy con la revolución, no, yo estoy... a que este país, allá en este país ha triunfado la revolución de todo el hombre que trabaja y produce. Por ejemplo, se pone a observar nada más que ya en las calles no caben más vehículos. Y todos esos vehículos que andan ahí, coreanos, son todos vehículos de los pobres, todos, y motores y todas esas cosas. Pero sus avances para el país, esa cosa viene de avance. Ahora, hay muchas cositas que había que mejorarlas. Pero este país no es para atrás que va, como quizás digan algunos. El país va para adelante. Gracias, mi hermano.
3: Gracias. Sí, yo estoy de acuerdo. Yo reconozco esa parte. Este país va para adelante. Yo sé que sí, pero la distancia que tenemos no debería ser la distancia donde estemos por lo que hemos luchado y por lo que tenemos y por lo que hemos sido. Nosotros podemos estar más para adelante. Lo que pasa es que los delincuentes que no han gobernado obstaculizan el camino. Porque nosotros no estamos para adelante en la educación. Nosotros no estamos para adelante en la protección ciudadana, en el cuidado al ciudadano. Aquí una delincuencia rampante, no en la región noroeste. No en la región noroeste, porque nuestra región noroeste es tranquila. Y felicito al general Jacona, porque en verdad, en realidad, estoy mirando un comandante en la calle con la sociedad. Lo estoy mirando. Vámonos con esta llamada. Tenemos a Diógenes Rodríguez de Estados Unidos. Buenos días, Diógenes.
7: Buenos días, René. Buenos días a la gente de la Hora Clara. Decirle a mi amigo Ricardito Gil que el pueblo va para adelante, pero no es porque el gobierno del PRM, que no engañó a todo el mundo, es que va para adelante. Es que el pobre le gusta trabajar, le gusta progresar. Y si tenemos carro, porque ya un ejemplo, ya no usamos bicicleta, pero es que tenemos derecho. Nos bajamos, se hace préstamo, se hace el compromiso para echar hacia adelante. Pero no es que en estos 5 años que tiene el gobierno del PRM, la cosa va bien, porque es demasiado maltrato que le están dando al pueblo. Y como dice Lofoque, el 28 hablamos. Alguien tiene que salir a defender la República Dominicana de este tigueraje que ha existido por mucho tiempo para poder salvar a la República Dominicana, porque definitivamente cada día la esperanza era Luis Abinader. Todo el mundo creyó en Abinader y hoy nos sentimos defraudados por ese partido y por el presidente Luis Abinader. Así que no es que estamos atrasados a nivel de superación, es que el pobre trabaja y trata de superarse al igual que rico, pero no es el gobierno que tiene el país hacia adelante. Es cuanto, lo sigo escuchando.
3: Gracias. Yo pienso lo siguiente. Mira, te voy a explicar algo. Voy a explicarle algo. El pueblo dominicano tiene que despertar, porque Leonel nos dio una esperanza en el 96, fracasó. Danilo otra esperanza fracasó y Luis otra y fracasó. Vámonos con esa. Buenas.
8: Buenas.
3: Víctor Núñez.
8: Correcto, René, mi saludo.
3: De igual manera, mi querido.
8: A Leonel Rodríguez, lo escuché ahí. Es un brechón del programa. y disparando. Sí, Ricardito, y usted está viniendo. Sé qué le está pasando a José Durán, Don Cheche y todo lo interactivo, el abogado del diablo. ¿Qué le pasaría? Sí, René. Conocemos que nosotros los dominicanos ha tenido unos muy pocos gobiernos a los de abajo, proteger a los de abajo, el tigueraje de arriba, pero óigame, tengo para decirle que ningún gobierno en República Dominicana habían tenido una facilidad, una oportunidad como lo tuvieron los PLDistas en 16 años continuos con el Petrocaribe, con los 50,000 barriles de petróleo diario, y así también crevaron, y tuvo Venezuela, que negociar con ellos por bicholita negra, y no cumplieron ni con un grano, y después de ahí cerrar el Petrocaribe, el gobierno de Luis, no le ha ido muy bien para comprar el petróleo en República Dominicana, que no produce ni un solo barril. ni un solo barril. Pues ya tú sabes, te me cuida.
3: Si Dios me lo cuide, no, nosotros no producimos petróleo, pero nosotros lo compramos. Lo que pasa es lo siguiente, que estamos comprando a dos y el gobierno dominicano nos está poniendo a nosotros, que nosotros tenemos que, ellos compran a 68 el barril y el combustible tenía un precio y cuando estaba a 90 era el mismo precio, no el mismo precio. Yo le voy a decir algo, Víctor, es un abuso lo que el gobierno hizo con aumentarle 6 pesos al combustible, inmediatamente congelarlo por 3 meses, aprovechándose del tigueraje de que iba a bajar el petróleo. Eso no es gobernar, eso es aprovecharse de la debilidad de un pueblo, eso no es gobernar, eso es ser un criminal contra una sociedad, aprovecharse de la debilidad. Dame esa llamada. Buenas.
6: Buenas.
3: Ricardo.
6: Sí. Diógenes. Yo no estoy escuchando el programa, pero que uno de las debilidades del pobre y de los mayores problemas es que el pobre juega 400 millones diarios de lotería, diarios. Y si usted, bueno, René conoce de esas estadísticas, René sabe de eso, porque los ricos no juegan eso, es el pobre que juega eso, jugando aquí a la esperanza. Y con relación a todos los combustibles, Estamos claros, estamos muy elevados los precios. Y como a veces echamos una cosa para atrás, a veces después que ya le hemos anunciado, también podemos ver de qué manera podemos echar eso para atrás, el congelamiento de esos 3 meses del combustible, porque el petróleo tiene unos precios ahora mismo equitativos para que el gobierno y para que los consumidores puedan consumir. Gracias, René.
3: Gracias. Sí, se puede. De todas maneras, mire, ahora el nuevo Código Procesal Penal que entra en vigencia el día 6 del mes de agosto, ya se está haciendo algún, en el día de ayer, los muchachos de Somos Pueblo llevaron al Tribunal Constitucional de la República Dominicana una apelación para que no entre en vigencia el nuevo Código Procesal Penal el mes de agosto, porque hay algunas cosas que hay que arreglarlas. Vámonos con esta llamada. Buenas.
9: Buenas, René. Peña de este lado.
3: Exprésate, Peña.
9: Pues sí, René. Hasta el café del pobre. Hasta el pobre ya dejó de usar café. ¿De qué forma? Si ya vale 40 pesos un sobre café.
3: Wow. Ya no
9: se jodió, René.
3: Wow. 40 pesos pagaba mi madre de comida semanal. 40 no, 13 pesos y 18 pesos en la semana. Y ahora 40 pesos cuesta el sobre de café. Dame esa otra llamada, vámonos con esa. Buenas.
6: A mí me gusta hablar de las cosas que yo conozco. Yo tengo café. La verdad es que el quintal de café ahora mismo cuesta 24.000 toletas. Y antes, cuando Peña estaba hablando de eso, antes lo que costaba era 125 pesos.
3: Wow.
6: Y ahora vale 24.000 pesos el quintal.
3: Wow.
6: El cacao estaba en estos días, el quintal estaba a 12.500 pesos el quintal. Y se fue a pique eso, René. Y se puso a 5.500 pesos. Sin embargo, la tabla de chocolate todavía se mantiene al mismo precio de cuando estaba barato, que lo subieron, y todavía está alto. Eso es lo que a veces criticamos también, que después que las cosas suben no quieren bajarla,
3: no la bajan,
6: y hay que bajarla.
3: Y ahí el problema no es del gobierno, ahí es un problema del detallista.
6: Y no, pero ahí también vamos a ver qué medidas puede tomar el gobierno también para que lo obligue a ellos. ¿Usted me entiende? Porque yo que consumo cacao, chocolate, yo produzco cacao, René.
3: Sí.
6: Este año a mí me fue malísimo con eso.
3: Sí.
6: Sin embargo, la tabletica de chocolate yo la compraba anteriormente a 7 pesos, o sea, 18 pesos, René, porque subió el cacao, y ahora la viene a traer a 6 pesos, se mantiene a 18. Pues gracias, René.
3: No, y no es un problema de gobierno, es un problema de que tenemos que ser equitativos. Es un problema que aquí no le gustan bajar el precio de las cosas cuando suben y cuando bajan no lo bajan. Este es el problema del dominicano también y no un problema del gobierno. Nosotros los dominicanos en sentido general tenemos todo de comportarnos de tal manera para ser solidarios y no seguir siendo criminales contra nosotros mismos. Vamos al corte, regresamos en breve con la Hora Clara en Radio.
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2: Regresamos con la hora clara en radio, parte del toque de queda de la hora de la mañana. 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

0: 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Dame esa llamada, dame esa llamada. Tú vas para la rabia Valvillar, Ricardito Gil.
1: Ahora ya vamos tú y yo un día de eso. Yo tengo que pisar, ¿oíste?
0: Tienes que pisar.
1: Ya tú sabes, René. Disculpa que vuelvo y llamo.
0: No. Este es un programa democrático para que todos nosotros podamos ser parte de él.
1: No, porque lo que yo voy a decir ahora es muy particular. Yo no quiero dejar pasar por arte que un día como hoy, 30 de junio, es Día del Maestro.
0: Día del Maestro.
1: En la cual yo felicito a todos los maestros, maestras del país, del mundo, que celebren su día, porque los maestros son el segundo padre de los niños, René.
0: Sí.
1: Yo los felicito a todos los maestros. Y René, es una fecha que a mí nunca se me va a olvidar. El Día del Maestro. ¿Sabes por qué? Porque a mí me lo hicieron escribir en aquel tiempo. 50 veces.
0: Wow.
1: El 30 de junio es Día del Maestro. Porque me preguntaban qué era día. Y qué sé yo, qué día de qué hoy. Me lo escribí 50 veces, jamás se me olvidó. Felicidades para todos y todas.
0: Gracias, Ricardo. También este programa, La Hora Clara en Radio, felicita a todos aquellos que son parte del magisterio en la República Dominicana y que son parte de soportar a cada uno de nuestros hijos, lo que cada día están con ellos más tiempo que con nosotros, porque a veces nuestros niños están más tiempo con los profesores que con nosotros los padres, porque a veces el padre llega a las 6 de la noche y a las 7 de la noche y el niño está durmiendo, y cuando sale va a ser parte de la educación con los profesores. Quiere decir que felicidades a todos los maestros, en especial para Marianela Vargas, profesora, para Kilvio Espinal, para Teófila, para Doña Olguita, también para todos aquellos, para Camelia Disla, wow, Camelia Disla, el municipio de Mao. Aquello grande también, y te quisiera recordar todos los nombres, porque en verdad, en realidad, yo soy un hombre que he respetado siempre a lo que fueron mis profesores, a lo que fueron mis maestros, siempre los respeté, todavía los respeto, todavía los quiero, todavía los admiro, porque en verdad, en realidad, este momento de la vida uno nunca se lo olvida, no importa que usted tenga 90 años, pero si usted ve a su profesor que tiene 110, usted lo recuerda y dice, ese fue mi profesor, ese fue mi profesora. Ahí están quienes fueron parte de la educación, de que yo aprendiera a leer, que aprendiera a escribir, que aprendiera a tener un buen comportamiento, al respeto, a decir buenos días, buenas tardes, a ser parte de, no escuchar las cosas que a mí no me importan, estar lejos de las conversaciones. Ese tipo de cosas nos enseñaron a nosotros, de la cual en el día de hoy ya no la están enseñando. Ya no la están enseñando. 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Ayer se jugó Mundial de Fútbol. Quiero decir lo siguiente, en Alemania están guapos, porque Alemania quedó descalificada en el día de ayer. Vamos a ver qué dice Nepo Núñez.
2: Termina con algo de Ale Bueno. Tú sabes que es la zona de San José de la Mata. Ya tú sabes, por favor. Termina con algo. Habla algo de Ale Bueno.
0: Oh, sí, me dice Nepo Núñez que hable algo de Ale Bueno. Mi artista, Ale Bueno. Cuando dijo, querida... Ale era grande. Yo estoy guapo con Sergio Valga, porque Sergio Valga no tenía que echar ese pedazo de lodo que echó Sergio Valga, que echó porque no tenía que hacerlo, porque cuando una persona muere ya se olvida todo, no hay que traer resentimiento, ni estar con este odio, con esta cosa. La vida es para que nos amemos todos. Todos juntos podemos funcionar, no es para estar odiando a nadie. A mí no me gusta odiar a nadie. Yo no tengo enemigo, el único enemigo mío soy yo de mí mismo. Yo de mí mismo soy mi único enemigo. Ayer, en el Clásico Mundial de que se está jugando, en el Clásico Mundial de fútbol que se está jugando en el mundo, ayer había...

Habían partido, ayer habían partido. En Alemania hay un dolor. Brasil venció a Japón 2-1. Esto fue en el último minuto que faltaba de juego. Brasil metió un gol y ganó a Japón. Alemania y Paraguay. Bueno, Paraguay y Alemania empataron 1-1, se fueron a penalti y 4 penaltis por 3. El equipo de Paraguay dejó afuera a Alemania. Quedó Alemania afuera y quedó Japón fuera ya. Quedaron para el último torneo. El último partido que jugaron Países Bajos y jugó Marruecos, en ese partido Países Bajos y Marruecos empataron 1-1. En penalti, después Marruecos le ganó 3-2 a Países Bajos. Decir que aquí yo tengo una crítica, y es que después que se terminan los 90 minutos de juego, ya no hay que dar más tiempo. ¿Tú sabes por qué Marruecos venció a Países Bajos? Porque faltando en el último minuto, Marruecos ya. No. Terminados los 90 minutos, Países Bajos le ganó. Y dieron un minuto más. Y vino Marruecos, empató el partido. Y ahí en penalti, después de haber jugado el tiempo, los tiempos extra, en penalti, Marruecos venció al equipo de Países Bajos 3-2. Y ya, Marruecos pasó a la ronda de octavos de finales. Paraguay a octavos de finales. Y Brasil a octavos de finales también. En el día de hoy, los partidos de hoy en el Mundial son: Costa de Marfil juega ante Noruega, Francia juega ante Suecia. Paraguay le partió la nave a Alemania. Francia juega ante Suecia y México juega ante Ecuador. A la 1, Costa de Marfil ante Noruega. A las 5, Francia ante Suecia. Y a las 9 de la noche, México juega ante Ecuador. Ya ustedes saben, esos son los juegos de hoy en el Mundial. En el Mundial de Fútbol. Guaizó 8-2 al equipo de los Orioles de Baltimore en la Grande Liga. Los Piratas 11-7 a Filadelfia. 6-3 los Rangers a los Guardianes. 7-3 los Tigres a los Yankees. Blue Jays 2-1 le ganaron a los Mets. 6-3 Boston le ganó a los Nacionales. 5-3 Milwaukee le ganó al equipo de Cincinnati. 3-2 los Cubs le ganaron a los Padres. 5-4 Minnesota le cayeron 2-1 y vencieron los Astros de Houston. Los Marlins de Florida 10-7 le ganaron a los Rockies de Colorado. Y los Marineros de Seattle 6-2 a los Angelinos de Los Ángeles de Anaheim. Los Dodgers de Los Ángeles 9-4 los Atléticos de Oakland. Y en el último partido de la noche, los Divas de Arizona le ganaron 5-4 a los Gigantes de San Francisco. A ustedes gracias. Mañana, si Dios quiere, estaremos con ustedes. Diógenes Rodríguez a las 6 de la tarde con el toque de queda de las 6. Porque tenemos toque de queda de la mañana y toque de queda de la tarde. Llévatelo, mañana regresamos.

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2: Bien, muy buenos días. Buenos días a todos y a todas los que nos siguen a través de Línea 106.7 FM. Buenos días también a los que nos siguen a través de La Necia. Ya estamos transmitiendo, ¿verdad? Muy bien. Así es que, buenos días a todos. Fíjense, denme un segundito para compartir este programa. Bueno, decía que hoy todavía tenemos que hablar de ese gran terremoto que sufrió nuestro hermano, un hermano país, hermana nación venezolana, en la que parece ser que la cantidad de fallecidos va a ser muy, pero muy grande. Se habla de que unos 190 edificios colapsaron, se derrumbaron, y esos edificios, a la hora que fue ese terremoto, la gente estaba en su casa. Lo que se esperan decenas de miles de muertos. Apenas iban por 1,600 y tanto. Pero los rescatistas, las unidades de búsqueda de los distintos países, incluyendo la República Dominicana, que han llegado a Venezuela, han estado haciendo una labor encomiable para ver si rescatan personas con vida, que de hecho han rescatado muchas con vida. Pero ya ese terremoto tiene algo, o más o menos una semana, y la posibilidad de vida de los que están atrapados se va reduciendo. Entonces, es triste, es penoso este panorama que se está viviendo en Venezuela, donde cientos y cientos de personas, niños, ancianos, mujeres, hombres, perdieron la vida en ese evento sísmico que pone sobre la mesa, en el debate, la calidad de las construcciones que se están llevando a cabo. Hay una teoría ahí, hay unas declaraciones que establecen que estos edificios que colapsaron fueron construidos con material de mala calidad para abaratar costos de construcción. Y esto, evidentemente, los países que estamos en la ruta de esas fallas tectónicas, de esas fallas geográficas, tenemos que exigir en materia de construcción que pueda resistir un sismo. Ya vimos el de Venezuela. Hemos visto algunos, otros han escuchado, otros han leído los sismos que han ocurrido en Santiago, en La Vega, en Nagua, en Matancita, hace muchos años atrás, que fueron grandes terremotos a un punto tal que hubo una parte de Santiago que se hundió, igual que en La Vega, y fue fruto justamente a esos terremotos de proporción incluso hasta de 8 grados. La tierra, no es verdad que la tierra le está haciendo un daño a los humanos. la tierra lo que le está recordando a las civilizaciones es de quién manda. Para nosotros que ignoramos lo que ocurre debajo de nuestro suelo, debajo de nuestros pies, nosotros lo ignoramos porque no lo vemos. Solamente vemos lo que está en el horizonte, lo que está hacia arriba, pero lo que está debajo de la tierra no lo vemos. La tierra nunca ha dejado de removerse, de mover. La tierra nunca lo ha dejado. Entonces, sí, lo que podemos decir es que nosotros como civilización, primero tenemos que estar preparados para lo inevitable, porque tarde o temprano va a venir un terremoto, sea aquí, sea allá, sea donde sea, pero va a llegar un terremoto. Entonces tenemos que crear las infraestructuras que puedan soportar para evitar esas grandes tragedias. No fue la tierra que mató a esa gente. Fueron los que construyeron ignorando algunos principios básicos de las construcciones de ese modernismo urbanístico, pero de mala calidad, al no tener un soporte para resistir un movimiento telúrico, evidentemente se van al suelo. Y con ello, todo el que está adentro. Para que después ahorita no me diga alguien que eso fue Dios que lo quiso así. No, Dios no quiso eso. Ni la tierra tampoco. La madre tierra tampoco lo quiso. Son los seres humanos que por su afán de tener mucho dinero, abaratan costos, quitan calidad a las construcciones de infraestructura, se ven muy bonitas, pero desgraciadamente están viciadas y en cualquier momento pueden colapsar. Eso no solamente pasa con las viviendas o con los complejos de apartamentos, eso pasa con las presas, eso pasa con los puentes, eso pasa con muchas infraestructuras que son necesarias para la movilidad humana, pero que tienen vicios de construcción. La gente se recuerda que todavía se le está dando usos a algunos puentes que lo construyó el generalísimo Rafael Leonidas Trujillo Molina y que todavía están funcionando. Y no hacen 10, 15 años atrás se construyeron puentes que se fueron con las crecidas de los ríos. Entonces, para que veamos la diferencia entre la calidad y la belleza. Esa es la diferencia. Pero ahí está Ángel Bobadilla hablando vaina. No, yo te digo. Y Segueli Bajante, Winton Peñaló. Robert Diloné, saludo a ellos. Entonces, señores, lo que está pasando en Venezuela, especialmente en la zona de La Guaira, es para que los gobiernos de los países latinoamericanos, especialmente aquellos que son susceptibles a estos eventos sísmicos, a que estemos preparados, a que haya un plan de contingencia en caso de que ocurra. Un sistema de alarma para que todo el que tenga un dispositivo 10, 15 segundos antes del evento le lleguen los mensajes. Ya hay aplicaciones para eso. Entonces, el sistema de alerta temprana. El sistema de alerta temprana que puede salvar muchas, pero muchas vidas. Entonces, esto quise entrar porque nosotros simplemente lo único que decimos es, Dios mío, esa tragedia de Venezuela. Esa misma tragedia pasó en Haití. En Haití fueron más de 300 mil los muertos. Y aún así no hemos aprendido. Esos edificios que se construyeron en Venezuela se construyeron posterior al terremoto de Haití. Y eso que la infraestructura haitiana, aparte de ser de muy mala calidad, eran casuchas. Eran muy pocos los edificios comparados con lo ocurrido en Venezuela. Estamos hablando de que 190 edificios de complejos de apartamentos colapsaron con la gente adentro. Y eso eran edificios monstruosos. Y ustedes han visto los videos, han visto las imágenes. Ojalá que aquí se tomen medidas. Ojalá. Aquí, evidentemente, cuando se va a visitar a una persona que está construyendo, esa gente se pone como el diablo, porque no quieren que nadie lo supervise. Vamos a recibir esa llamada. Saludos, bueno.
1: Buen día, Nelson.
2: Buen día.
1: Daniel.
2: Imagínese, es un milagro cuando él viene.
1: Saludo ahí, DJ.
2: A Daniel, el DJ, ese sí no falla, compadre.
1: Sí, no, claro, sí. Y todo lo interactivo, Ricardito Gía, ahí José Durán, Don Cheche, Uset Dominier, Feli Joel y Monte, que no se pierde el programa.
2: Sí.
1: Sí, tenés, tú hablando aquí y yo sí, analizando, sí, Nelson. Entonces, dices tú ahí que los gobiernos, y es cierto, por eso están los supervisores, especialmente del ayuntamiento y los gobiernos para las obras. ¿Y a quién culpa Inés ahí entonces? Con el caso de Yesé, con el caso de Yesé que fue por descuido y todo. Entonces, al Señor que nos cuide con lo que está sucediendo en Venezuela hoy, sucedido en Haití. Entonces, a Dios que nos cuide y que pase en República Dominicana. Entonces, ¿a quién culpar? ¿A quién culpar?
2: Bueno.
1: Porque no podamos someter a Dios.
2: Es que Dios no es el que manda los terremotos. Es que estamos equivocados.
1: No podamos someter. Aquí está la naturaleza. Está la naturaleza, señales de la naturaleza y de los crímenes de nosotros, el ser humano. Los crímenes, las manos criminales. Sí. Podamos comenzar por ahí. Pero como la obra de Yesé allá, ¿tú sabes las obras que están mal construidas aquí, en República Dominicana? Pero como no fue un terremoto que tumbó la obra de Yesé con los 236 muertos, se piden justicia a los hermanos para allá. Que no hubo ninguna intención. Una intención voluntaria no fue.
2: Lo que hubo fue negligencia.
1: Como está sucediendo allí en Venezuela, de que los gobiernos, por la corrupción, aceptan lo que quiere el otro. Uh-huh. Y eso está sucediendo en muchos países. Y así, especialmente en República Dominicana. Nelson, lo dejo ahí, te me cuida.
2: Muy bien. Bueno, ahí te trae a colación el tema del Yesé. Eso lo han tratado de arreglar por todos los lados. Pero hay una realidad latente ahí que no hay manera de cambiarla, y es la cantidad de fallecidos en este trágico hecho. Y bueno, tomen por ejemplo el caso Yesé. Eso fue una falla del edificio, de ese local. Ahora, imagínense ustedes esa misma situación en medio de un terremoto. Yo no quiero ser extremista, jamás, jamás. Pero siempre me gusta aprender de lo bueno y lo malo del otro para saber cómo evitarlo y cómo beneficiarme de lo bueno y cómo evitar lo malo. Lamentablemente aquí tienen que pasar las cosas para que se le ponga curita a las heridas. Así son las cosas en nuestro país. como dice un viejo adagio, que el dominicano pone candado después que le roban. O sea, después que pasan las vainas, hay que tomar las medidas. Entonces, ojalá que alguien pueda iniciar ese proceso de revisión y de recomendación para mejorar la calidad de la infraestructura. Vemos edificios hermosísimos, pero no han superado todavía un gran temblor de tierra. Y a eso es lo que le tememos. Por otro lado, y dentro del mismo tema, hemos visto también la negativa de una parte, no voy a decir de toda, pero sí de una parte del gobierno de Venezuela para dar entrada a una serie de socorristas que han ido de forma voluntaria y de forma oficial, porque algunos países han enviado, algunos no, la mayoría de los países han enviado todo tipo de ayuda a Venezuela. O sea, hoy día en esa zona de afectados, porque no es para todos los venezolanos, es para la zona afectada solamente. Los insumos que han llegado allí han sido bastante. Y deben ser bien administrados. Incluso no debió haberse entregado a los gobiernos, debió haberse entregado a través de fundaciones, de instituciones, de iglesias. Esas ayudas debieron llegarle a la gente a través de ahí, de esas instituciones, porque muchas veces los gobiernos, y yo no quisiera tener que mencionar lo ocurrido el 12 de enero del 2010, cuando ocurrió ese terremoto de Haití, y que mucha gente se robó parte de esas ayudas. Y no estoy hablando de haitianos, estoy hablando de este país, que representaban gobiernos en ese momento. No quisiera yo tener que recordar esa vaina, porque hasta con la desgracia ajena hay gente que negocia. Pero bien, ojalá que ese tema de Venezuela pueda ser esclarecido. Ojalá y pueda ser esclarecido. Miren, en otro orden, ayer el Ministerio Público decidió apelar ese no al lugar, ese archivo del expediente que involucra a Gonzalo Castillo, a José Ramón Peralta y a Donald Guerrero. Y donde ellos fueron imputados en un expediente de presunta corrupción administrativa. Esa acusación sostiene que durante la gestión de tanto de Gonzalo, Donald Guerrero y José Ramón Peralta, había un esquema mediante el cual se realizaron pagos irregulares con fondos públicos a particulares, y ustedes saben la historia, hasta que llegó un momento en el que un tribunal decidió absolverlo, declarar un no al lugar, y con esto quedaron en libertad Gonzalo Castillo, Donald Guerrero y José Ramón Peralta. Sin embargo, ante esa acción del Ministerio Público que busca que el caso sea reabierto, sea revalorado por el tribunal, Gonzalo Castillo calificó esta acción de persecución política. Ese recurso de apelación interpuesto por el equipo de recuperación del patrimonio público contra la decisión judicial que otorgó un auto a no lugar en el caso de la presunta corrupción administrativa. Gonzalo dice que la acción busca revocar la decisión emitida por el tribunal para mantener una medida de coerción en su contra, lo que evidencia que hay una actitud política para hacerle daño. No sé por qué la actitud política, digo yo, no sé, porque en este caso es un tema de justicia, no se está hablando de un tema político. Sin embargo, ustedes saben que a veces los casos judiciales se le da un tono político para desacreditar los casos. Lo único que dice Gonzalo, que el pueblo no es tonto, no lo van a lograr, no nos van a detener, vamos con todo por la República Dominicana que soñamos, dice Gonzalo Castillo. Bueno, ciertamente los fiscales buscan condena, los jueces presuntamente buscan justicia y los abogados de la defensa buscan la solución de su cliente. O sea, es un juego perfecto. Ahí cada quien juega su rol. Pero esa situación hay que esperar lo que decida el tribunal con relación a si le da la libertad o si lo lleva a juicio otra vez. Miren, volviendo al tema, aquí me está respondiendo el ingeniero Dani Núñez. Él dice que la ejecución de obras ilegales, ¿quién tiene la culpa? Dice, vamos a hablar la verdad. Miren, Dani, oye esto, Dani. Yo creo que tú fuiste en una ocasión en los gobiernos de Leonel Fernández, tú fuiste director de Obras Públicas. Si no mal me equivoco. Las construcciones ilegales. Oye bien, las construcciones ilegales, si bien es cierto que hay una parte de la autoridad, como el caso del Ministerio de Obras Públicas, en ese entonces que eran los responsables de las construcciones y de otorgar los permisos de construcción, que nunca lo respetaron en ese entonces. Entonces la gente se iba a los ayuntamientos para pagar un impuesto que se llama uso de suelo. Los ayuntamientos lo que dan es un permiso de no gestión de uso de suelo. Pero el permiso de construcción tiene que ver, ahora el MIBEP, que es el Ministerio de Obras de la Vivienda y Edificación, que son los que tienen que dar los permisos. Sin embargo, la mayoría de obras ilegales, Dani, la están haciendo los mismos ingenieros, mismos arquitectos que pertenecen al CODIA. Así de sencillo, porque yo no sé de construcción, yo no sé construir. Yo no sé de esa vaina, yo lo que se habla pendejada por un programa, por un micrófono. Entonces, muchas veces, tratando de buscar culpables, resulta que los culpables son las instituciones rectoras. Porque el CODIA es automáticamente asesor en materia de infraestructuras y construcciones del Ministerio de Obras Públicas. Y en este caso del MIBEP. Entonces traten de buscar soluciones porque los problemas siempre están ahí. Entonces hay gente, parece que la memoria es corta, o no sé si es que hay un Alzheimer prematuro, como que se le olvidan la vaina rápido, no sé. Pero hay otros que tienen memoria. Saludo Moisés Rodríguez, también a nuestro estimado amigo Juan Félix Gil. Yo no sé si Daniel, tú estás aburrido de mí ya, ¿verdad? porque tú me pones ese aire en la misma espalda ahí. Yo no sé si es un plan que hay para sacarme de aquí. Miren, cambiando de tema, ayer falleció doña Jacqueline. Doña Jacqueline es una amiga de muchos años. Ella es la madre de Luis Gómez, cariñosamente Sasá. Y penosamente, ayer, con ese fuerte calor que nos estaba afectando, ella parece le dio un infarto. Pero a veces hay cosas que hasta que no se investiguen, uno tiene que tragarse, porque parientes y familiares de esta dama alegan de que ella fue citada al hospital Luis L. Bogar y el médico que la citó nunca llegó, por lo que ella se vio compelida a retirarse hacia su casa, donde ella sufrió el infarto, pese también a que ella venía arrastrando una situación de salud cardiovascular. Bueno. Sin embargo, yo prefiero guardar silencio hasta hoy, que voy a hacer unas indagatorias. Y mañana vendría el programa y trataría el tema. Pero incluso hubo una figura política que llamó a la dirección del hospital y esa persona le había asegurado que fuera temprano, que lo iba a recibir, y esa persona nunca llegó. Lo que provocó que la señora dijera, bueno, yo me voy a retirar, porque horas más tarde le dio un infarto. Así de sencillo. Pero bien. Eso lo vamos a discutir más luego. Daniel Bernardo Núñez me responde. Dice, el CODIA no ha sido escuchado por los alcaldes de la provincia. ¿Pero quién lo va a escuchar a ustedes, Dani? Porque ustedes lo único que buscan es beneficio para ustedes. Ustedes no buscan beneficio para la ciudad. Es beneficio para ustedes. Entonces, muchas veces es muy bonito tú desde allá criticar. Pero cuando tú fuiste director de obras públicas, tú no decías eso, ni le daba participación al CODIA tampoco. Entonces, ¿para qué hay que escucharte a ti si ya tú pasaste por ahí? Yo no entiendo. Y tú me excusas, Dani, porque yo te tengo gran aprecio. Pero yo no puedo ir a un debate, a hablar de construcciones, cuando yo no soy ni arquitecto ni ingeniero. Ahora, ¿quiénes dirigen los departamentos de planeamiento urbano de las alcaldías? Son los miembros del CODIA. Porque todo arquitecto e ingeniero es parte del CODIA, automáticamente, porque es un organismo colegiado. Entonces, no me hable a mí de qué organización. Que la directiva quiera tener control sobre algunas instituciones, ya esas son otras 500. Pero los ingenieros que están haciendo las obras ilegales son del CODIA. Los arquitectos que están haciendo obras ilegales y mal hechas son del CODIA. No son maestros constructores, son del CODIA. Entonces no me vengan a mí a limpiarse las manos como Pilato. Porque por eso que dicen a uno a veces que uno es medio odioso y cosas, pero a veces hay que llamar las cosas por su nombre. Yo reto a los directivos y a los presidentes, secretario general del CODI, a lo que sea, que me demuestre que un ingeniero o un arquitecto de este país no es parte del CODI. Automáticamente, no importa la seccional, si es Valverde, si es Montecristi, si es Dajabón, si es Santiago Rodríguez, si es la capital, son miembros del CODIA. Y como a veces los beneficios no le están llegando a un grupito, entonces quieren sacrificar a esos miembros del CODIA también, que cotizan para el CODIA. Eso mismo pasa con la vaina de los médicos, porque esto es un país de buitres. Lo mismo pasa con la vaina de los médicos. Los que dirigen los hospitales, ¿qué son? Miembros del colegio médico. ¿O son extraterrestres? Los médicos que realizan mala práctica médica, ¿de qué gremio son? ¿De los médicos? ¿Ellos pertenecen a la de Japón? No, a la de aquí la que pertenece. Entonces dejemos esa lucha doble moral, que aquí se vive siempre buscando culpables, pero no queremos admitir cuando nosotros también fallamos. Miren, yo también quería aprovechar la ocasión para a ver si hay amigos que por el hecho de ser amigos, uno trata de cuidarlo. Y más amigos que tienen quizá una conducta que soy yo que entre el mar. Y es triste porque la lealtad, el respeto, el decoro, aunque para muchos no tienen valor, para otros sí tienen valor. Hay algunas figuras, y voy a poner nombre, hay algunas figuras políticas de Mao, de Esperanza, de Laguna Salada y de Los Distritos, que hoy arrancan con un proyecto político. Mañana están en otro. Después están en otro. Y otro, y otro, y otro, y otro. Y andan. Entonces pierden como la esencia. Porque es triste cuando yo confío en Daniel. Que conte, en el otro no, en el otro yo no confío. En Daniel Esteve, el otro no, ese yo no confío en ese. Yo confío en Daniel Esteve, pero Daniel Esteve un día me juega a vaina, cucaramacra y ¡pá! Y se me va para otro programa. El otro programa evidentemente lo recibe, pero el que está ahí está rico porque dice, bueno, pero si ese fue allí, puede que se vaya de aquí. ¿Y por qué digo esto en materia política? Aquí hay figuras que son reservas de los partidos porque tienen futuro y tienen proyecciones para desempeñar cuando ocurra el momentum, ellos puedan colocarse. Y me voy a referir a mi hermano, mi amigo, que así me lo ha demostrado, Winton Méndez. Winton Méndez prácticamente empezó con el equipo de Chávez. Luego se enfrasca en una aspiración a diputado. Y yo lo digo porque el muchacho tiene nivel. Lo único que no ha sabido aprovechar el momentum. Y usted me dirá, no, porque el partido decidió que eso fueran los... No. La victoria hay que empezar a construirla. Pero dando FAO, nadie da un jonrón. Dando FAO, usted no la saca del play. Porque usted lo que está impuesto es a dar FAO, a meter el pie para jalarla para un traviado, como decíamos en los tiempos de pelota. Entonces yo quiero hacerle llamado, porque independientemente de que Winton no ha ganado una posición electiva, pero sí ha tenido la oportunidad que gran parte de su equipo está colocado en el gobierno, incluyéndolo a él. Incluyéndolo a él. Aquí hay gente que están ganando 80 y 90 mil y 70 mil pesos sin dar un maldito golpe. Entonces digo esto porque en nuestra provincia, en los últimos meses, se ha abierto un abanico de nuevas figuras que van a ser el relevo político en los próximos años. Y si usted sigue dando palos a ciegas, mi estimado amigo, nunca las aspiraciones que usted tiene de llegar al Congreso, ahora me entero de que va a aspirar y que a la alcaldía de Esperanza, que lo veo bien, usted puede aspirar lo que usted quiera. Sí, sí, porque Winton, aunque fue el equipo de Yayo San Lobatón que lo nombró, ahora él trabaja con Carolina Mejía. Sí, pues, vale. Lo que sí digo esto porque el brincar mucho trae problemas. Y yo sé que Winton ha estado muy cercano a nuestra querida amiga, la gobernadora Marta Collado, porque él viene de ahí del equipo de López Chávez. Pero también Winton, antes de él dar un paso, él tiene que pensar en el futuro de él también. Digo yo, tú ves, como lo entremetí, o sea, tiene que saber jugar la pelota. Hay que saber jugar la pelota. Usted puede estar con el que usted quiere estar, pero no descuide lo suyo. Entonces, esa falta de coherencia muchas veces genera disgusto. Y sabiendo que tarde o que temprano habrán personas que pasarán factura. Es lo único que le puedo decir. Porque, oigan, yo a Winton le tengo un gran aprecio. Le tengo un gran aprecio. Pero también alguien tiene, porque a veces en privado tú no puedes decírselo, porque nunca tiene tiempo, no te coge una llamada. Entonces es un problema. Es un problema. Pero sí le hago la sugerencia para que no caiga en el vicio que han caído otros de creerse que ya son ley, batuta y constitución. Y en los avatares políticos, nada es porque sí, ni nada es porque no. Todo tiene una explicación. Así es que es una humilde sugerencia que te hacemos desde este programa. Para que después no diga que alguien no dijo en un programa, que conte. Yo toco este tema que le puede servir a otros. Por ejemplo, yo los otros días dije aquí, con el tema de del nuevo director del Intran, que es este muchacho Marino Almonte, que no sé cuál fue la función en la campaña de él para obtener ese... ¿Perdón? No, no, el Intran no es del PRM, eso es de Morrison. Sí. Y yo lo escuchaba haciendo algunas críticas del urbanismo, del... Bueno, usted tiene una gran oportunidad desde la posición que usted desempeña. Porque ahora usted es director de Intran, usted no puede decir que Mao es un caos en el transporte, porque usted es jefe de esa vaina. O sea, vamos a ver ahora, vamos a tomar esa llamada. Vamos a ver ahora. Saludos, buenas.
3: Buenas, ¿cómo están?
2: Muy bien, muy bien.
3: Le habla Wilton Méndez de este lado.
2: Ah, velo. Tú ves, Rafael, ¿cómo es la vaina? Tú ves, ¿cómo es la vaina? Ve, ahora llama. Adelante, Nelson, adelante.
3: Nelson, me sorprende que tú me digas que yo no cojo llamadas.
2: Bueno, yo te he llamado varias veces. Yo te he llamado varias veces. Sí.
3: Bueno, pues tiene el número extraviado.
2: Imagínate, tú estás llamando de un número internacional.
3: Uh-huh. El número que he tenido todo el tiempo.
2: No, usted tenía un número 829.
3: No, ese es el número que yo usaba más. Bueno. El tiempo. Yo he tenido dos números, el otro dejé de usarlo.
2: Ah, ok. Tiempo. Por lo más seguro
3: este
2: es el otro.
3: Y este que tiene todo el mundo.
2: Okay.
3: Me extraña que tú digas eso de mí porque prácticamente yo no dejo coger la llamada a nadie en política. En política lo que yo he hecho es servir en la política. Yo no me he beneficiado de la política, hermano.
2: Como bueno, mucho. Yo no he dicho que te haya beneficiado. Yo lo
3: entonces,
2: que
3: otra
2: lo, cosa lo que yo estoy es diciendo, que... sí, lo que yo estoy diciendo es que una figura como tú tiene que cuidar su imagen.
3: ¿Pero en qué sentido?
2: En muchos aspectos. ¿Por qué? Porque a ti se te ha visto como una persona, por ejemplo, tú empezaste dentro de un equipo político y ahora te destapas que tú estás en otro equipo político. O sea, eso evidentemente genera una situación que no es muy agradable en términos de la percepción, en términos de eso.
3: Oiga, hermano, mire, si algo yo he tenido en la vida, yo no soy psicólogo, hermano.
2: Ajá.
3: Cuando usted está en un sitio porque usted se siente bien,
2: okay.
3: Cuando usted lo trata bien, cuando usted lo trata mal, usted no está.
2: Ok, perfecto.
3: Cuando usted se le cierra la puerta, usted no está. Oye.
2: Ok, muy bien.
3: Y lo que yo he conseguido en mi vida, no se crea porque que yo soy que profesional, No, lo he conseguido por mi sudor y mi sacrificio. Y cada vez que doy un paso, tenga por seguro que yo lo doy pensado. Yo no doy un paso a la ciega. Lo que pasa es que hay gente que se le olvida que yo inicié la política en el 2018 y había muchos que no estaban en la política. Entonces, ¿qué sucede? Hay gente que quieren que esté con uno en todos los compromisos. Yo hice un compromiso político. Un compromiso político. Yo soy un tipo coherente, no como tú decías ahorita, incoherente. No, yo soy coherente. Es más, la provincia de Belén es poco que sea más coherente que yo.
2: Bueno, Winton, yo te voy a decir esto. Porque yo no en este escenario no quiero debatir contigo, porque total, yo lo que estoy es dando una sugerencia. Si
3: tú estás dando una sugerencia a lo que tú escuchaste.
2: No, yo no he escuchado nada, sino que tú me dices a mí, escúchame, tú no eres coherente.
3: Eso sale al azar. Eso sale a la
2: pero claro que sí, viejo, pues yo tengo un cerebro propio.
3: Nelson, no manoprecia la inteligencia mía.
2: No, viejo. Es que yo no tengo que menospreciar a nadie. Simplemente te estoy diciendo que hubo posiciones que dentro de esas negociaciones tú negociaste y se te otorgaron la posición.
3: Uh-huh. Uh-huh. Y hubieron negociaciones que no se nos entregó.
2: Bueno, pero oye, la Dirección Regional de Educación, la Dirección Regional de Educación es una institución fuerte.
3: Bueno, pero eso es lo que tú desconoces, Nelson. Tú no conoces todo al fondo. Tú conoces lo que tú has escuchado.
2: Bueno, y lo que he visto,
3: política,
2: lo que he visto.
3: Ni en la vida personal.
2: Y lo que he visto. Todo, bueno, pues
3: lo
2: nada.
3: Lo que pasa es que hay mucha gente que quiere que yo hable para que haya un conflicto. Yo no lo voy a hacer. Ahora, yo sí sé lo que yo
2: pero tú estás hablando, Winston.
3: No,

0: sea. Estas tres personas saben lo que se habló ahí.
1: Ok. Está bien. Sí, sí. Gracias.
0: Lo que pasa es que hay gente que en política quieren hacerle daño al otro y se quieren hacer que la víctima y victimizarse. Y eso no es la realidad, hermano. Bueno. Yo sí tengo algo, hermano, que cuando yo tengo que responderle a una persona con verdad, porque yo sé reconocer mis errores. Eso sí tengo yo que lo sé reconocer. Okay. Pero cuando tengo que defenderme, me defiendo.
1: ¿Sí? No, pero eso es correcto. Eso es correcto.
0: Muchísimas gracias, Nelson, y muchas bendiciones.
1: No hay problema. Ya me dio él me dio la información, ya yo la información la tengo, pues ya me la dio. Hubo una reunión entre Marta, Gloria Reyes y Winton Mendes. Y ahí se hicieron su repartición. ¿Ya? ¿Y algunas no se cumplían? Bien. Entonces, ahí es donde yo digo la lealtad. Es ahí donde yo digo la lealtad. Porque ahí está Marta y muy bien. Porque Winton le ha sido leal a Marta. O que alguien me desmienta. Porque él es de ese equipo que viene. Ahora, se negoció con una tercera persona un apoyo. Y ya, eso era. Pero eso mismo pasa en la, como yo le decía, con otros actores. Porque nosotros estamos viendo la política, como decía ahorita, porque sí, o veíamos la política porque no, y la política no es eso. La política es una sumatoria de acciones que pueden ser positivas y negativas, porque hay gente que todavía piensa que se puede llegar a la luna a pie. Yo he visto gente ya que han puesto, incluso ya han hecho actos políticos para lanzar regiduría. Como si una regiduría fuera una gran vaina. Y otros se van a lanzar a diputado. Y otros se van a lanzar. Creo que Ramón se va a lanzar a diputado. Porque se va a lanzar a diputado. Bueno. Están ahí. Bueno, si Daisy va a aspirar Ramón. Pues yo, no, ya Ramón lo escribió en sus redes sociales. Que puso Valverde. Sí, lo bueno está por venir. Si le habla Valverde, porque es algo provincial. Y se está poniendo interesante. Yo entiendo también, según tengo la información, que Winton Mendes va a aspirar a alcalde por el municipio de Esperanza. Pero sé también que José Ortiz podría aspirar a alcalde también. Eduardo Espinar, entre otros, porque hay varios. El derecho que tiene uno de aspirar lo tienen los otros también. Ya. César Valenzuela va a aspirar. No, César, deja eso, César. Suelta eso, no te pongas a joder. A síndico, de, no, no, deja eso, César. Mejor vamos a seguir. No, porque él es un bohemio, ¿sabe? Ese es mi pana full. César Valenzuela, hermano del diputado José Valenzuela. Y de Héctor Valenzuela también. Pero bien. Ahí está. Déjame ver. Bueno. No, lo voy a dejar ahí porque me están tirando ahí. Voy a tener que devolver esta llamada. ¿Eh? Ah, Freddy viene para acá, al programa de ustedes. Ah, porque bien, muy bien. Sí, eso está bien. No, y nosotros no tengo problema con invitarlo, ¿verdad? Sea Freddy, sea Winton, sea quien sea. Aquí no cogemos miedo, ¿no? Pero ahí está, lo dicho, dicho está. Finalmente, porque ya, aunque Ángel Bobadilla me dice, Daniel, que tú me entraste 7 minutos después y que esos 7 minutos hay que reembolsármelo. Dice Ángel Bobadilla. Pero bien, miren, finalmente, hacer otra vez un llamado a esos jóvenes que andan en esta motocicleta de manera desaprensiva, a alta velocidad. Señores, es triste.

0: ver la cantidad de jóvenes que tienen piernas amputadas. Ayer se me salió el alma cuando yo vi un jovencito de, que yo creo no llega a 19 años ya con una pierna amputada porque no pudieron salvarle la pierna. Y todo es por andar en estos benditos motores a alta velocidad y en una sola goma. Y ellos no entienden que cuando se caen de un motor de eso o impactan a otra persona, como ha ocurrido, ellos también van a sufrir. Yo he visto, ayer estaba viendo unos videos de esas carreras clandestinas, de estos muchachos a estas velocidades impresionantes en estas motocicletas. Y ellos sin ropa, porque es sin ropa, para que no les quite... Oiga, y algunos de ellos se deslizan y ya usted sabe el desastre que hay ahí. Por el amor de Dios. Alguien que haga algo con relación a estos muchachos. Si hay que tomar medidas drásticas, bueno, ahí va a entrar en el nuevo código. El día 2 del mes de agosto. Cuando ellos provoquen una situación, ellos van para la cárcel. Ya no es como antes que... Que antes ocurrió un accidente y era un accidente, punto. Ya no es así. Ahora se va a investigar el accidente y si hay nivel de culpabilidad, usted va a coger cárcel muy mal, porque de la forma que viene es con penas acumulativas. Pero bien, me está sacando ya, saludo a Juan Rodríguez, que está ahí. Ramona Vargas, dije Dauri Calderón, Gilberto Núñez Madera. Sandro Martínez Hermosén y a todo, a la gente del asilo de ancianos que también están ahí y a todos los que están conectados a Segueli Bajante, saludos don Segueli y a Moisés Rodríguez, saludos a todos. Señores, será hasta mañana en otra entrega de Hablando Claro Radio. Bye bye.
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16: Bien, señores, buenas tardes. Bienvenidos a este espacio Bajando Líneas Radio por Línea 106.7, originándose, retransmitido por diversos grupos de la web como Televalverde Online, donde se origina también, y lo pueden ver de forma diferida a través de Wildami Quiñones, Canal 18. También Solivisión, Canal 14 en Esperanza, para Esperanza y Comé, Laguna Salada, Cruces de Guayacanes hasta Jaibón, y Canal La Full HD a través de Mao Cablevisión. Bienvenidos todas y todos a este espacio que buscamos, pues, emitir nuestra opinión sobre diversos temas. Estamos a la espera del presidente del Partido Revolucionario Moderno para el municipio de Esperanza, el licenciado Freddy Rodríguez, que también a la sazón es el alcalde de Esperanza. Con él vamos a conversar sobre diversos temas que de seguro serán de mucho interés para ustedes. Bien, la República Dominicana vive momentos interesantes. El país está volcado en ayuda y ayudar al pueblo de Venezuela, quien sigue recibiendo réplicas de movimientos telúricos. La presidenta Daisy Rodríguez de Venezuela ha anunciado que a las personas que han sido afectadas con el terremoto se les va a proveer de viviendas gratis y continúan las ayudas llegando al pueblo de Venezuela. E instamos a todos los dominicanos de buena fe también a colaborar. Ayer se hizo un gran teletón donde participaron emisoras nacionales, tanto de radio como de televisión, para ayudar al pueblo venezolano y, como siempre, este pueblo dominicano mostrando su ayuda solidaria con los que más lo necesitan. El programa de hoy, pues, envía las condolencias al señor Luis Gómez, mejor conocido como Sasá, quien el día de ayer su madre falleció prácticamente en sus brazos. No sabemos la causa, aparentemente un infarto, aparentemente una situación pulmonar. Ella estaba citada el día de ayer para el hospital Luis L. Bogar en horas de la mañana y luego en la tarde, según nos contaba el señor Luis Gómez, iba rumbo a una clínica privada de esta ciudad cuando sucedió el evento que lamentablemente culminó con el deceso de la misma. Nuestras condolencias al papá de Sasá por la muerte de su esposa, a todos los familiares, que es lamentable. Esta es una pérdida que como ser humano, pues lamentamos, porque de verdad es irreparable cualquier tipo de situaciones. Miren, el día de ayer estuve conversando con Félix Almanzar, que es el zonal del Ministerio de Agricultura en Santiago Rodríguez. Anteriormente, la gente que contrabandeaba yuca, que traía yuca de contrabando desde Haití, se preocupaba por entrar a la provincia de Santiago Rodríguez porque luego que estaba ahí se movían libremente. Ya no. Ya tienen que mostrar su documentación, que es la documentación de origen, el permiso del Ministerio de Agricultura para transportar esa yuca, yuca amarga o yuca dulce, como la quieran llamar. Deben demostrar los permisos. Antes venían por ahí, por Villa, por dentro, y son vastamente conocidos los contrabandistas de yuca de esa área. Pero ¿qué sucede? Hay una serie de enfermedades, de patógenos que tiene la yuca, que debemos de evitar que llegue a la República Dominicana. Y miren, esto no es una situación medalaganaria del ministerio, ni es una prohibición que busque afectar. No, el precio de la yuca sigue siendo el mismo. No ha afectado en nada la medida que tiene el Ministerio de Agricultura. Lo que busca Sanidad Vegetal es que no entren al país una serie de patógenos y enfermedades que puedan dar el traste con la producción nacional. Entonces, en Haití, que lamentablemente no hay régimen, no hay gobierno, no hay nada, no hay ninguna medida fitosanitaria que pueda controlar esto y que regularmente está llegando de Centroamérica, tanto el esqueje como el mismo producto, porque para nadie es un secreto, por ejemplo, que desde Brasil llega mucho cacao, mucho café de contrabando a Haití para intentar pasarlo a la República Dominicana. Y esto no puede ser, esto no puede seguir pasando en la República Dominicana con un ministerio que está al día, que está vigilante, un ministerio que está 100% vigilante con la situación de que está pasando para evitar que la producción nacional sea afectada en cualquier orden. De hecho, ayer estaba el ministro de Agricultura, el ingeniero Oliverio Espaillat, en la zona del proyecto La Cruz de Manzanillo. Ahí conversaba con Julio Esteves, el cual se mostraba pues agradecido de estas impresiones. Y sobre todo Julio Esteves, que ha sido un fajador. Recuerden que Julio Esteves fue director regional del Ministerio de Agricultura con una labor excepcional. Y desde ahora su posición, que es administrador del proyecto La Cruz de Manzanillo, pues está haciendo una labor encomiable para toda el área. Y ayer estuvo el ministro de Agricultura dando y buscando, supervisando toda esta área y certificando el trabajo preciso que está haciendo Julio César Esteves en el proyecto La Cruz de Manzanillo. Qué bueno que eso sea así, porque el ministerio está vigilante, precisamente Julio César Esteves. Estamos en el programa, está aquí al aire con nosotros. Ah, bueno, no es Julio, entró el contestador. Pero lo que queríamos significar básicamente es la acción del Ministerio de Agricultura con relación a los controles. Del mismo modo, tuvimos en días pasados con Emigdio Gómez, que es el director nacional de Sanidad, en lo que es el túnel de sanidad de los furgones que entran al país, porque el ministerio tiene especial atención en proteger la ciudadanía con respecto a los patógenos que puedan entrar en un momento determinado. Por eso, la vigilancia que ejerce el ministerio y el anuncio que le hace constantemente, el llamado que se le hace constantemente a los productores a que no compren semilla que no esté certificada por el Ministerio de Agricultura, que no compren esquejes para sembrar que no estén protegidos y certificados con el Ministerio de Agricultura, porque es necesario, es fundamental proteger la producción nacional, y para eso el Ministerio hace algunas cosas. Vamos a una pausita comercial y regresamos en breve Bajando Líneas Radio.
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16: Bien, señores, de regreso ya en este programa Bajando Líneas Radio, a la espera del presidente del Partido Revolucionario Moderno del municipio de Esperanza, el licenciado Freddy Rodríguez. Acabamos de conversar con su asistente, que nos dice que Freddy en poco tiempo estará con nosotros por acá. Estuvimos tratando de hacer contacto con el amigo Julio César Esteves, que también es coordinador del proyecto presidencial de Carolina Mejía, quien está haciendo las coordinaciones y está trabajando para que la alcaldesa de Santo Domingo, Carolina Mejía, pues sea la candidata presidencial del PRM, como hay otros también que están trabajando por otros candidato, y qué bueno que el PRM se reactiva. Y de esto quisiera tocar el tema. Mucha gente que trabaja política, que trabaja estos temas, tiene que tener cuidado cómo se manejan con las cosas. Decía Daisy Aquino el día pasado, en la última entrevista que nos concedió, que esos avatares políticos tienen que ceder. Y atención a muchos amigos y amigas, que esa forma de hacer política que antaño daba resultados con relación a presionar, tiene que cambiar. Hoy estamos en un mundo totalmente moderno. Vamos a tomar la llamada. Muy buenos días. Buenas tardes, ya.
23: Buena. Dígale a Marta que dice a la China que todavía la está esperando.
16: Bien, creo que en esta semana ya viene por acá para que usted misma le dé el mensaje, pero se lo vamos a dar en su nombre, sí. China. Cuente con eso.
23: Bien. Está bien.
16: Gracias por llamar. Le decía que con relación a ese tipo de forma de hacer política, de presionar, la gente va cambiando. Ya no podemos prejuzgar ni catalogar a una persona porque dentro de su propio partido haga algunos cambios. La mejor actitud con respecto a eso, por ejemplo, la tiene el licenciado Yoendi Jiménez, que es el alcalde de la ciudad. Él me dice, mira, mientras sea dentro de tu partido, es válido el movimiento. Hoy puedes estar apoyando una situación, una causa, y mañana puedes identificarte con otra. Esto no tiene nada que ver siempre y cuando te mantengas dentro del mismo proyecto político que se llama Partido Revolucionario Moderno. En el PRM todos califican, todos son importantes. No se puede descalificar ni menospreciar a nadie por el simple hecho de que no esté en un grupo o que no esté en una situación parcelaria determinada, que a mí me guste o no me guste, o que sea importante o menos importante para mí. No, cada quien tiene su importancia. Lo más interesante es que los PRMistas sigan buscando espacio, tal como dice la alcaldesa de Santo Domingo, que ningún PRMista se sienta extraño dentro de un gobierno de su partido. Y ahí donde básicamente radican algunos disgustos, algunas complicaciones con respecto a el partido de gobierno. ¿Por qué? Porque muchos dentro de ese avatar se han sentido extraños dentro de su partido. Y no debe ser así. Todos merecen igual participación. Lógicamente, este gobierno del presidente Abinader ha cambiado el esquema por el del profesionalismo. O sea, ya no es como antes, que por el simple hecho de usted hacer una campaña o de ser compañerito o de ser una situación, es nombrado en puestos que ni siquiera sabe desempeñar. Ya hay una categorización que amerita que la gente pues deba de ser catalogado, debe de ser ya preparado y presentar algunas condicionantes para ocupar la posición. Se trata de un gobierno que trata bajo un esquema de transparencia hacer cosas en la República Dominicana para incrementar la producción, para incrementar muchas de las situaciones que hoy vive la República Dominicana y que no podemos repetir, específicamente el tema de la transparencia, que es tan importante. La transparencia, que para algunos no es nada, pero para otros es sumamente importante, y esto hay que verlo así. Señores, se ha hablado mucho sobre el tema del precio de los combustibles. Y esto ha provocado, por ejemplo, con los Estados Unidos, el presidente Donald Trump está exigiendo que se bajen los precios de la gasolina a $2.50 el galón. Dice que el presidente estadounidense Donald Trump exigió a los vendedores de gasolina en el país que reduzcan de inmediato los precios de los combustibles. Argumentó que el petróleo se cotiza en torno a los $68 por barril y que los precios actuales de combustible son excesivos. En un mensaje a la red Trump Social, Trump incitó a fijar la gasolina en torno a los $2.50 por galón. También pidió a California reducir sus impuestos, que esa carga fiscal elevan anticipadamente el precio final. Nosotros, por ejemplo, que ellos lo pueden hacer porque los norteamericanos, recuerden que son productores de petróleo. Ellos producen su petróleo dentro de su territorio y son dueños o codueños de casi todo el petróleo del mundo. Por eso el presidente Trump ha hecho esta afirmación y le ha pedido a muchos que a los distribuidores de combustible que bajen los precios. No le bajó el dólar 8 centavos y el euro subió. Serán vendidos a 60.20 y a 69.94 centavos. Esto es para que aquellos que manejan la moneda norteamericana sepan cómo anda la situación. Dólar para la compra 59.19, para la venta 60.20. El euro para la venta 69.94 y para la compra 66.49 para aquellos que hacen negocios con la moneda norteamericana. Es importante que lo vayan ustedes sabiendo. Dice que la presidenta de Venezuela ha presentado nuevas viviendas o promete nuevas viviendas a los damnificados. Y esto es interesante. Obama lamenta que Estados Unidos esté peor que antes de la guerra con Irán. Ya, bueno, ya comenzó la política en la Unión Americana. La ministra de Interior y Policía, Farideh Raful, está evaluando la flexibilización de permisos migratorios para los ciudadanos venezolanos. Esto a raíz de la situación que vive el pueblo de Venezuela. Llegan a República Dominicana unos 65 personas residentes en Venezuela. El presidente Abinader había dispuesto un transporte gratis, el servicio de avión gratis, para los dominicanos que viven allá en Venezuela, la aprovechasen, viniesen para acá, a raíz de que también dentro de los fallecidos hay muchos ciudadanos dominicanos. Y esto pues nos afecta de manera natural. Estamos ya a punto de comenzar la celebración de los Juegos Barranquiteños. Esta vez como sede, y de eso quisiéramos hablar con Freddy, el municipio de Esperanza. Ahí ya comienzan los aprestos, ya los comités se reunieron y están listos para el lanzamiento de esta versión de los Juegos Provinciales Barranquiteños, que dicho sea de paso, algunos han criticado el hecho de que se celebre desde Esperanza, pero hay que recordar que son Juegos Provinciales Barranquiteños, o sea, son provinciales. Debió haberse celebrado y haberse sorteado de pueblo en pueblo los que van a Laguna Salada, otros Juegos en Esperanza y otros más, e irse sorteando de manera consecutiva según las manecillas del reloj, para que estos pueblos también celebren estos juegos, que son de todos. Saludos para mi amigo Carlos Pilarte, Esto es allá en Santiago Rodríguez. Carlos, que nos hace el favor de pasar nuestra pequeña croniquilla. Esa que hacemos de la pava nos pone donde ponía. También para Ángel Bobadilla, que está por ahí. Y otros que están cuyullando las redes sociales y que poco a poco pues se van integrando. Vamos haciendo horario, no es fácil. Decía un amigo, bueno, se va a enfrentar un horario bastante peligroso. 12 del mediodía con una competencia en la televisión local fuerte. Pero confiamos en Línea 106.7, una emisora que tiene su público, y también en las redes sociales que son tan penetrantes, tan impactantes. Hoy se están llevando a cabo las honras fúnebres en su pueblo natal de San José de las Matas del cantante dominicano Alex Bueno. Por allá está nuestro compañero y amigo Miguel de Jesús, que está haciendo la transmisión para un grupo radial importante del país. Y esta lamentable pérdida, esta pérdida que ha tenido el pueblo dominicano con Alex, pues la gente hoy ya tiene el último adiós en San José de las Matas. Será enterrado a las 6 de la tarde, según me explicaba Miguel. Es la hora del sepelio para Alex Bueno, allá en San José de las Matas. Vamos a otro corte comercial, señor director, y regresamos en breve, Bajando Líneas Radio.
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16: Bien, de vuelta, Bajando Líneas Radio. Señoras, este viernes 3 es la conmemoración de la Batalla de la Barranquita. La gobernación provincial está invitando al 110 aniversario de la Batalla de la Barranquita, día viernes 3 de julio de este año, a las 8 de la mañana, acto patriótico en el Monumento de la Barranquita, allá en el Guayacanes adentro, y a las 9:30, acto patriótico en el Parque Amado Franco Vidó. El programa Reyes es el siguiente: viernes 3 de julio, 8 de la mañana, izamiento de la bandera nacional e interpretación del himno nacional a cargo de la banda de músicos y una compañía del Ejército de la República Dominicana. Invocación religiosa por el 110 aniversario de esta gesta. Honores militares de estilo, depósito de ofrendas florales por diferentes instituciones, toque de corneta, palabras a cargo de la señora gobernadora provincial Marta Collado, palabras del señor presidente del Comité de la Barranquita, ingeniero Antonio Frías, palabras del señor alcalde municipal de Guayacanes, Luis Valdés, palabras del señor presidente de la Comisión Permanente de Efemérides Patria, Juan Pablo Uribe. Acá en la ciudad, a las 9:30, el programa a regir es el siguiente: a las 9:30, himno a la Batalla de la Barranquita, depósito de ofrendas florales en el Monumento a la Barranquita en el parque. Palabras de la señora directora regional de Educación, Raquel Báez. Palabras del señor alcalde municipal, Yoendi Jiménez. Entrega de medallas patrióticas. Esto es en el Parque Amado Franco Vidó. Así que el viernes 3, vamos a conmemorar ese gesto histórico de la Batalla de la Barranquita. Invitamos a todos los municipios que puedan y deben participar en esta gesta histórica, para que puedan pues honrar la memoria de nuestros héroes. Y más que eso, creo que nosotros debemos de revivir, y de ahí está el mismo Ministerio de Educación, debe hacer más hincapié sobre esta situación, porque de verdad necesitamos que los dominicanos y dominicanas puedan pues conocer más a los habitantes de Valverde. Miren, ayer pasábamos la información de el grupo que estafó al Estado Dominicano a través del Patronato de Oncológico del Cibao. Dice que el tribunal declara complejo el caso. Dice 814. Y también está en prisión domiciliaria tras adquirir hechos y colaborar con la investigación del Ministerio Público. Dictan 18 meses de prisión preventiva al expresidente del Patronato de Oncología del Cibao y su esposa. La jueza Stephanie Santiago Reyes, de la Oficina Judicial del Servicio de Atención Permanente de Santiago, impuso 18 meses de prisión preventiva al expresidente de la Junta Directiva del Patronato que administra el Instituto Oncológico Regional del Cibao, Héctor Antonio Lora Cruzeta, y su esposa Luisa Guzmán, al considerar que existen elementos probatorios suficientes que los vincula con la presunta estructura de corrupción desmantelada mediante la operación ONCO 14. La magistrada, que se había reservado el fallo tras varios días de audiencia, acogió además la solicitud del Ministerio Público de declarar el expediente como caso complejo, decisión que permitirá ampliar el plazo de investigación debido al volumen de pruebas, la cantidad de operaciones financieras bajo análisis y la naturaleza de los delitos imputados. En contraste, el tribunal varió el pedimento inicial del órgano acusador respecto a Dilicia Patricia Vargas, ex contable vinculada a la investigación, y le impuso prisión domiciliaria luego que de que admitiera su participación en los hechos investigados y manifestara su disposición de colaborar con las autoridades aportando información relevante para el esclarecimiento del mismo. La decisión de Lora Cruzeta y Guzmán deberían cumplir la medida cautelar en los centros de corrección y rehabilitación Rafael Hombres y Rafael Mujeres, respectivamente, mientras que el Ministerio Público profundiza una investigación que, según ha adelantado, podría derivar en nuevos imputados. El expediente presentado por la Procuraduría Especializada de la Persecución a la Corrupción Administrativa, PECA, sostiene que desde la administración del Instituto Oncológico Regional de Cibao habría operado un esquema destinado a derivar recursos públicos provenientes del Servicio Nacional de Salud, SENASA, mediante la supuesta facturación de procedimientos médicos inexistentes, la duplicación de servicios y otras prácticas fraudulentas que habrían afectado tanto al Estado como al paciente diagnosticado con cáncer. Durante la audiencia, la jueza concluyó que la investigación presentada por el Ministerio Público posee un nivel de sustentación suficiente para justificar la imposición de medida de reclusión que solicitó básicamente el Ministerio Público. La decisión judicial representa uno de los primeros reveses para los principales señalados en el caso Onco-14, considerada por la autoridad como una de las investigaciones más delicadas en materia de corrupción vinculada al sistema de salud por involucrar recursos destinados al tratamiento de pacientes con cáncer. Miren, ayer yo les había dicho que este caso debe de ser investigado, y qué bueno que estamos en el gobierno del Partido Revolucionario Moderno. Qué bueno que estamos en el gobierno del presidente Luis Abinader, donde el mismo presidente ha dicho que no tiene vaca sagrada, no tiene situaciones de amigos, más tiene simplemente compañeros, y que va a perseguir la corrupción de una forma pertinaz. Qué bueno que sea en el gobierno del presidente Abinader que estos casos se esclarezcan, porque la verdad, señores, es triste ver cómo elementos intentan estafar a este pueblo, intentan hacerse con lo que no es de ellos. Bueno, tenemos por acá al presidente del Partido Revolucionario Moderno, licenciado Freddy Rodríguez. Buenas tardes, Freddy.
9: Gracias, buenas tardes, Rafael, y a todo tu público que te sigue a través de esta plataforma. Y pedirle disculpas a la tardanza, la verdad que el tránsito
16: no es fácil
9: ahora mismo.
16: Además,
9: con este desarrollo de la línea noroeste, hay que hacerlo a tiempo. Y cuando uno entra a los escritorios de la alcaldía, es difícil salir a la hora que no tiene programado.
16: Bueno, y sabemos tu doble ocupación también como alcalde de Esperanza, y más ahora que estás en este complejo sistema de modernización y transformación de ese municipio. Freddy, pero hablemos básicamente del Partido Revolucionario Moderno. Tú, en tu condición de presidente, este domingo se abocan a ir a Santo Domingo. Cuéntanos qué va a pasar en Santo Domingo con el partido.
9: Bien, Rafael, tú sabes que hace 2 semanas aproximadamente estuvimos la convención de los delegados del partido, donde se aprobó la reforma estatutaria, y este domingo 5 entonces se va a consumar esa reforma, que ya la comisión que estaba encargada de realizar dicha reforma la tiene lista, y nosotros como delegados de partido a nivel nacional y todos los delegados que están acreditados debemos estar presentes para darle entonces el conocimiento de la aprobación, si así lo considera la mayoría de los presentes en esa asamblea, de esos estatutos reformados, ya que serían las nuevas reformas que entrarían en vigencia inmediatamente para darle continuidad a los planes que tiene el partido con mira hacia el triunfo de 2028.
16: Algunos elementos o algunas personas, vamos a llamarlas, no entendieron el llamado y lo que se aprobó, y hemos visto como en redes sociales han revivido una serie de aspiraciones que, aunque estamos en un Estado de Derecho donde la ley te lo permite, pero en ningún momento se habló de esa situación. Se va a someter, tal como ha dicho Freddy, el planteamiento original.
9: Sí, realmente, incluso los mismos expositores en la asamblea pasada exponían que esa reforma estatutaria es para darle cumplimiento y forma legal a lo que el partido debe hacer de aquí en adelante, porque todo se está haciendo y construyendo para preservar el Partido Revolucionario, mantenga más allá de 2028 el control y el poder de dirigir este país.
16: Si en algún municipio el PRM se ha mantenido activo, se ha mantenido fuerte, hay que hablar del municipio de Esperanza, y tú, como su presidente actual, como su presidente, que será confirmado por 2 años más, según los estatutos, lo que se va a plantear dentro del partido, ¿cómo logras esa vitalidad? Porque ahí vemos un partido realmente fuerte.
9: Sí, tú sabes que realmente el municipio de Esperanza es muy activo, complejo, conflictivo, y eso quizá le da el dinamismo que tiene el partido en Esperanza, esa gallardía que tienen muchos de sus dirigentes. Algunas no la compartimos, porque para usted competir y llegar a la cima no tiene ni que detractar ni que calumniar a ningún compañero ni adversario fuera ni externo del partido. Simplemente hay que hacer propuestas y trabajar para que las metas sean cumplidas. Además, todo político sabe que su hoja de vida y su hoja de servicio va a ser un complemento para sus metas políticas personal y también en lo que el futuro se proponga políticamente. Son de los consejos que yo puedo darle a algunos de mis compañeros y amigos, y esa es mi forma de actuar. Nosotros actuamos siempre con un compromiso de fortalecer el partido, porque primero el partido, segundo el partido, y luego entonces nuestras aspiraciones personales. Y tenemos un compromiso nosotros, que el partido sea fuerte para poder mantener lo que es el objetivo de toda organización política, que es llegar al poder.
16: Bueno, vemos la forma como han manejado la situación. Cuando una organización va bien manejada, eso despierta muchas aspiraciones, porque mucha gente cree que es fácil. Mira, Freddy está manejando, yo también voy a aspirar, porque lo ve como fácil desde fuera, mas sabemos que no es así. Mira, es más complejo.
9: Nosotros tenemos un cliché que decimos: se ve fácil, pero no es fácil.
16: No es fácil.
9: Son muchos los sacrificios que hay que hacer. Sacrificar la familia, sacrificar los espacios personales, sacrificarse económicamente, sacrificar tiempo hasta de buscar salud. Muchas condiciones que se dan para poder cumplir la meta que uno se propone en política. Y no solamente en política, porque también hay otras metas personales, como las hemos puesto en nuestro norte de vida, que así ha tenido que ser. Nosotros creemos en el trabajo, en la dedicación, en el respeto al compañero, a los demás,

0: presidente Luis Abinader de dejar un mejor país.
1: Bueno, vemos que el trabajo que has hecho, Freddy, es tan encomiable que la oposición política en Esperanza hasta el momento es muy débil. Según lo que hemos visto, los números que hemos visto, se mantiene débil. La principal oposición podría surgir dentro del PRM precisamente por esa forma de ver las cosas, de creerse que es fácil. Bueno, en un momento tú tuviste, por ejemplo, 18 aspirantes a una posición. O sea, vemos que los PRMistas entienden que deben de ellos de tomar el control, mas no es así. Creo que cuando un barco, lo decía Balaguer, que no es bueno cambiar de caballo cuando se está cruzando el río. O sea, creemos que bajo tu dirección, y esto lo digo de manera muy personal, el PRM ha crecido en el municipio de Esperanza.
0: Mira, yo observaba ayer y en un documental que estaba sacando tiempo en hora de la noche, y decía, había una línea de patos que se conducían hacia un lugar, y había un líder que era el que trazaba la línea, y ellos iban en toda un orden, uno detrás de otro, y decía el narrador, hasta los patos saben que tienen un líder. Entonces, nosotros creemos que debemos manejarnos dentro de esas de ese marco de entendimiento, de sapiencia política, de madurez política, de saber lo que nos pasó en el partido anterior, que apenas en 1978 y 1982 fue que pudimos hacer dos periodos con los traumas que vino en el año 86, cuando la diferencia de Jacobo y Peña Gómez. Entonces, nosotros tenemos ahora un nuevo liderazgo que encabeza el presidente Luis Abinader. Y también ese grupo de jóvenes que, aún a pesar de ser jóvenes, han demostrado mucha madurez y mucha capacidad política que hay en el partido ahora. Por eso ya se ha logrado lo que nunca se había logrado, de tener una reelección con el mismo presidente, que no lo habíamos tenido. Y todo se visualiza, que si mantenemos la unidad y hace el discurso del presidente Abinader y de la mayoría de los líderes del partido, si mantenemos la unidad, mantenemos y conservamos el poder en el 2028.
1: Así es, más en Esperanza, repito, que ha sido un municipio difícil en el sentido de la diversidad de las aspiraciones, de la diversidad de la gente que está ahí, que todo el mundo entiende en un momento determinado que puede llegar, pero, ojo con esto, hasta el momento el PRM se ha conducido de manera exitosa en Esperanza, bajo la conducción de la presidencia de Freddy, que dicho sea de paso, muchos de tus colaboradores son los que están en este momento o querían disputarte esa posición.
0: Mira, eso es así, pero como te dije, yo creo en que la organización política no es solamente de un equipo, de un grupo. La participación de todos, el espacio para todos, es lo que debe mantenerse, claro, siempre con un norte de quién garantiza mantener el objetivo principal, que es el triunfo en las elecciones las veces que sean necesarias en el partido. Y eso se ha aprendido ahora con Luis Abinader y de la forma que lo está haciendo de manera magistral, como el presidente ha tomado la conducción del partido, y se acaba de demostrar ahora con el caso de Fedodín, donde en un momento unos grupos de internos se intentaron algunas situaciones que podían hacernos cerrarnos a nosotros como partido, y el presidente se empoderó su liderazgo, y hoy Fedodín tiene una directiva compartida, la directiva compactada, y así debe ser en cada una de las territorios y organizaciones que estén bajo la tutela y los organismos del partido.
1: Así es, Freddy, el tiempo es bastante crítico. Yo quisiera hacer el compromiso formal de que regreses, porque hay que hablar también del alcalde de Esperanza, de un presidente municipalista y que ha apoyado la gestión, y del amigo del presidente, que es Freddy Rodríguez. Sí. Hay que hablar de muchos temas.
0: Sin lugar a duda, ayer estuvimos en una reunión de trabajo con el presidente, donde estamos todos los alcaldes de la línea noroeste, la Isabela, Mamey, entre otros distritos.

0: donde se está ejecutando o planificando ya de manera muy avanzada la ruta del encuentro. Y ayer estuvimos en esa sesión de trabajo y nos satisfizo mucho la entrega y la forma de trato como el presidente lo hace con los alcaldes, sobre todo la deferencia que le agradezco siempre a mi presidente Luis Abinader que tiene con nosotros. Y nos trata como ese amigo, ese hermano, que es lo más que nosotros hacemos, ya que de política es lo que menos estamos conversando en los últimos tiempos, sino más de trabajo, de familia y de cosas así. Y ese proyecto que viene, que es un proyecto de impacto turístico para toda esa ruta, por sobre todo para Valverde y Esperanza, Laguna Salada, Mao, va a ser de una gran plus para el desarrollo económico, ya que es una ruta turística donde va a traer visitantes, no solamente nacional, sino a nivel internacional. Y la primera visita será de Rey Juan Carlos en España.
1: ¡Wow! Bueno, señores, el compromiso, Freddy, para que regrese ya la próxima semana. Vamos a combinarlo con Jared, pues yo quiero que hable también el alcalde, que la gente conozca un poco más a profundidad. Tenemos que desarrollar lo que has hecho por el PRM, lo que está haciendo, señores. Freddy no descansa. Esta invitación tenemos varios días gestionándola, y que Freddy esté en Santiago, que esté en la capital, que está aquí, que está allá, porque el hombre se mueve detrás de los recursos.
0: Mira,
1: para su municipio.
0: Yo te prometo que a partir de mañana, que voy a estar fuera de la ciudad, la próxima vez voy a hacer todos los esfuerzos de estar aquí media hora antes.
1: Sí, sí.
0: Para, en vez de que me esperen, yo esperar y desarrollar todo el tiempo y el espacio que tú puedas disponernos en este espacio de informativo y de conversación. Así que es un compromiso que lo hago y te lo agradezco, porque en verdad el día de hoy queríamos estar por lo menos 45 minutos compartiendo con ustedes, y los compromisos del día no lo permitieron.
1: Bueno, lo que te conocemos sabemos que cuando faltas a un compromiso porque tienes algo mucho mayor. O sea, no eres una persona que siempre está dado a incumplir su promesa ni sus visitas. Así que ustedes, compromiso hecho, la próxima semana tendremos al alcalde y al presidente del PRM en Esperanza, el licenciado Freddy Rodríguez. Nos resta darle las gracias y será hasta mañana.
0: Gracias, Rafael.
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Buenas tardes, buenas tardes. Así se inicia el programa. Estamos en vivo en los 106.7 FM con el peso pesado de la radio. A nombre de Sammy García, Expedito. Este es el programa número uno. El programa número uno de todos. De 1 a 2 de la tarde, sonando en vivo. Winston Sai, la banda mía. Fui a comprar yuca y me dieron rabo de cerdito, rabo de pollo. Claro que sí. El panal, Winston Sai, la banda mía. Disponible para todo tipo de evento. 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Rompiendo, Expedito Préstamo, Expedito Seguridad de Chayán.

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0: Alfred Martínez. Para mí todo acabó. Estamos en vivo en los 106.7 FM. En este martes 30 del mes de junio, claro que sí. Para mí todo acabó, para mí todo acabó. Disponible en todas las plataformas digitales. Bomboniante Radio Show por los 106.7 FM con el peso pesado de la radio. Sammy García, salúdame al papá Juan, escuchando el programa en la calle Primera. Ahí está Víctor 9. También saludo al Chato, mi amigo el Chato, escuchando el programa.
1: Me ha engañado.
0: ¡Vamos al swing!
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0: Sonando en vivo. ¡Claro que sí!
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Sonando en vivo, Gio Acosta, Desaparécete. Disponible en todas las plataformas digitales. Bomboniante Radio Show por línea 106.7. Rompiendo esta hora, Gio Acosta. Desaparécete. Dios mío. ¡Oh!

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Sonando en vivo los 106.7, Llorona de Claudio Biel. Llorona. Disponible en todas las plataformas digitales. Estamos en vivo en los 106.7 FM con el peso pesado de la radio. Llorona. Claudio Biel. Pero qué bonito, qué bonito. Desde Mao Valverde, cubriendo toda la línea y el Cibao.

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0: Y sonando en vivo la fiera típica, la fiera típica, tu mejor amante. Saludo a La Préstamo, escuchando el programa La Préstamo. También la gente de Mamelos Hidalgo, escuchando Bomboniante Radio Show. La fiera típica, tu mejor amante, disponible en todas las plataformas digitales. Estamos en vivo con los hierros encima.
1: Pero no te preocupes.
0: ¡Vamos al swing! En este martes 30 del mes de junio, el peso metiendo mano, el peso pesado de la radio.

Te olvidé. El grupazo en vivo. Por línea 106.7 Bomboniante Radio Show. El grupazo. Te olvidé. Vamos al swing. Estamos en vivo a esta hora. Por línea 106.7 FM con el peso pesado de la radio. 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Te olvidé. Ahí sí, Sammy García. Estamos en vivo en los 106.7 FM. Con el peso pesado de la radio, Lolo Music. Ahí sí. Chupa, mami.

0: que te gusta el buen merengue. Coge esa cochita ahí.
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Disponible en todas las plataformas digitales. Estamos en vivo por los 106.7 FM con el peso pesado de la radio. En este martes 30. Ahí sí, el saludo especial para Rafaelo y Joaquín Sonido escuchando el programa. Rafaelo, amigo de Rafi Santos. JN Paqué, disponible en todas las plataformas digitales. Estamos en vivo en los 106.7 FM con el peso pesado de la radio. Paqué.

0: se titula Roof.
1: El bandón.
0: El bandón.
1: Alemán,
0: el bandón, pero ¿cuánto swing? Disponible en todas las plataformas digitales. ¡Vamos al swing! Por línea 106.7. Saludo a Tito Núñez, que está escuchando el programa. Tito Núñez estuvo hace unos días atrás presentándose esta agrupación en Brisa del Río Mao, donde Titilito. Saludo para Tito Núñez, Titonito, Titilito, Titilito. La casa del típico es Brisa del Río Mao, mi amigo Tito Núñez. Sonando el bandón. Muy pronto estará el bandón otra vez por allá. Por la casa del típico, Brisa del Río Mao, donde Titilito. Escuchando el programa.

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Chris Ancillo. Una mala agradecida disponible en todas las plataformas digitales. Estamos en vivo en los 106.7 FM. En este martes 30. Sí, sí. Chris Ancillo.

Sonando el mambólogo Giovanni Polanco en vivo en los 106.7 FM con el peso pesado de la radio. Claro que sí, claro que sí. Pregúntale al corazón. En este martes 30 de junio. Sonando en vivo en los 106.7 con el peso pesado de la radio, Lolo Music. ¡Vamos al swing!

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Sonando la salsa de ahora, Yassi Pérez. Muy pronto de gira por toda República Dominicana. Yassi Pérez rompiendo la salsa de ahora, Delirante Amor. Disponible en todas las plataformas digitales. Estamos en vivo por los 106.7 FM con el peso pesado de la radio. Lolo Music. Ay, Dios mío. Yassi Pérez, la salsa. Delirante Amor. Disponible en toda la plataforma.

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Bueno, continuamos con el programa. Estamos en vivo, sonando aquí no el Chovy. Vuelve conmigo, por favor. Disponible en todas las plataformas digitales. ¡Súbelo! Estamos en vivo.

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0: martes. Martes 30 de junio. Último día del mes de junio, Que se va, que se va. Saludos, mi gente, República Dominicana. Hola, ¿qué tal? Hora del Brode, Cheo el Brode. Por línea 106.7. Arrancando con Romance Clandestino. Animación del JJ y el más cotizado. Saludos, JJ.
1: Hola, ¿qué tal? Buenas tardes, mi gente bonita de República Dominicana y el mundo. Ya estamos aquí en vivo por línea 106.7. En la hora que está rompiendo, la hora de Cheo el Brother. El Cheo el Brother, la bachata, el más cotizado y el JJ. Para que no inventen, hombre.
0: Bonito, bonito, canta Cheo el Brother, cantando con sentimiento, calidad, romanticismo, todo un artista. Cheo el Brother de la bachata, 106.7, lo dijo. Ahí lo dijo el Brother.
1: 8-809-572-7216. Vía interactiva con nosotros en este martes 30 de junio.
0: Último día del mes. Que se va, viene julio ahora.

Durísimo, Chevel Brode, arriba. Se llama El Deseo. Wow, pero qué deseo te tengo, mami. Dale volumen. Dale volumen a tu radio.

0: la bachata, sonando el más cotizado y el JJ animando. 809-572-7216. Bien interactiva con nosotros. 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
1: Mi amigo Bambino, DJ Bambino, bachateándote, el mismo Cheo, se llama Dos Gallinas, Dos Gallinitas, linda, linda, linda bachata, un mundo divertido, es lo que me espera, con Dos Gallinitas, una dentro y otra afuera.
0: Sigue sonando el artista clase A con mucha calidad, Cheo, Cheo, Cheo, el brother de la bachata.

0: más. Está bachata, la gente la está cantando en la calle. JJ
1: Mismo Cheo
0: está penetrando en el gusto popular.
2: Búscala, búscala en todas las plataformas digitales. El mismo Cheo, el mismo Cheo, el brother de la bachata, volando alto, pegándola todas. Éxitos, solo éxitos de Cheo, el brother de la bachata. 809-572-7216. Márcalo, dale pa' acá.
0: Este le gusta el Paz, Modesto Bonilla, el Paz. Siempre activo en su taller de banistería. También su ayudante ahí están conectado con línea 106.7, la FM Capital de Noroeste, Modesto Bonilla, el Paz. La gente de Villavasque, Johnny Guira, no se pierde el programa Johnny Guira, JJ.
2: Adelante, Cívico, buenas tardes, mi amigo el Cívico de este Jicomé, dímelo, Cívico.
3: Nada, vamos a ver, Paz, que le gusta.
2: ¿Te gusta a ti también, Dos Gallinas?
3: Le gusta el Cívico también.
2: El Cívico le gusta también a Julián Marte, allá en Jicomé. ¡Julián Marte!
3: Sí, señor.
2: ¿Y mi amiga Nancy?
3: Está refrescadita ahí, refrescándose un poco, está caliente esto.
2: Dámele un saludo a Nancy ahí, tu esposa Nancy.
3: Está bien, está bien.
2: Ok, Cívico de este Jicomé, dime. Ya, ok, Cívico. 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Lunes 10 de agosto en Vuelta Larga el Mamey. 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
2: 22 de agosto, The Ocean Bar en Villa Isabela. Gran debut de Cheo, el brother de la bachata. Hello, buenas.
4: Sí, buenas tardes, JJ. ¿Cómo está usted?
2: Encendido, por aquí estamos.
4: Encendido aquí. Un saludo para el compañero suyo ahí, ya se sabe también.
0: Gracias, gracias igual.
4: Estamos aquí encendida con usted, con esa bachata que pasó ahí, ya te sabe.
0: ¿Te gustan las Dos Gallinas?
4: Estamos escuchando a usted, JJ, aquí, ya te sabe, encendida.
2: Gracias, Josefina Torres, Josefina Hogdó, que también le gusta esa bachata. Dos Gallinas, Dos Gallinitas.
0: Allá en Esperanza, la gente buena Esperanza. En Laguna Salada, la gente mía, Laguna Salada, Don Cheche. Está debajo su mata de almendra.
2: Cogiendo fresco ahí, cogiendo fresco, un aire natural.
0: Que está caliente, JJ. Una temperatura totalmente caliente, caliente, caliente, caliente, caliente. Se quema en este martes. Está quemando la República Dominicana, pero qué calor. Pero qué calor, ¿te acuerdas qué dice? Qué calor.
2: Pero qué calor, dale volumen a ese aire. Pero qué calor,
0: dale volumen, hombre. Pero qué importa la edad.
2: Tremenda bachata, qué importa la edad. Cheo el brother de la bachata, la sigue pegando todas. Cheo, Cheo, Cheo el brother, el más cotizado y el JJ contigo.

0: mocheo durísimo. ¿Qué importa la edad? Es que yo te amo, yo te quiero, mami. Que critiquen lo que quieran criticar. Pero ¿qué importa la edad?
1: Un artista que sigue volado, Chevo el brother de la bachata, súper pegado, súper pegado. Sonando a esta hora por línea 106.7. Animación del más cotizado y el JJ, 809-572-7216. Tremenda bachata, tremendo palo, ¿qué importa la edad?
0: Dale para acá, dale para acá. Quiero que mi gente me llame al 809-572-7216. Dale para acá, dale para acá, dale para acá. Hoy es martes 30. Wow, 30 de junio. Ya se fue el mes de junio. Entra el mes 7 ahora.
1: El mes 7 entra mañana. Hoy a las 12 de la medianoche cambia el

0: gente para la calle.
1: Díselo cívico, díselo cívico.
2: Jota, yo cumplo años ya, el día 8.
1: Ah, felicidades. Felicidades desde ya.
2: El día 8, cae miércoles.
1: Lluvia de bendiciones. Felicidades desde ya, un océano de bendiciones.
2: Gracias.
1: Ok, cívico, tú eres de lo mío, cívico.

¡Uepa! ¡Se lleva la sirena! ¡Sonando Chevo, el brother de la bachata! Lunes 10 de agosto, fiesta privada en Vuelta Larga, el Mamey. Sábado 22 de agosto, en The Ocean Bar, el gran debut de Chevo, el brother de la bachata. Sábado 22 de agosto, el gran debut por todo lo alto de Chevo, el brother, en The Ocean Bar, en Villa Isabela. Nos vamos con el artista invitado. Llegó Carlos, el gusto de la bachata. Olvídame tú, mami. Olvídame tú, Carlos, el gusto de la bachata.

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1: Linda bachata, lindo éxito en este Día del Maestro. Felicidades. En el Día del Maestro, a nombre de Cheval Brothers de la bachata. Seguimos colocándote lo que a ti te gusta en este martes. Martes 30 junio 2026. Sigue sonando Cheval Brothers.
0: Me gusta Johnny Guira. Yo voy para allá.
1: Y a mi amigo David Checo, allá en el Rubio San José de las Matas. David Checo, dale volumen.

0: bachata, ¿eh? Linda bachata, yo voy para allá a buscarte, mami. Quien se oponga, ¿eh? Che, wey, brother, por los 106.7 de línea, la FM Capital del Noroeste.
1: Un artista que sigue rompiendo, rompiendo. Un artista sin desperdicios. Chevo el Brother de la Bachata. Búscalo en todas las plataformas digitales. Ahí está Chevo el Brother de la Bachata. Durísimo, durísimo.
2: Es un tema muy complejo.
0: Óyelo ahí.
1: Te dije que no tiene desperdicios.
0: Mucha calidad, mucha calidad.
1: Un artista clase A. Un artista 1A. Chevo el Brother de la Bachata.
0: Saludos para Domingo el alcalde. Domingo Reyes, el alcalde de la compuerta. Está activo a todo volumen ahí, en la compuerta. Solo se escucha línea 106.7.
1: Mi amiga Carmen, Carmen Espinal, allá en el Gruste de Guayacanes, y su esposo Colá. Están ahí pegadito de su radio, pegadito de su radio. Carmen Espinal y también Colá.
0: Esta bachata la están solicitando.
1: A millón.
0: A millón.
1: A millón, a mil.
3: Secretos son secretos.
0: Romance clandestino. A cualquiera le gusta tener un romance clandestino.
1: Un artista que sigue rápido y furioso. Chevo el Brother de la Bachata.
0: Se lleva comiendo callado.

El mismo Cheo, la bachata, Romance Clandestino. 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
1: Ahí lo dijo, la quiere. Pero es una locura. Un amor en secreto. Romance clandestino. Así se llama esta bachata, ¿eh?
2: Que nadie.
1: Pero que nadie se entere.
2: De lo que tú y yo estamos haciendo.
1: Mi gente, gracias. Aquí termina la hora de Chévere Brother, JJ.
0: Claro que sí, misión cumplida por este martes. Hasta aquí la animación que te gusta. La animación del más cotizado y el JJ.
1: En breve, la patana musical Mokica y DJ Premium. Mañana, en el miércoles, aquí otra vez de 2 a 3 de la tarde.
0: Hora de Chévere Brother de la bachata. Goodbye. Que la pasen súper bien.
1: Lo dejo con la bruja. ¿Es una bruja?

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0: muy buenas tardes, República Dominicana. Bienvenido a esta patada musical hasta las 4 de la tarde. 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Así le damos la bienvenida al locutor carnicizado David Calderón.
1: Buenas tardes, Smokey, feliz y contento de estar compartiendo con tanta gente buena desde ahora y hasta las 4 en el show de los más pegados como regalo de Don Pollo. 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

0: arriba. 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
1: Presenta, señores, la buena música típica y el carisma de Carlitos Almonte este mismo sábado en el show de los más pegados en televisión.
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0: ¡Continuamos! El monstruo.

Bueno, señores, continuamos. 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Con cariño para mi hermano Juan Félix Gil, allí en Conérico, así que para Juan Félix. Parece que está perdido Juan Félix. Está perdido en esa casa, no da señal de vida.

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1: Bueno, el saludito para mi hermano Marcos Toribio ahí en Sabana Cruz, en la costa. Saludos, Marcos Toribio y mi hermano, gracias.

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Voy a dedicar este a mi hermano Marcos Toribio, allí en Sabana Cruz. Toda la gente buena de Sabana Cruz, gracias. A mi hermano Marcos Toribio, esta bachata.

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Dígame usted qué sabe del amor. El chaval de la bachata lo interpreta, autor Leo Robles. Usted se llama esta bachata, la bachata del momento. Vamos a buscarla en todas partes, vamos a compartirla por todas partes. Vamos a seguir adelante con este tema, el chaval de la bachata. Usted, la bachata que está calando fuertemente en el gusto popular de todos los dominicanos a nivel nacional e internacional. Hemos recibido también reporte de otras naciones. Gracias, gracias por hacer suya esta bachata. Gracias a la gente que está haciendo su video en TikTok, a la gente que le está buscando en YouTube. Gracias, se lo agradezco. Soy Leo Robles. Busquen esa bachata, háganlo por mí. Búsquenla en todas partes. Usted, el chaval, autor Leo Robles, quien te habla. Oficialmente les doy la bienvenida a todos. Esto es El Poder de la Línea. Saludos a nivel nacional e internacional. 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Krill en Silos, el grupo del momento. Se llama Malagradecida.

0: Bueno, un homenaje a quien honor merece, ¿verdad que sí? Alex Bueno, quien grabó junto a Jason Guzmán este clásico tema Colegiala, pero ahora en típico. Así que le quedó bonito este tema que, bueno, Jason Guzmán lo tenía guardado para lanzarlo. Y bueno, lamentablemente, coincidencialmente murió Alex Bueno y hoy es su entierro. O sea, hoy se le está dando sepultura a el ruiseñor de la sierra. Y bueno, Jason Guzmán tenía este tema hace un tiempo y aquí está para todos ustedes en un gran homenaje a Alex Bueno. Ese es Alex Bueno cantando con Jason Guzmán. No crean que es un montaje. Eso lo grabaron hace un tiempo y lo tenían para lanzarlo en estos momentos. Y pues tenemos que lamentablemente decirle adiós a Alex Bueno. Así que este tema vamos a apoyarlo. Jason Guzmán, Alex Bueno, Colegiala en típico. Porque Alex Bueno le entraba a todo. Paz a su alma. Y lo recordaremos así, con música y buen canto. Bien cantado.
1: Y Alex.
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poder de la línea con Leo Robles. Hasta las 5 de la tarde, lo mejor de lo mejor. Yo sigo con más música. Me voy con Banda Real. Me gusta el son y a mí me gusta también. Los líderes, Banda Real.

0: sonando de fondo la bachata del momento. El chaval de la bachata, usted, autor Leo Robles, presentado por la Farmacia Feliciano y la Farmacia Nueva, dos empresas al servicio de tu salud. 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Wow, señores, estoy minuto a minuto y viendo lo que está pasando en las redes sociales. Estoy observando ahora mismo un video de dos venezolanos que andaban repartiendo arepas, o sea, regalando arepas en medio de la tragedia, y algunos familiares de algunos afectados por el terremoto o por los terremotos. Pues adivinen lo que ellos dicen en el video. Que la gente le preguntan de qué están hechas las arepas y se las rechazan ahí mismo. Si no le gusta, de qué están hechas. Las quieren de carne, de mortadela. Están exigiendo.
1: Del amor.
0: Bueno. Ay, Dios mío, cuántas cosas. El video está en las redes sociales mías. Leo Robles al día en Instagram. Leo Robles al día en Facebook.

Bueno, ahí estaba Roosevelt, el niño consentido, el consentido del merengue. Me voy con Antes de ser infiel, señores, aquí en El Poder de la Línea, presentado por la Farmacia Feliciano y la Farmacia Nueva. Antes de ser infiel, una bachata que le compuse a Joe Veras hace un tiempecito atrás. ¡Escúchala!

0: Bueno, señores, estoy minuto a minuto con las redes sociales aquí en El Poder de la Línea, presentado por la Farmacia Feliciano y la Farmacia Nueva, también presentado por Refricentro El Rubio en la 27 de febrero 39 aquí en Mao. 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Oigan esto, señores, oigan esto. Ustedes saben que este mundo está muy moderno y ya todo el mundo paga con tarjeta, ya sea de crédito o de débito, porque es más fácil. Ya la gente anda con poco dinero en la calle, la gente no anda con mucho dinero, Entonces, miren esta situación. La Asociación Nacional de Detallistas de Gasolinas, ANADEGA, advirtió que podría retirar de manera masiva los terminales de pago electrónico o Verifone de sus 780 estaciones de combustibles debido a lo que califica como un cobro excesivo por parte de las empresas financieras que administran el servicio. Estamos solicitando la retirada de los Verifone en todas nuestras estaciones de gasolina, declaró el presidente de ANADEGA, Juan Elías Pérez. Explicó que los detallistas reciben un margen bruto de tan solo 25 pesos por cada galón de combustible vendido, pero que de esa cantidad debe pagar 7 pesos por concepto de comisiones a las empresas propietarias de los Verifone, lo que representa cerca del 27% de su ganancia bruta, y consideró injusto que las estaciones tengan que asumir ese nivel de costo por las transacciones con tarjeta de crédito y débito. ¡Ay, mi madre! Bueno, ¡cuántas cosas! Poder de la Línea en tu radio, Leo Robles. 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
1: Tirado a la basura como
0: antes. Bueno, me voy con este de Eddie Herrera. El tema se llama Si No Era Yo.

Bueno, si sabías que no era yo, si sabías que no era yo el indicado, ¿verdad? ¿Por qué me engañaste así, traicionera? Me despido, señores, con la bachata del momento. 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Me voy, ahí está la bachata completa.

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8: Bueno, cómo no, buenas tardes. Buenas tardes tengan todos y todas. Rafael Peralta se complace en darle la más sincera y cordial bienvenida a la tarde estelar. Y agradecer a Dios y agradecer a ustedes por haber hecho de este programa su espacio musical favorito en la radio dominicana. Gracias del alma. Aquí vamos a disfrutar de nuestra música. Merengues típicos, bachatas de la más alta calidad. 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Gracias del alma. Nuestra vía de contacto telefónico 809-572-7216 está desde este momento a su disposición. Puede sentirse libre de marcarlo, que aquí con muchísimo gusto le vamos a complacer.
9: Karen Núñez, la ternura.
8: Música típica dominicana con altura.

0: Sí, señor, ahí estaba ella, la ternura Cari Núñez. Lo compuso, lo cantó, lo tocó. En la tarde estelar, el merengue, yo sé que te está gustando. Sí, señor.
1: ¿Cómo es robo para atacar? Eso es una
0: escoña. Bueno, Andrés, esa botella de Ramón María ha traído muchos problemas, Saludos para don Epifanio. Don Epifanio Collado, allá en Maguanita. Reciba un cordial saludo desde Mao, Don Epifanio Collado y toda su familia. 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Doña Cheva fue la que se quedó. 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Sí, señor. Bueno.

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El gallo mocho de Manuel Quiñones, de allá de la costa, se hizo famoso en aquellos años, ¿eh? Mucha gente lo recuerda.

0: Bueno, bueno, ahí estaba Tatico haciéndole al acordeón lo que no le hacen los acordeonistas ahora. Bueno, muy difícil usted escuchar un acordeonista haciéndole eso a un acordeón. Tatico Enríquez hizo historia en la música típica dominicana. De allá de la tierra de mi hermano Surún, Pedro Surún, que estuvo de fiesta de cumpleaños. ¡Ay, Dios mío! Bueno, Pilita y Surún se tiraron su cumpleaños calladito. No le dijeron a nadie ni siquiera cuántos son. Bueno, de todas maneras, yo me enteré. Felicidades para mi hermano Pedro Surún, locutor que enorgullece su clase de allá de Nagua. ¿Cómo no? Un abrazo, hermano. Y el próximo domingo, en el Sindicato de Camioneros de Puerto Plata, va a tener lugar un acontecimiento que va a ser historia. Sí, señor, un encuentro de merengueros celebrando el cumpleaños de Quiquito Saxo,
1: el lechero del melón de la ciudad de
0: Allá estará ese que usted escucha ahí,
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0: el rey Ricardo Gutiérrez.
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0: Va a estar Querube Ortiz con la querubanda, Narciso el Pavarotti, Wilman Peña, Nicole Peña, la vieja Fefa, María Díaz. Bueno, yo creo que ya llegaron los muchachos. Que ya llegaron los muchachos de Nexo.

Sí, señor, ya están aquí los muchachos de Nexo para el cumpleaños de Quiquito. Rafael dice, Cari, que... Bueno, ¿qué dice Julio por aquí? Vamos a ver qué dice Julio. Ah, que me va a complacer cuando ella vuelva. Que le va a hacer eso mismo al acordeón que le hace Tatico ahí en ese merengue. Ay, Dios mío. No, Cari, yo sé que tú le haces de todo.

el cumpleaños de Quiquito Saxo. El domingo en el Sindicato de Camioneros de Puerto Plata. Bueno, vamos a ver lo que va a suceder ahí. Comienza temprano la fiesta, ¿eh? Es domingo. Creo que ya casi todas las mesas están reservadas. Así es que felicidades, mi hermano Luis Quiquito. Cachimbo número uno de la leyenda Bartolo Alvarado, el ciego de Nagua.

¿A dónde estará metido Boquetrueno, eh? Hace tiempo que no sé de él. Vinicio López debe saber. 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En la persona de su presidente, el señor Percio Asconas Reyes. Comparte el pesar de la familia. De uno de los mejores cantantes de la República Dominicana. Compartimos el dolor de la familia Bueno López, de allá de San José de las Matas. Esta tarde se le dará sepultura al cadáver de Alex Bueno, uno de los mejores cantantes de todo el tiempo aquí en la República Dominicana. Quiérase o no, el Ruiseñor de la Sierra, el grupo Radial Liniero comparte el pesar de la familia López Bueno, de San José de las Matas, por el sentido fallecimiento de Alex Bueno.

0: Bueno, en la tarde de hoy se le da a Cristiana sepultura a Alex Bueno, su tierra natal allá en San José de las Matas. Hace tiempo que tenía ya Jason Guzmán esa grabación hecha con Alex.
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0: No se había dado a conocer al público. Y lamentablemente coincide ahora el hecho de la muerte de Alex Bueno. Y aquí, gracias a Dios, tenemos la oportunidad de sonarla, de ponerla, para que usted tenga también la oportunidad de disfrutar ese tema que hizo famoso Alex Bueno, Colegiala. Alex Bueno lo cantaba bien todo. Ahí estaba cantando a ritmo de música típica ese tema, junto a Jason Guzmán, el heredero del bate Aureliano. Así es que felicidades a Aureliano por haber logrado que Alex Bueno grabara ese tema con su hijo Jason, Jason Guzmán. Él es un verdadero intérprete del acordeón típico dominicano. Muy bien le quedó ese tema a ellos. Sabemos que la gente lo va a disfrutar en

0: al estilo de Alex Bueno.
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0: El próximo domingo, domingo 5, después de la independencia americana, vamos a celebrar el cumpleaños de Kikito. Allá estará Leoni Parra, estará el maestro Lupe Valerio, la maestría Raúl Román, Nixon Román, Wilman Peña, el Pavarotti Narciso, un desfile total de músicos. Allá estará también Querube Ortiz.

Bueno, muchas gracias, doña Zoila Peralta, que me envía por acá también la felicitación con motivo del Día del Maestro Dominicano. Ay, Dios mío. Felicidades. El maestro, la persona que está con su hijo más tiempo que usted, en la escuela. Desde las 8 de la mañana hasta las 3 o las 4 de la tarde. Bueno, eso tiene un valor increíble. 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Sí, señor.

Sí, señor Julio Jaques, ese es el junte típico. Eso lo vamos a celebrar ahora este año. El día 4 de agosto. Lo vamos a celebrar el día 4 de agosto allá en El Río.

0: por la invitación a Cari Núñez para compartir este año el Junte Típico 2026. Se sabe que se trata de algo verdaderamente fuera de serie. Bueno, caballo Jaime Fernández, tire los cuartos para arriba que ellos vuelven. Ay, como hace el doctor Liriano. Robert Voltron, me lo encontré hoy aquí en Mao, doctor. Hace tiempo que no veía esa figura.
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0: Tremendo exponente de el karaoke esperanceño. La máxima expresión del karaoke de esperanza. Mi amigo Robert Voltron. Saludo para él. Un abrazo cordial para ese gran amigo. No le estaba conociendo. Está buen mozo y gordo el hombre, ¿eh? ¿Cómo no? Así es que, doctor Liriano, el saludo para Robert.
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0: Démele un saludo a Robert DJ también, mi amigo.
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0: Tremendo exponente de nuestra música en la televisión de Santiago. Los sábados ahí, ¿eh? ¿Cómo no?
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0: Robert DJ.

0: Kikito Saxo está de cumpleaños.
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0: Y lo vamos a celebrar en grande en el sindicato de camioneros allá en Puerto Plata. Un desfile de músicos típicos allá, ¿eh?

Señores, gracias por acompañarme una vez más en la tarde estelar. Espero me acompañen mañana desde las 5 en otro programa gigante, la tarde estelar, donde disfrutamos nuestra música, merengues típicos y bachatas al más alto nivel.

0: Diógenes Rodríguez viene desde Trenton, New Jersey.
1: Pequeña, échate para acá.
0: Con el toque de queda, Gio Acosta. Y el chaval de la bachata cierran en el día de hoy la tarde estelar. Rafael Peralta se despide.
1: No te pierdas.
0: Buenas tardes, hasta mañana.

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6: Le confirmo que llegó el bendito negro por línea 106.7. Aquí estamos, 2 horas completas. Pura música, la música que usted me pida a través del teléfono 1-609-421-5255. 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Sí, señor. En este martes, ni te cases ni te embarques.
7: Yo necesito Tito para.
6: Pero no un martes cualquiera.
7: Para ir a la iglesia, no.
6: Hoy quiero felicitar a todos los maestros y maestras. Hoy es Día del Maestro. Así que felicidades para aquella persona que día a día luchan con esos muchachos cabezú. Que los padres descansan, porque es así. Los padres mandan a los muchachos para la escuela a descansar. Ustedes ven que los fines de semana, nada más dice, ay, yo estoy loco que venga el lunes. Ahora que están en vacaciones, están ahí, miren que están locos que abren la escuela de nuevo. Así que felicidades para aquellos maestros y maestras que siempre luchan para enseñar. Y que nadie me hable en contra del maestro. El maestro viene siendo como el segundo padre. Ahora lo que pasa es que esta nueva generación, las nuevas autoridades, porque antes yo recuerdo que un maestro le podía dar sus pecozones a ese estudiante y no podía decirle nada al padre, porque fácilmente le daba un correazo. Ahora no. Ahora por culpa de las autoridades, porque hay que decir la verdad, por culpa de las autoridades, ya un maestro no le puede ni mirar mal. No le puede mirar mal, porque allá llega el padre fácilmente con un palo, con una vaina. Entonces, yo creo que el maestro se le debe dar esa gran importancia que tiene a ese maestro que lucha para enseñar a su hija. Póngase usted a ver. Póngase usted a enseñar. Le voy a dar una hora para que usted enseñe a su hijo.
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6: Porque hay padres que ni tarea hacen. Ni tarea hacen con los hijos. Entonces a veces le gustan criticar a ese profesor. Que sin ser familia suya, que sin ser nada suyo y con un manganzón, tratando mal a su compañero. Entonces quieren venir a atacarle al profesor. El profesor es una pieza importante en el hogar. Cuando digo en el hogar, es en la familia, mejor dicho. Porque a mí que nadie me hable de mi profesor. En definitiva, también quiero aprovechar para felicitar a mi hermana que es profesora también. Pero también a esos profesores que lucharon conmigo para hoy yo saber escribir, saber leer. Estoy hablando por aquí. Una profesora que siempre le tengo un cariño y ella me tiene un cariño hermoso. La profesora Reina. Si usted me ve a la profesora Reina en el Rubio San José de las Matas, dígale que el bendito negro, un alumno que siempre la recuerda. También a la profesora Rosa de Rubio San José de las Matas. ¿Por qué no mencionar a un maestro de su madre, Víctor Reyes, allá en Pananá? Wow. ¡Qué maestro, Dios! De matemática. Definitivamente hoy el toque de queda dedicado a esos profesores que día a día luchan para que los niños puedan aprender a leer y a escribir. Este es el toque de queda desde 30.
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6: Ese mismo soy yo y arranco así. De

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1: ¡Epa! El bendito negro. Quiero aprovechar para saludar a toda la gente que están por la única plataforma que transmite el toque de queda de la tarde. La Necia FM. Un saludito para la gente de Cuba. ¿Y por qué no? Al propietario Luis José. Me está escuchando a través de La Necia. ¡Ay, qué sabroso! El verdadero toque de queda. El que sube los ratings. Desde Trenton, New Jersey, para el mundo.
2: Proyecto 1, 2, 3.
1: Sí, señor.
2: Mucho éxito.
1: Tiene que ser por La Necia.
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1: Así que gracias a toda la gente que se están comunicando conmigo ya.
2: Cruzar el puente. No
1: neces- También quiero aprovechar.
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1: Aprovechar, saludar y felicitar.
2: Porque la música está...
1: A una teacher. Rosa Betancia, ya en Le... En Esperanza. Así que saludito y felicitaciones. Como el día del maestro. Como ella es una teacher, maestra, allá en Esperanza. Así que felicidades para Rosa Betance. ¿Dónde está? ¿Dónde está? Así que felicidades a todos los maestros de parte del toque de queda.
2: Y en Colombia.
1: ¿A dónde? Ay, mamacita, Dios. Ya la gente se pone en contacto conmigo a través del teléfono 1-609-421-5255. Pero antes quiero saludar a la gente que están por mi Facebook. Ahí está Agripino, Tania Jaques. ¿Quién más está por ahí? Ahí está también Germania. Así que saludito para ellos. Déjame ver los que están a través del teléfono y el pueblo. Bueno, quiero aprovechar también que me estaba llamando Ulloa, allá en Villa Vázquez. Está en sintonía, gracias. Y la negra. Adelante, negra. Saludos. Buenas tardes.
3: Ay, buenas tardes, bendito negro. Feliz y bendecida tarde para ti, lo tuyo.
1: Gracias.
3: Me alegro que tú hayas pasado tu día bien, por la gracia de Dios. Muchas bendiciones. Vamos a escuchar el toque de queda.
1: ¿Con quién?
3: El bendito negro.
1: Ese soy yo.
3: Saludo ahí a Agripino, ahí, visto en Núñez, Guanín, María Morón, Talí, Yesenia.
1: Ajá.
3: Víctor Núñez.
1: ¿Y qué más?
3: Sabes, vamos a estar en sintonía.
1: Ok.
3: Bendito negro.
1: Aquí estamos. Ahí estaba la negra, como siempre, cada día. Escuchando el número uno de la tarde. El bendito negro y el toque de queda. Agripino. Tempranito, Agripino, señores.
4: Buenas tardes, bendito negro.
1: Dime a ver.
4: Bendecida tarde para ti, lo tuyo.
1: Gracias.
4: Salúdame ahí a Doña Negra, María Moronta, Marina Regalado, Yesenia Lee.
1: Liz.
4: Santa Hernández.
1: Ajá.
4: Yesenia.
1: ¿Qué más?
4: María, Marisa.
1: Ajá.
4: Víctor Núñez, Nao.
1: Ajá.
4: Robert.
1: Sigue.
4: Robert Diloné.
1: Ok. El abogado del diablo.
4: González. Marina Regalado.
1: Ajá.
4: Cana Chapetón, mi hija Claribel.
1: Ay,
4: mi nieta Mabel. Y en Polo Nuevo, mi hermana Benita. Y mi sobrinito Arvin. Que tengan todos y todas una feliz y bendecida tarde de muchas bendiciones para todos y todas.
1: Gracias, Agripino. Ahí está Agripino. En el número uno, el toque de queda. Vamos a seguir felicitando a cada maestro. Porque hoy es día del profesor, día del maestro. Y yo voy a ponerle una canción a los maestros. Dale ahí, hombre, papalote.
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1: Ese mismo soy yo y aquí está Elvis Maldonado.

0: ¡Ay, maestra!
1: ¡Ay, maestra!
2: ¡Tu camarón!
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0: Y yo sigo en bachata. Aquí está Víctor Esteban. Ahí Zeneida, hombre.

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1: ¡Uepa! ¡El bendito negro está aquí! Ahí seguimos, seguimos aquí. Seguimos en el número uno de la tarde, con su noche, por línea 106.7. Déjame ver quién están por aquí. Aquí tengo la hermanita de la hermanita de Rosa Betance, Alessandra. Adelante, Alessandra, saludo, buena.
2: Buenas noches, Diógenes Rodríguez. Bendito negro.
1: Aquí estamos.
2: Bueno, yo quiero que me salude a mi hermana querida del alma. La amo y que la quiero de corazón. En el día del maestro, a mi hermana Rosa Betance.
1: Ahí está el saludo para su hermana. De seguro que está escuchándome, mi amiga Rosa Betance. Esa ticha de esperanza. Así que vamos todos a felicitar a esa seguidora de este bendito negro. En el día de hoy, día del maestro.
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1: Déjame ver lo que dice Marina Regalado. Adelante, Marina Regalado. Saludos, buenas tardes.
4: Buenas tardes, bendito negro. Bendiciones para usted y lo suyo.
1: Amén.
4: Y un saludo para Víctor Núñez. Ajá. Agripino.
1: Sí.
4: La Negra.
1: Continúe.
4: Juanín.
1: Ajá. ¿Qué más?
4: Esta muchacha, Niobi.
1: Niobi.
4: Y para todo en general, muchas bendiciones para todos y felicidades para todos los educadores.
1: Sí,
4: que son muchos, muchos, muchos, muchos. Que Dios los bendiga y los siga bendiciendo siempre.
1: Así es, ahí estaba Marina Regalado, que también está felicitando a los maestros y maestras. Ahora hay que decir así también. Maestro y maestra, en el toque de queda desde 30. Así que gracias a toda la gente que se están comunicando a través del teléfono 1609-421-5255. Es la mejor manera para usted escuchar buena música por línea 106.7 allá en la República Dominicana. Por la necia en el mundo entero. Estamos en vivo desde 30 New Jersey. Como cada tarde de 6 a 8 de la noche. La música, el ambiente, todo positivo. Y nadie está amargado. Aquí somos todo positivo. Siempre estamos creyendo en el Señor, el Todopoderoso. Y por eso todo nos sale bien. Bueno, saludito a Roseladia, allá en Villa La Isabela, también para Franklin Zapata, Martín Zapata, allá en Puerto Plata.
5: 6 y 2 son 8 y 8, 10 y...
1: Tengo llamada, déjame ver quién está por aquí a través del teléfono y el pueblo. Saludos, buena. Hola.
6: Buenas noches, bendito negro.
1: Adelante, Ricardo Muñoz, el segundo teniente retirado.
6: Retirado Muñoz, a su orden. La vieja me está llamando.
1: Ajá.
6: Porque no se pierde su programa. Okay. Yo estoy aquí en mi casa, ella vive aparte de kilómetros. La meta es que ella quiere un tema, si se puede, de parte de usted y yo que se lo estoy dedicando yo.
1: Ok, ¿cuál será?
6: El tema se llama de Allende.
1: Allende.
6: Yo no he llorado.
1: Ah,
6: tiene Muñoz que... Polanco, para Agripino Polanco y Isabel Muñoz.
1: Tiene
6: y
1: que...
6: Navarrete, activo 24-7, yo.
1: Tiene
6: hoy
1: que...
6: Hoy estoy para su programa.
1: Tiene que buscarme el título, tiene que buscarme el título.
6: Yo no porque... he llorado, Allende.
1: ¿Cómo es?
6: Yo no he llorado,
1: Allende. Yo no he llorado, ok. Vivo. Ah, pues está bien. Gracias, hermano. Gracias a Ricardo Muñoz, segundo teniente retirado. De todo el mundo a esta hora con el número uno, el toque de queda. Sí, señor. Desde Trenton, New Jersey. Así que saludito para Mongo Ulloa, que siempre está en sintonía con el número uno, el toque de queda. Allá en Villa Vázquez, la gente de Villa Vázquez. Saludito también a Ramona de León. También bienvenido Fernández. Así que gracias a toda la gente que se comunica conmigo, la gente de Santiago. Ya me está haciendo el reporte ahora mismo Carlos Martínez de la Ruta O. En Santiago siempre está en sintonía. Vamos a seguir disfrutando de la música. La música no se detiene en este que es el verdadero toque de queda.
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1: Ese mismo soy yo y me voy con esta de Choe Vera, el hombre de tu vida. Tú sabes que hay mujeres que matan, pero de caricia, hombre.

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1: Sigo complaciendo a toda mi gente. Aquí está Yendi, solicitado a través del teléfono. Dale.

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1: ¡Ay, sí, señor! El toque de queda desde Trento. La gente comunicándose conmigo a través del teléfono. Ahora estoy disponible. Puede marcarlo ahora a través del 1-609-421-5255. Recuerde que estamos desde Trento, New Jersey, haciendo radio para la República Dominicana a través de línea. ¡Saludos, buena!
2: Hola, buena, el bendito negro, bendiciones para usted.
1: Gracias. Adelante con su saludo. ¿Quién me habla?
2: Le habla Isabel Muñoz, de aquí de Villanueva, Navarrete.
1: Okay.
2: La mamá del segundo teniente retirado. Para que usted me le dé un saludo a él y a mi esposo, Juan Agripino Polanco.
1: Okay.
2: A María Muñoz y a Marisol Polanco.
1: De acuerdo.
2: De parte de su madre Isabel Muñoz, con la canción No Puedo Vivir Sin Ella, pues Raulín.
1: No Puedo Vivir Sin Ella, del cacique Raulín. Gracias a Isabel por estar en sintonía con esto que es el toque de queda. Oyente 1,000 por 1,000. Diariamente están ahí. A esta hora se llama un corre-corre. Así que ninguno. Y a nadie manden a hacer oficio a esta hora. Porque a esta hora la gente se pone a relax, a escuchar el bendito negro.
3: Es una bomba.
1: ¿Qué cosa es?
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1: Esto es una adición a esta hora de 6 a 8 de la noche. 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
4: Te gustó.
1: Déjame ver lo que dice Franklin Zapata. Déjame ver. Saludos, buena.
5: Ese soy yo, sí, Franklin Zapata. Sí.
1: Adelante, mi hermanito.
5: Llamé solamente por algo que usted, un comentario que usted hizo ahorita.
1: Un comentario.
5: Disculpa,
1: adelante.
5: Sí, sobre los maestros.
1: Los maestros.
5: Que usted dice. Te dijo que el código, me imagino que esa fue la palabra que te quiso decir, que las autoridades son los que tienen la culpa de que los maestros no pueden corregir a los muchachos.
1: Así es.
5: Y que no le pueden dar una pela.
1: También.
5: Pues escúcheme, yo le voy a decir algo muy responsablemente y perdóneme que lo voy a decir así.
1: No, dígale.
5: Yo no creo en el gobierno, eso no.
1: Ajá.
5: Ni en política.
1: Okay.
5: Pero esas responsabilidades es uno mismo, porque ningún maestro, ninguna autoridad le va a ir cuando un policía ya sea grande, se lo va a corregir de la manera que un maestro lo puede hacer.
1: Así es.
5: Y eso depende del padre, porque yo a mis hijas se la debo a Dios y a la comunidad, que le agradezco a la Isabela que me ayudaron aquí a mi hija. Y hasta ahora, no palabra mía, sino el pueblo, le puede decir a usted cómo son mis hijas. Y sí, los maestros les dieron pela muchas veces. Y así mismo, cuando ellas llegaron aquí, los dos por 6 testimonios, tenían su otra. Y gracias a Dios, ya tengo una arquitecta, ya tengo una ahí. Son universitarias mis hijas ya.
1: Ok.
5: Entonces, eso de que una pela que las autoridades no, yo no creo en eso, porque es que un maestro no le va a...
1: Ay, que después lo meten preso, lo meten preso.
5: No, esos son los padres sinvergüenzas y rastreros que pueden hacer eso.
1: Bueno.
5: Eso no.
1: Así es.
5: Entonces, nada, ahora sí hay maestros sinvergüenzas.
1: No, hay maestros que se pasan.
5: No me tocaron eso, no, okay. Mis hijas no. No, gracias a Dios que no. Y feliz tarde a todos, sí.
1: Pues está bien. 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Sabroso, la gente comunicándose conmigo. Es el número uno que está en la radio, hombre. Dame a ver, ¿quién está por aquí? Está mi amigo Benito. Adelante, Benito. Saludos, buenas tardes.
6: Saludos, saludos, bendito negro.
1: Dígame a ver.
6: Bendiciones, bendiciones para ti y lo tuyo.
1: Gracias, hermano.
6: Y para todos tus oyentes.
1: Amén.
6: Dale. Negro.
1: Ajá.
6: Compláceme con la bachata de Luis Vargas.
1: ¿Cuál será?
6: ¿Cuál? La bachata Experiencia Vivida de Luis Vargas.
1: Experiencia Vivida de Rey Supremo Luis Vargas. Ah, pues en breve te voy a complacer. Mi amigo Fernando, ahí hay Mao. Diariamente, escucha el toque de queda. El de la tarde. El que conduce el bendito negro. El número uno. El que sube los ratings allá en línea 106.7. La Necia FM. Hasta en Cuba me escucha. Ay, María Santísima, Dios. ¡Qué programita que está pegado!
7: Proyecto 1.
1: Vamos a seguir disfrutando de la música. La música no se detiene. Porque conduce. Y es una producción de este bendito negro.
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1: ¿Y el programa cómo se llama?
0: El toque de queda.
1: Ah, el toque de queda, el número uno, el que domina.
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1: Tú sabes que me solicitaron este tema. Parece que hay alguien que está enamorado. Déjame ver por aquí. No. Está por aquí, está por aquí, está por aquí. Está el Teniente de la Rosa, dale. Teniente de la Rosa, dele. ¿Y qué pasó? Ay, Dios. ¿Qué pasó con el Teniente de la Rosa? Ah, pues me voy ahora. Me voy con este entonces. Tranquilo, yo no cojo lucha. Déjame ver. No salió por ahí, pero le voy a dar por aquí entonces. Dale, por ahí, hombre. Aquí está el super varón, el varón de la bachata, aquí en el número uno, el toque de queda.

0: le decían que Tania Hacking me está pidiendo la mafia. Ese que dice, me estoy enamorando hoy de ti, pero perdidamente. Yo sé cantar a veces. Ay, Dios, el que me paga a mí para cantar se jodió. Porque nada más es un pedacito. Así que voy a complacer a Tania Hanke, que le encanta esta canción de la mafia. Y hasta a mí me gusta. Oye esa. Demasiado romántico, Dios. Oye.
1: Me has hecho tanta falta.
0: Ay, mamá.

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2: ¡Ey! Seguimos aquí en el número uno, el toque de queda. Desde Trenton, haciendo radio para la República Dominicana. Saludito para Mongo Ulloa, también para Arturo Ramos allá en Estero Hondo, mi amigo Roberto, activo siempre, también saludito para Orlando Sosa, siempre tan activo esos muchachos,
3: merengue
2: con el número uno, el toque de queda. Tengo al teniente de la Rosa, le tengo el merengue ahí. No me quiso salir ahorita. Pero ahorita tiene que salir. Sigue el teniente de la Rosa. Saludos, buenas tardes.
4: Buenas tardes. Diógenes Rodríguez, el bendito negro.
2: Ese mismo.
4: El dueño de la tarde.
2: Así es.
4: Un saludo para usted, hermano.
2: Gracias.
4: Para todos los fieles oyentes de este grandioso programa.
2: Ajá.
4: Un saludo para el maestro Alegría.
2: Ok.
4: De Catañuela.
2: Ok.
4: Niobi Reyes en la Mata de Santa Cruz.
2: Ajá.
4: Irene Infante y Papito Pichardo en El Pocito. También para Víctor Núñez en Laguna Salada.
2: Ok.
4: De igual manera para el señor Román. Doña Kien New Jersey. Saludos para ella.
2: Ajá.
4: También saludos para Doña Virginia en Villanueva, El Pocito, Guayubín. Me voy por allá por la Altamira, que allá está Rosy, mi hija.
2: Ok.
4: Yajaira también.
2: Siga.
4: Y Carlos. Y Augusto Pacheco. Juan Friadisla. El teniente Friadisla. Máximo Feli Gundo. Y todos sus vecinos buenos por ahí. Y termino aquí en Catañuela, hermano.
2: En Catañuela.
4: La Mella.
2: Lucy. ¿Qué más?
4: Yo Heiri. Y este es su servidor, el teniente de la Rosa. Cuando se puede, hermano, con lo que me. El merengue que le dije.
2: Ayer.
4: Biencito Gómez. Con Narciso Francisco.
2: Ah, pues está bien el teniente de la Rosa. Cambio y fuera. Déjame ver lo que me dice Mercedes.
5: Buenas noches, bendito negro. Bendición y salud junto a tu familia.
2: Ok.
5: Y protección de Dios. Llegué tarde, andaba en trabajo.
2: Nunca
5: te necesito
2: tarde.
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2: Ay, Dios.
5: Ya tú sabes.
2: Demasiado. Ay, Dios. Déjame ver quién está por aquí también. El teléfono, adelante, saludo. Dale.
6: Buenas tardes, bendito negro.
2: Dígame a ver.
6: Habla Henry Paulino de Navarrete.
2: La gente de Navarrete.
6: Salude a la familia Paulino de Navarrete, en el barrio San José. Y en Peñuela que me le dé un saludito al cojo. Quiero que me complaca con la bachata de Víctor Esteve, Amor Marchado.
2: Amor Marchado, está bien, de Víctor Esteve. Ahí estaba Henry. Tengo Ana Luisa Martínez. Dice el teléfono, bueno, déjame ver si es ella. Saludo buena. Hola.
7: Buenas tardes. Bendito negro.
2: Adelante.
7: Saludos para ti, todos tus seres queridos.
2: Gracias.

0: Gracias.
1: Y dámelo un saludito ahí que está tomando por ahí, mi querido amigo, el teniente de la Rosa, Vale Gutiérrez.
0: Ajá.
1: Y doña Elvira.
0: Ok.
1: Y todos los que se encuentran por ahí tomando.
0: Ajá.
1: Que dice el teniente que hoy se bebe. Hoy se bebe.
0: Hoy se bebe.
1: Ay, mientras mamacita. Él va bebiendo, yo voy también aquí tirándome unos traguitos.
0: ¡Ay, Dios!
1: Sí, bendiciones para todos. Muchísimas bendiciones. Y te sigo escuchando.
0: Ah, pues está bien, está bien. Ahí estaba Kia. Creo que Kia. Y Fernando, déjame ver lo que dice Fernando. Saludos.
2: Buenas noches, Diógenes.
0: Dígame. Aunque a ver.
2: No le tire, pero nosotros estamos pegados a ese programa aquí okay. En la casa. Nos lo pegamos de ahí.
0: Ah, pues está bien.
2: Usted sabe que somos fieles.
0: Ah, pues está bien. Gracias, Fernando. Allá en el sector San Antonio, en esa zona por ahí. Gracias, Fernando. Está en sintonía con el número uno, el toque de queda. Desde Trenton. 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Voy a complacer al teniente de la Rosa, ahora sí, con el Pavarotti. Narciso, Narciso, Narciso, Narciso.

0: Seguimos aquí. ¿Por qué contó así tan rápido? Dios. Seguimos aquí en el número uno, el toque de queda desde Trenton, New Jersey. Así que saludito a toda la gente que se están comunicando conmigo a través del teléfono 1609-421-5255. Me voy a una pausa comercial. Le debo una bachata a mi amigo Benito de Rey Supremo. También debo una de Víctor Esteve. Y debo una del Cacique 5 Estrellas. A la gente de Navarrete. Hablando de Navarrete.
1: Mucho éxito.
0: ¿Dónde está la familia Parra? Dios. Gris.
1: 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Nací en Nueva York, pero no me digas gringo.
0: Cómprale una recarga.
1: No necesito.
0: A la doña.
1: El puente. No necesito Julio para ir a la.
0: No sea malita con tu madre, Dios.
1: Esa.
0: Vamos a una pausa comercial.
1: Los hombres con el...
0: Y en breve
1: proyecto uno es...
0: vengo a complacer a todos los agentes que me han pedido bachata. En el número uno, el toque de queda desde Trenton.
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0: el rey supremo Luis Vargas. Así que cuídense, que Judas anda aquí en la tierra.
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0: Ay, qué sabroso está este bendito negro, Dios. Bueno, saludito para mi amiga Lorna. Lorna. Ahí está activa también Kia Martínez. También está David Reyes. El saludito para David Reyes allá en Supermarket. Menos Supermarket. Dice un saludito para Javi, el gran manín. Así que saludito allá.
2: Merengue, hip hop.
0: En Mena Supermarket. Ahí está el compadre también.
2: Vamos a brincar.
0: Silvio Tremo.
2: Mucho éxito.
0: Y así que saludito a todos los muchachos ahí de Mena Supermarket.
2: 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Nací en Nueva York, pero no me...
0: Están a todo volumen.
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0: Con la necia.
2: No necesito Julio para ir a la...
0: Con la necia aquí en Trenton.
2: 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Las quiero
0: todas. Un verdadero toque de queda.
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0: Ana Emilio Francisco está en sintonía, gracias. Gracias a toda la gente que están por las diferentes plataformas escuchando el toque de queda. El programa que sube los ratings. Antonia Gómez, mi amiga Antonia Gómez, dice buenas noches, bendito negro. El dueño de la tarde. Un solo toque de queda. Así es. Gracias a ustedes.
2: ¿Y en Colombia?
3: ¿A dónde?
0: Día tras día.
2: Es una bomba que se oye cada hora.
0: Se mantienen ahí fijos. Como si estuvieran frisados. A esta hora nadie se queda sin escuchar el toque de queda.
2: Está pegado.
0: Agripino.
4: Te gustó.
0: La modelo Dania. Dania Jaque. Milagro Guzmán,
4: que te gustó.
0: El Loma de Cabrera. Gracias a toda la gente. Déjame ver quién está por aquí por el teléfono. Es que todo el mundo está en sintonía con este programita, Dios. Y no es programita de Betty. Y de Rafaelito. Es el toque de queda. Recuerda que a las 10:20 de la mañana está la hora clara con René Molina. Subiendo los ratings también, Dios.
4: Está pegado.
0: La hora clara con René Molina.
5: Dos son seis y dos.
0: Déjame ver lo que me dice Germania. Adelante, Germania.
6: Buenas tardes, bendito negro. ¿Cómo están todos? Bendiciones para ti todo.
0: Amén.
6: Quiero que haga el favor de saludarme.
0: ¿A quién?
6: A mi hijo Braylin, que está aquí, mi hermana Annie. Y a mi nieta Esther.
0: Ok.
6: Bendiciones para todos, feliz tarde.
0: Ok, ahí estaba Germania. Así que gracias a toda la gente que diariamente se comunica conmigo a través del teléfono 1609-421-5255. El teléfono más contento de la radio. El toque de queda. Bueno, quiero aprovechar para saludar allá en Los Montones de San José de las Matas, Sajoma. Ahí está Andrés Collado.
2: Está pegado.
0: También su esposa Brunilda.
2: Está pegado.
0: En el Rubio, San José de las Matas, Victoriana de Gómez.
2: Está pegado.
0: En Monción.
4: Está pegado.
0: Wanda Torres. Saluda siempre a Vigilio Vargas. Así que gracias a toda la gente de Monción. La gente de Pananao. La gente de Corocito. Atención, Corocito. La gran corrida de motores, el 28. Ya usted lo sabe, después de fiesta en el Play allá. En la tierra de Tania. Sabroso que se ha puesto para ir para allá. En la carretera nuevecita. ¡Ay, Dios! La gente de Santiago Rodríguez, saludito para Manuela, también para Miguel Tambora, que siempre están en sintonía con el número uno, el toque de queda. Vamos a seguir disfrutando de la música. La música no se detiene por línea 106.7. El Cibao completo está con el toque de queda.
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0: Ese mismo soy yo y aquí está el galán Eddie Herrera. Si no era yo.
3: ¿Por qué me engañaste así?
0: ¿Por qué?
3: Si sabía.

0: ¡Ay, Dios!
1: ¡Si sabías que no era yo!
0: ¡Si sabías que no era yo! ¿Por qué me engañaste de esa forma, Dios mío? ¿Por qué? ¿Por qué? El Cacique 5 Estrellas. Sonando aquí en el número 1 de la tarde.
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0: sonando Green al Cielo. Eres una malagradecida. Después que te di mi corazón, te lo di todo, todo, todo, todo. Y después te fuiste como si nada. Yo sigo aquí en el número uno.
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0: Estoy en bachata.

0: Ahí te va a quedar con esa migaja de amor definitivamente.
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0: Ey, seguimos aquí en el número uno a nombre de The Caché Bar and Liquor.
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2: Presenta.
1: Bachata.
2: Sabor.
1: Merengue. En el toque de queda.

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1: Ay, sí, señor, las noches son mías, en la tarde también y en la mañana también, porque en la mañana está René Molina a las 10:20. La información, la noticia, los comentarios con René Molina y Laura Clara por línea 106.7. Lo que otro no puede decir. René Molina lo dice porque no tiene compromiso con nadie, solamente con el pueblo. ¡Ay, qué sabroso! Está este martes. Martes 30. Me dicen que la fiesta de los maestros va a ser con Querúe. Con mi amigo Querúe. El más pegado. Y su queruanda. Así que saludo a cada maestro. Felicitaciones en su día. Vamos a seguir disfrutando de esto que es el verdadero toque de queda. Desde Trenton. 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Este bachatero que voy a presentar es de la zona de San José de las Matas, me confirmó ayer, pero también está viviendo en la zona de Mamey. Decía él que el varón de la bachata lo iba a ver a él a tocar. En ese tiempo que no sabía. A él le llaman el Félix y su selección bachatera va a sonar aquí en el número uno, que es el Bendito Negro.
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0: definitivamente el Félix de la selección bachatera, sonando aquí en el número uno, el toque de queda desde Trenton, New Jersey para el mundo. Así que me voy a la pausa. No, pausa, no hay pausa. Aquí no hay pausa. Aquí no hay pausa, Dios. Aquí estamos encendidos. Así que me voy a la noticia con ese destacado periodista José Luis Fernández. Y será mañana cuando el reloj marque en las 6 de la tarde. Lo dejo con la noticia de José Luis.
1: Saludos, Diógenes Rodríguez y los amigos oyentes de El Toque de Queda por línea 106.7 FM. Este es un resumen informativo para este martes que encontramos a 30 de junio del año 2026. Entrando en informaciones, inmediatamente tenemos que la cifra de fallecidos por el doble terremoto ocurrido el pasado miércoles en la zona norte de Venezuela ascendió a 1943 y la de heridos a 10.571, informó este martes el presidente del Parlamento Jorge Rodríguez en una transmisión del canal estatal venezolana de televisión. Rodríguez indicó que también 6.461 personas han sido rescatadas. Asimismo, añadió que en los primeros momentos de la emergencia, entre 13.400 y 13.500 lograron salir por sus propios medios o ayudados por sus familiares en la zona de desastre. En otra información, tenemos que el Consejo Nacional para la Niñez y la Adolescencia, CONANI, y el Gabinete de Niñez y Adolescencia, GANA, iniciaron el proceso de socialización del primer borrador del anteproyecto que busca actualizar la ley 136-03 que rige el sistema de protección y los derechos fundamentales de niños, niñas y adolescentes. La iniciativa contempla una serie de encuentros con representantes del Poder Judicial, el Ministerio Público, organizaciones de la sociedad civil y entidades religiosas con el propósito de recoger observaciones antes de presentar una propuesta definitiva al Poder Ejecutivo. Continuando con las informaciones, tenemos que la Policía Nacional informó este martes que se entregó voluntariamente ante la sede de Santiago el nombrado Yaudi Sarita Morel, alias El Lápiz, a quien se le acusa de homicidio. El imputado era buscado mediante una orden de arresto por su presunta vinculación con un atraco a mano armada ocurrido el 30 de noviembre de 2025 en el sector Los Cocos de Jacagua, hecho en el que perdió la vida José Manuel Valdés Almanzar, conocido como El Chivo, mientras que otra persona resultó herida de bala. Cambiando de tema, tenemos que los esposos y figuras del ámbito cristiano Marcos Yaroide y Laura Cárdenas respondieron públicamente a los comentarios realizados por la periodista Nuria Piera en su programa a través de un reportaje y la comunicadora Amelia Alcántara, al tiempo que informaron que evalúan emprender acciones legales por presunta difamación. En un comunicado y declaraciones difundidas en sus plataformas digitales, la pareja manifestó su rechazo a las informaciones y opiniones que, según afirman, han afectado su honor y reputación, así como la de su familia. Los esposos

0: constantes intervenciones en los mismos puntos. Algunos residentes aseguran que los trabajos llevan varios meses en ejecución y esperan que puedan concluirse lo antes posible para reducir los inconvenientes que enfrentan en la zona. Esto es todo lo que tenemos en este resumen informativo para el toque de queda por línea 106.7 FM. Yo soy José Luis Fernández.
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